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2: Pues, ¿qué creen? Ya es fin de semana y con ello llegan los 60 minutos más esperados del rock en español. Exacto. Con ello llegan 60 minutos completamente de música en español, como se debe escuchar el rock con el idioma de la casa. Rock en Nexa inicia en este momento. Soy Gabriel Ochoa y bueno, en este fin de semana tendremos por ahí algunos cumpleañeros. También estaremos festejando grandes discos del rock en español. También tendremos por ahí una entrevista con Ramiro del Real, este gran multiinstrumental y también compositor que ahora nos sorprende con su nuevo disco solista. También estaremos festejando cumpleañeros, por ahí habrá algo de Inspector, también si nos da tiempo algo de La Cuca. Y bueno, para arrancar rápidamente este programa, pues vamos a hacerlo festejando uno de los grandes discos que tiene el rock mexicano. Yo siempre he dicho que si hay discos que definen exactamente cómo debe escuchar o cómo sonaría el rock mexicano, pues definitivamente tendremos que hablar de un disco que se editó un 28 de julio, pero de 1993, que fue homónimo y que corrió a cargo de esta gran banda mexicana de Satélite llamada Café Tacuba. Un disco que vino a romper todo lo que habíamos escuchado normalmente del rock en español. Y no solamente eso, sino que en ese año de 1992, también por otro lado se estaba generando mucho revuelo dentro del rock mexicano. Por un lado escuchábamos a Café Tacuba con su primer disco editado, homónimo, un gran disco, pero también por el otro lado Caifanes nos sorprendía con este gran disco que muchos han llamado como el mejor disco del rock mexicano, que es El Silencio. Creo que en estos dos discos, tanto el primer disco de Café Tacuba como este disco de Caifanes, pues encerraría lo que mucha gente ha tratado de definir mucho tiempo como el verdadero rock mexicano. Así sonaría, principalmente, como les he comentado muchas ocasiones, que lo más sorprendente de Café Tacuba es que cuando se presentan no tenían batería. Entonces, eso hacía aún más la presencia del rock mexicano y su estilo, y también una definición plena con este disco llamado Café Tacuba de 1992, donde además dentro de él no solamente era que no utilizaran batería, sino que había una gama impresionante de sonidos, porque podemos escuchar desde algo muy, muy bolero, podemos escuchar desde algo muy ponqueto, hasta un poquito de música electrónica. Había completamente una diversidad de géneros, pero siempre enalteciendo lo que es nuestra cultura mexicana. Y bueno, dentro de este disco, pues como todos ustedes saben, pues vienen grandes canciones dentro de él, entre ellas, pues como todos ustedes saben, Las Batallas, que también le hemos puesto aquí bastantes ocasiones. Vienen muchas canciones, pero en especial viene una canción que a mí en lo particular me refleja un poco como realmente debería de sonar también el rock mexicano, y me estoy refiriendo a La Chica Banda, que curiosamente, hablando de Caifanes y también hablando de Café Tacuba, curiosamente este video, el video de la canción La Chica Banda, el video fue grabado curiosamente en un mismo lugar donde Caifanes grabaría años antes Viento, que fue exactamente el Poliforum Cultural Siqueiros, un lugar de verdad que si tienen la oportunidad de visitar la Ciudad de México,

México, o en el caso de que iban en la Ciudad de México, visítenlo, porque además es un lugar que está lleno completamente de murales impresionantes por el señor y gran muralista mexicano David Alfaro Siqueiros. Yo se los recomiendo ampliamente porque es uno de los lugares más bellos que tiene la Ciudad de México, y que curiosamente el video de la Chilanga Banda fue grabado ahí cuando permitían también hacer conciertos. Ahí grabó Café Tacuba este video de la Chica Banda, y no solamente eso, sino que también el video fue grabado por Rogelio Sikander. ¿Quién es Rogelio Sikander? Pues bueno, pues fue un gran videoasta que no solamente hizo videos para Café Tacuba, sino también para Zoé, sino también para Molotov, y que desgraciadamente en 2020 pues nos dejó. Pero curiosamente él también grabó el video de Eres de Café Tacuba. Pero bueno, desde aquí un fuerte abrazo a todos nuestros hermanos tacubos y a todos los que son fans de Café Tacuba, porque como les comentaba, un 28 de julio de 1992 la banda Café Tacuba publicaba su primer álbum homónimo. Y ya sin más que decir, pues qué mejor que dejarles la Chica Banda para que se den cuenta de qué estábamos hablando. Ellos son Café Tacuba, que un 28 de julio pero de 1992 publicaban su primer disco homónimo. Esto es La Chica Banda. 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Arrancamos.

Estamos de vuelta en Rock en Exa, soy Gabriel Ochoa y continuando también con los discos que han marcado el rock en español, pues forzosamente tenemos que hacerle mención a uno de los grandes discos de esta banda chilena llamada La Ley, que también un 28 de julio, pero de 1995, publicaban su cuarto disco de estudio llamado Invisible, un disco que marcó por completo a la banda y también al rock chileno, porque repentinamente se da la muerte de Andrés Bover, un accidente, y la banda y el rock chileno pues parecía que iban a quedarse hasta ahí, porque bueno, hay que recordar que no solamente Chile es La Ley, tiene más bandas, pero una de las bandas que le dio gran vista y gran perspectiva al rock chileno pues fue La Ley, que esta gran internacionalización que les dio, pues afortunadamente apareció La Ley y todo mundo volteamos a ver por completo el rock chileno, no solamente el argentino, no solamente el mexicano, sino también el rock chileno. Y resulta que pues repentinamente fallece Andrés Bove y parecía que ahí la historia de La Ley iba a quedar. Y no, afortunadamente, también en alguna ocasión entrevistando al señor Beto Cuevas me comentaba acerca de esta anécdota que tuvo, porque resulta que cuando la banda y cuando sucedió todo esto, ellos pensaron desaparecer, pensaron matar a la banda, acabarla. Y resulta que tuvo un sueño Beto Cuevas donde se le aparecía Andrés Bove y le decía que tenía que seguir con la banda porque era parte de la responsabilidad y el legado que habían hecho, que no podían dejar morir ese gran sueño de ser una gran banda como lo es La Ley. Y así aparecería este gran disco llamado Invisible, que nos daría de verdad unas grandes, grandes sorpresas en la parte musical y que los llevaría por completo a la internacionalización. Y tiempo después, La Ley grabaría el Unplugged allá en Miami. Un fuerte abrazo a esta gran banda chilena llamada La Ley, por supuesto, al señor, al gran baterista que tenemos aquí, Mauricio Clavería, que ya es parte de los mexicanos, que ya hizo su carrera aquí en México y lo queremos y lo admiramos y lo respetamos porque es uno de los grandes, grandes bateristas de Latinoamérica. Y por supuesto también la bellísima voz y la presencia tan elegante siempre de Beto Cuevas. Y bueno, para recordar un poco este gran disco y también para hacerle un poco de recuerdo a Andrés Bove, pues qué mejor que dejarles El Duelo. Ellos son La Ley, que un 28 de julio, pero de 1995, la banda publicaba su cuarto disco de estudio llamado Invisible. 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

0: Chilpancingo fue el lugar donde Estela Damián construyó el camino que después la llevaría al ámbito nacional. En Guerrero, Estela Damián estudió Derecho y comenzó una trayectoria que con los años la llevó al ámbito legislativo y a responsabilidades dentro del Servicio Público Federal. Ese camino le permitió conocer cómo se toman decisiones, cómo se construyen acuerdos y cómo se transforman las decisiones en acciones. Hoy, esa experiencia vuelve a Guerrero. Estela Damián, una mujer de trayectoria nacional con raíces guerrerenses.
1: Convirtiendo en un artista de culto con su primer disco, con su segundo disco, que eran excelentes, excelentes discos, pero por la parte de las ventas no había sido un hitazo como quisiéramos. Sí, tuvo éxito, pero por parte de las ventas no lo fue tanto. Fue hasta que sacó este sencillo de Lento cuando Julieta Venegas despegó impresionantemente. Todas las estaciones de radio empezaron a programar esta canción llamado Lento, que fue lanzada en 2003, curiosamente, un 30 de julio de ese año. Para recordar la salida de este gran sencillo llamado Lento, pues qué mejor que presentárselos aquí en Rock en Exa para festejar a nuestra querida Julieta Venegas, que un 30 de julio del 2003 le cambiaba por completo la vida al publicar esta canción. Esto es Lento y ustedes están escuchando Rock en Exa.

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2: Estamos de vuelta en Rock en Exa, soy Gabriel Ochoa. Si quieren ponerse en contacto con nosotros, recuerden que lo pueden hacer buscándonos en todas y cada una de las redes sociales, simplemente como arroba exafm, o también buscándonos con el hashtag de arroba exafm. Si me quieren buscar personalmente, lo pueden hacer para mandarme todas sus dudas, comentarios, sugerencias, reclamaciones, lo que ustedes quieren, búsquenme en todas las redes sociales como Gabriel Ochoa MX y ahí estaré presente para todo lo que gusten, necesiten. Sugieran, reclamen, lo que ustedes necesiten. Y bueno, continuando con la música, les comentábamos al principio de este programa que vamos a tener una gran entrevista con una de las grandes personalidades que tiene el rock mexicano, que ha acompañado esta gran banda también de Café Tacuba ya por algunos años, ya ha grabado también con ellos, pero no solamente es una gran personalidad dentro de la música, es un gran ser humano, porque además no solamente su carrera se define en la música, sino en muchas cuestiones también, en la parte de la publicidad, en la parte de la composición, en el cine, ha hecho una gran cantidad de música por detrás y que lo hemos visto en el escenario junto con Café Tacuba y que obviamente pues también sabe, como todo mundo sabe, pues es hermano de Meme del Real y que ahora se lanza para presentarnos su primer disco como solista, Ramiro del Real. Un gran disco, una gran propuesta y que aquí en Rock en Exa no queremos dejar pasar y por supuesto también agradecerle que nos invite a escuchar su proyecto porque de verdad es un proyecto muy, muy bello. Y bueno, aquí en Rock en Exa tenemos el gusto y el honor de presentarles a Ramiro del Real. 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
2: Estamos de vuelta aquí en Rock en Exa, soy Gabriel Ochoa y como les había comentado al inicio de este programa, pues ya está con nosotros uno de los músicos multiinstrumentistas y que yo lo conozco básicamente por un amigo, no sé si él recuerde, Ricardo Solís, por los estudios de producción de audio. Me acuerdo que me hablaba mucho, mucho de ti, pero también mucha gente lo ha conocido ya como parte de una de las grandes bandas del rock mexicano, pero que su carrera va más allá de esta gran banda mexicana. Estamos hablando de Ramiro del Real. Bienvenido a Rock en Exa, bienvenido a este espacio que se abre completamente para tu proyecto. ¿Cómo estás, Ramiro? Bienvenido a Rock en Exa.
3: Muchas gracias, muy bien, aquí contento y de andar acá platicando del proyecto.
2: Oye, para mí es importante platicar contigo esta situación porque muchos te hemos visto en los escenarios últimamente con esta gran banda mexicana, pero tú has estado de cerca desde sus inicios porque pues eres hermano de uno de ellos y saltar a hacer tu propio proyecto y más con el nombre que tiene, me imagino. Imagino que es un desnudarse por completo del artista, ¿no? De decir, ahora soy yo este.
3: Sí, claro. Es la primera vez que hago un proyecto, no nada más que lo publico, sino que hago un proyecto yo solo, ¿no? Porque en los inicios tuve algún proyecto ahí, banda, toqué con una banda que formé muy al principio, después tuve otro grupo durante años. Y pero nada, los últimos años sí me he dedicado a tocar con Café Tacuba, como dices. Antes he sido invitado con otros proyectos, con otros cantantes. Es la primera vez que salgo yo con mis canciones a cantarlas yo. Ahorita nada más en plataformas, pero bueno, ya está en proceso el en vivo. Sí, es como algo que tenía ganas de hacer ya desde hace mucho tiempo y que había estado esperando como el momento preciso, que se abriera la ventana ahí de tiempo y que se conjugaran varios elementos para poder terminarlo de producir, de presentar. Y sí, como dices, pues nada, traigo el apellido que muchos ya nada más con oírlo ubican de dónde. Nada, pero es la primera vez que salgo yo a decir esto es lo mío y esto es lo que yo les quiero contar musicalmente, ya sin depender de nadie más.
4: Oye, y toda esta experiencia que has tenido, no solamente con la banda, sino haciendo música para cine, la publicidad y todo esto, me imagino que también está muy bien fincado para tu carrera personal musicalmente, ¿no?
3: Sí, pues claro, me ha ayudado mucho, ha sido muchos años de estar haciendo música donde me demanda algo que no es especialmente algo que en ese momento sea, diga, a ver, yo quiero probar ahorita con esto, ¿no? Como sucede a veces con un score, que necesitas probar instrumentos con los que no estás acostumbrado o con los que en un proyecto personal no integrarías, por lo menos en este momento, pero tienes que trabajar con ellos o tú decides trabajar con ellos porque al proyecto con el que estás trabajando le queda bien, ¿no? Y eso te da como una cierta flexibilidad o elasticidad, ¿no? Experiencia de trabajar, de pensar en fuera del cajón de lo que estás acostumbrado. A ver, tengo que resolver ahora una melodía y tengo que hacer un ensamble que hace un par de años estaba componiendo algo que era cuerdas, con un corno inglés, pues no es algo que yo haga comúnmente, y hacer algo bonito, algo que funcione. Entonces, son ejercicios que ya traídos a mi proyecto, aprendes como formas de acercarte al trabajo, ¿no? A veces uno ya tiene como, bueno, soy guitarrista de formación, sé la guitarra y eso, pero ¿qué pasa si lo abordo de otra manera? ¿Qué pasa si trato de hacer esta melodía de esta otra forma o tocarla como si fuera este otro instrumento? Sí, te da como formas de acercarte, o de repente cuando estás buscando como en el proceso creativo, de repente como no irte de frente con algo, con el camino fácil, y es lo que intenté, de repente tratar de en un instrumento hacer algo que no que sonara otra cosa, pero como si lo estuviera escribiendo la parte para otro instrumento y cómo lo traduciría en la guitarra y resulte en algo que igual no se me hubiera no lo hubiera resuelto de la misma manera, y eso me gustó porque pues sí quedan cosas interesantes.
4: Oye, y empezar este proyecto me imagino que ha de ser completamente una etapa muy diferente para ti, porque de alguna manera siempre has trabajado en equipo, tanto en la publicidad como en otros proyectos para el cine. Me imagino que ese es un reto muy importante para ti, decir hacia dónde lo quiero llevar musicalmente, también sonoramente y toda esta situación, porque ya no tienes, digamos, que la parte de que alguien decida también por ti o opine, sino aquí el único eres tú.
3: Sí, sí, claro. Ese proceso que cuando trabajas con un grupo, cuando estás montando arreglos con gente y que te da ese feedback, ese input de algo y existe ese diálogo y de repente propones algo o estás tocando algo y sí, por aquí, por esa razón sí, por esa razón no, y que estás rodeado de gente con la que puedes confiar, ¿no? Artísticamente, y dices, ok, siempre va a llegar a buen término y pues siempre con ellos llega como a buen término musicalmente todo, y aquí nada, o sea, la decisión es 100% mía, y es lo que me quedó, es la forma como lo abordé, fue confía en lo que hagas, o sea, es un proceso artístico donde traté como de evitar el valor de está bien o está mal, creo que aquí no aplica mucho eso, entonces más que eso es me gusta cómo suena, ok, está bien, ya con eso. Por supuesto que tienes más el factor o abres la puerta a la duda, y dije no me voy a dejar ganar de repente por dudar mucho. Voy a tratar de tener como el oído así como abierto a decir, está trabajando, está haciendo algo que me guste, sí. Y por otro lado, lo que dejé es un poco como libre la idea de, no voy a dirigirlo mucho hacia dónde quiero que suene o hacia dónde quiero que aterrice en cuanto a arreglos, a géneros, a todo eso. Estoy componiendo donde me guste que esté yendo la canción, hacia allá la voy a llevar. Entonces, como que le di la naturaleza del momento a cada composición, y ahí dejé que fluyeran. Mi reto realmente era lograr que la voz, que yo estuviera contento con cómo estuviera cantando. Entonces, para eso lo que hice fue no forzar el arreglo y luego tener que poner la voz sobre eso. Las cantaba y las acomodaba, las subía de un poquito de tono, de ritmo, de lo que sea, todo en función de dónde estoy sintiendo que la voz está cómoda para mí y que realmente estoy logrando ese reto de cantarlas bien, que siento que estoy transmitiendo lo que estoy queriendo decir. En el momento en que encontré eso, ahí empecé a vestir las canciones.
4: ¿Te has puesto a pensar en todas estas experiencias que has vivido, las has escrito y que ahora se las estás presentando a la gente, y te has puesto a pensar que en algún momento la gente ya las está cantando?
3: Y no lo había hecho así tan claro o tan consciente hasta antes de publicarlas. y lo empecé a leer cuando las publiqué, y la gente empezó a escribir sobre mis publicaciones en el, sobre todo mucho, escribir mucho en el canal de YouTube, que pues subí ahí los videos, y no, conecté muchísimo con la letra, y es exacta, me representa y conecta conmigo, o sea, y dije, qué padre que a ese nivel estén conectando las canciones. Vaya, yo sé que así son todas las canciones, todos los proyectos, todos los grupos, es lo que pretenden, y cualquier grupo exitoso pues está logrando hacer esa conexión con el público, y sé que ese trabajo es el que hacen las canciones. Ya, pero ya cuando lo vives con el proyecto personal, dices, está increíble, o sea, que haya gente que empiece a hacer clic con lo tuyo, está padrísimo. Todavía no ha llegado el día que me pare en el escenario y que las cante, ya vendrá muy pronto, y empiece a verlo en vivo, empiece ya a ver esa
4: alimentación
3: cantándola. Sí, pero hay gente que las ha comentado y que ha hablado específicamente de las canciones, y digo, qué padre.
4: Y este disco o estas canciones ya las podemos escuchar en plataformas digitales, ya están ahí. ¿Habrá más? ¿Seguirá creciendo más? ¿O ya está listo para hacer un EP, un disco? ¿Cómo va esto?
3: Unas canciones extras que tenía así también barajeando ahí, como para ver si escoger entre unas otras o hacer algún proyecto más largo, sumarlo con algunas canciones. Y dije, no, ahorita creo que esta dosis de 7 canciones me gusta, como para ir calentando motores, para darme a conocer, creo que es una buena duración para que la gente hoy, que también ya es tan, tan efímero, y que la gente quiere algo tan rápido y que tiene poca concentración de dedicarle a una hora a sentarse a oír 12, 13 canciones, dije, 7 canciones está bien, hay más, vendrán pronto. Sí, ya, o sea, el plan ya es ya no detenerme, ya no parar, seguir publicando y seguir generando cosas. Vendrá otro EP, vendrá otro single. La verdad es que un poco lo he hecho muy orgánico todo. Me he apoyado en gente que tengo cerca, que sabe un poquito más, que tiene más experiencia como de hoy, qué es lo que funciona o que te sugiera, ¿no? Primero saca un sencillo o saca otro, trata de, no, creo que ahí es buen tiempo, ahora sí ya publica. O sea, la verdad es que me han estado un poquito coacheando con todo esto, ¿no?
4: ¿Y has pensado quizá también tener, como para los que somos, digamos, fans de lo digital y también fans de lo físico, también como parte de tu carrera tener algo físico, un CD o algo diferente? Digo, hasta muchos que han querido sacar ya también cassettes, ahora volver a sacar el cassette, pero ¿te gustaría sacar un CD, un LP?
3: Sí, claro, y creo que hoy lo que más sobrevive es el vinil, ¿no? La gente volvió a comprar tornamesas, ahí tienes el vinil, los CDs, de todos los amigos y todos los conocidos que tienes cercanos. Creo que yo tengo todavía donde reproducir CDs, por ahí alguien más, pero ya también desapareció, la gente hasta se deshizo de los aparatos. Cassettes, puta, creo que conozco una persona que tiene para cassette, o sea, es demasiado romántico hacer eso, es para muy clavado un cassette. Yo pensaría en un vinil, y por supuesto que estaría padrísimo tener el físico, sí, llegará y yo creo que va a ser pronto. Yo creo que vendrá de la mano ya cuando esté tocando, cuando ya empiece a pensar en algo de merch, pues bueno, sumar ahí el vinil, ¿no?
4: Oye, y la presentación en vivo, ¿estás preparando algo? Yo sé que a lo mejor piensas recorrer el circuito de la Ciudad de México y algunos otros circuitos como de Guadalajara o Monterrey, que tienen muchos espacios, tanto pequeños como amplios, para tocar. ¿Ya estás planeando algo? ¿Ya hay algo por ahí?
3: Ya, justo llevo un par de semanas como armando la banda, platicando con los que van a tocar. Ya me dijeron que sí. Yo creo que está, nada más me falta confirmar una persona más, pero vamos a hacer una banda de 5. Sí, empezar a ensayar ya en cuanto se pueda. Ya creo que a partir de la... O sea, sé que ya estamos, porque pues ahora lo digo en plural, ya están ellos escuchando y analizando las canciones, me voy a juntar con cada uno para hacer el trabajo de cualquier duda, cualquier eso, y en las próximas semanas juntarnos a ensayar, a montar, y estaré viendo ya lugares donde se pueda tocar. Sé que algunos ya han abierto la puerta o ya dijeron sí, acércate y platicamos de una fecha, así que muy pronto ya sí, aquí en la Ciudad de México estaré tocando. Honestamente no sé a este nivel qué tan fácil o viable sea ir, como dices, a Guadalajara, Monterrey, que una cosa es que estén los lugares y estén dispuestos, y otra es pues lo que implica ir a tocar allá. A mí me encantaría tocar, por supuesto, lo más que se pueda, lo más que se pueda esto, o sea, porque yo disfruto mucho estar en el escenario.
4: Oye, pues de verdad, Romeo, que nos da mucho gusto que nos compartas tu música aquí en Rock en Exa, porque sabemos que también la música la traes en la sangre, no solamente ahorita, sino desde muchos años, desde tus papás, desde tu hermano, todo lo traes en la sangre, es natural. Y sabemos que este disco es completamente honesto y que no es replicar nada, es algo propio, es algo honesto. Y que te agradecemos que hagan este tipo de música, porque en un mundo tan lleno de tanta música, a veces tan mediática, tener música que te llegue y que vaya más allá siempre se va a agradecer, y más con personas como tú que conocen no solamente la música, sino otras también perspectivas dentro de los medios de comunicación. ¿Les podrías invitar a la gente a que entre a tus perfiles y conozca tu música?
3: Claro, tengo canal de YouTube, Instagram, TikTok, Facebook, en todos, salvo Instagram, en todos me encuentran como Ramiro del Real. En Instagram soy Ramiro Tórax. En las plataformas de música, Ramiro del Real. Ahí está mi EP. Está otras músicas que he publicado, de otras canciones que he hecho, otras producciones, scores de películas, todo esto. Pero bueno, ahorita lo que estoy promocionando y lo que los invito a escuchar es este EP de 7 canciones que se llama Mensajes desde el Espacio Interior.
4: Perfecto. Oye, Ramiro, también quisiera invitarte próximamente para que cuando tengas estas presentaciones en vivo, nos invites también y que invites a toda la gente de Rock en Exa para que esté contigo, nos acompañemos y también nos sigas compartiendo tu música, por favor.
3: Por supuesto, digo, mientras más gente le guste el proyecto y se sume y esté apoyando cuando subimos al escenario, es lo mejor que puede suceder.
4: Ramiro del Real, aquí en Rock en Exa. Muchas gracias por esta entrevista, Ramiro.
3: A ti, gracias.
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Desgraciadamente, todo lo que inicia tiene un fin, y el fin de Rock en Exa, al menos el de esta emisión, pues ya está por darse. No sin antes agradecerles que nos hayan escuchado, sintonizado, que nos hayan escuchado de cualquier manera posible, ya sea en su radio tradicional, a través en su coche, o que ahora hasta los coches pues ya traen también estas tabletas y pues nos pueden escuchar a través de alguna aplicación en su mismo coche, en su teléfono, en su casa, si estaban en su trabajo, si estaban en la oficina, si estaban en el puestito, si están escuchándonos en los audífonos caminando por la calle. Muchas gracias por ser parte de Exa FM y por supuesto de Rock en Exa. Por nuestra parte, solo nos queda llevarles muy buena música y acompañarlos en estos pequeños minutos con un buen playlist y darles un poquito de información más allá de la música. Y bueno, ya para despedirnos, pues llegó el momento de festejar una de las grandes, grandes voces que tiene el rock mexicano y el rock, también yo lo digo, internacional, el rock latinoamericano. Estamos hablando de esta personalidad llamada José Force, que hace poco se presentó con La Cuca en la Ciudad de México, en el Teatro Metropolitan, y que se han presentado infinidad de veces, y que es una de las grandes bandas que le vino a dar mucho, mucho carácter al rock mexicano. La Cuca, que ya lleva más de casi cuatro décadas en los escenarios, esta gran bandotota mexicana llamada La Cuca. Pero un 30 de julio de 1958 llegaba a este mundo el señor José Force. Felicidades a nuestro queridísimo José Force, que tiene una de las grandes, grandes voces dentro del rock mexicano, y que no solamente es un gran cantante, también es un gran pintor, y que también se ha aventurado a hacer por ahí actuación en alguna película mexicana. Y por ahí pueden buscarlo y se darán cuenta que es una cajita de monedas este gran músico cubano-mexicano llamado José Force, que radica desde hace muchas, muchas décadas ya en Guadalajara, Jalisco, como es La Cuca, una banda de Guadalajara. Y bueno, para despedirnos, pues vamos a dejarles una de las grandes canciones que nos regaló el señor José Force hace algunos años cuando salió, que curiosamente, este primer disco de La Cuca, pues fue producido por esta gran personalidad y que yo admiro y que quiero mucho al señor La Chiquis Amaro, que bueno, hace muchos años produjo este disco, pero les dio esta gran calidad y esta gran este gran sonido a esta banda mexicana llamada La Cuca. Y con lo que nos vamos a despedir es con el Son del Dolor. Para festejar el cumpleaños de José Force, pues qué mejor que dejar el Son del Dolor, y qué mejor manera de cerrar el programa de esta forma, fuerte ponchada. Y bueno, hasta aquí el Rock en Exa de este día. Soy Gabriel Ochoa, quédense con toda la excelente programación que tiene Exa FM, y por nuestra parte nos escuchamos en una nueva emisión de este programa. Hasta aquí el Rock en Exa de este día. Quédense con La Cuca y el Son del Dolor. Soy Gabriel Ochoa. Hasta

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Chilpancingo fue el lugar donde Estela Damián construyó el camino que después la llevaría al ámbito nacional. En Guerrero, Estela Damián estudió Derecho y comenzó una trayectoria que con los años la llevó al ámbito legislativo y a responsabilidades dentro del Servicio Público Federal. Ese camino le permitió conocer cómo se toman decisiones, cómo se construyen acuerdos y cómo se transforman las decisiones en acciones. Hoy, esa experiencia vuelve a Guerrero. Estela Damián, una mujer de trayectoria nacional con raíces guerrerenses.

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Chilpancingo fue el lugar donde Estela Damián construyó el camino que después la llevaría al ámbito nacional. 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Ese camino le permitió conocer cómo se toman decisiones, cómo se construyen acuerdos y cómo se transforman las decisiones en acciones. Hoy, esa experiencia vuelve a Guerrero. Estela Damián, una mujer de trayectoria nacional con raíces guerrerenses.

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0: Chilpancingo fue el lugar donde Estela Damián construyó el camino que después la llevaría al ámbito nacional. En Guerrero, Estela Damián estudió Derecho y comenzó una trayectoria que con los años la llevó al ámbito legislativo y a responsabilidades dentro del Servicio Público Federal. Ese camino le permitió conocer cómo se toman decisiones, cómo se construyen acuerdos y cómo se transforman las decisiones en acciones. 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Estela Damián, una mujer de trayectoria nacional con raíces guerrerenses.
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0: Muy buenas noches. Gracias por estar con nosotros un domingo más aquí en La Hora Nacional. Este espacio para enterarnos de lo que pasa en nuestro país, conocer historias de mexicanas y mexicanos talentosos y compartir información útil para toda la familia.
1: Hoy sabremos quiénes son los 7 semifinalistas en Estados Unidos del concurso México Canta, una iniciativa que impulsa la creación musical de nuestra comunidad migrante.
0: Les platicaremos qué se está haciendo en Morelos y Guerrero con la estrategia Atención a las Causas de la Violencia.
1: También hablaremos del plan de saneamiento de los ríos más contaminados del país y de las acciones que buscan devolverle bienestar a las comunidades.
0: Además, les contaremos cómo funciona el sistema de alerta temprana para lluvias, ciclones y huracanes. Esta es una herramienta del Sistema Meteorológico Nacional para la prevención y protección de la población.
1: En nuestros flashazos del bienestar, conoceremos el Plan Frijol, una estrategia para fortalecer la producción nacional de este cultivo tan importante para la dieta mexicana. Y además, en La Chilanguía, les traemos algunas de las opciones culturales de la Ciudad de México, una de las ciudades con mayor oferta artística del mundo.
0: Y en la música escucharemos a los primeros semifinalistas de México Canta y conoceremos parte de su trabajo sonoro. Cada canción nos enseña los estilos, influencias y propuestas de las nuevas generaciones de intérpretes y compositores mexicanos. Entonces, quédense con nosotros. La música cuenta historias y habla sobre raíces e identidad. Hoy vamos a conocer a 7 semifinalistas de México Canta 2 que viven en Estados Unidos, pero mantienen un vínculo fuerte con México a través de sus canciones.
1: En sus testimonios nos hablan de representar sus orígenes y el significado de ser parte de este concurso. Vamos a ver y escuchar la siguiente cápsula.
2: La música mexicana para mí es la mayor parte de mi identidad.
3: Creo que la música mexicana me hace como portar de una manera diferente. Tuve una pasión por la música que no podía ignorar.
4: Y ahorita me dedico a hacer música y trabajar en una bodega de cajas. La música es todo para mí, más la música mexicana, que es la que más me gusta.
5: Y yo creo que es muy lindo el sentir esa unión a través de música.
6: Sí, siento que en México es más, mucho más pasión que en Estados Unidos, como cantan ese tipo de género, la verdad.
7: Es una bendición de Dios que me dio el salud y la vida para poder cantar y para poder cantar con la gente.
6: Mi recuerdo musical más temprano yo creo que ha de haber sido con mi abuelo, tocando piano de chiquita, cantando al lado de él.
8: Pues de verdad, la razón por qué yo apliqué al concurso de México Canta fue por la presidenta y el mensaje que ella está tratando de transmitir a los jóvenes.
9: Estoy muy contenta y muy emocionada de poder estar en México Canta 2026.
5: Me llamo Grecia Marín, tengo 25 años, este es Perris, California.
10: Hola a todos, me llamo Joshua Soto, tengo 18 años y yo soy un base barítono.
11: Hola, mi nombre es Stephanie Galaviz, tengo 24 años, soy de Los Ángeles, California.
12: Mi nombre es Lisandro, tengo 21 años, vivo en Portland, Oregón.
13: Mi nombre es Rosalba Valdés, yo soy cantante mexico-estadounidense de Chicago.
14: Mi nombre es Daniel Ochoa, vivo la mayoría del año en Chicago.
15: Me llamo Miranda González, soy cantante, me encanta la música,

0: Las canciones que vamos a escuchar nos presentan a las nuevas generaciones de intérpretes y compositores mexicanos.
1: Abrimos con Miranda González, cantante y compositora semifinalista de México Canta 2. Su propuesta mezcla sonidos contemporáneos con una interpretación muy personal. Vamos a escuchar The Reset.
2: Buenos días, señora presidenta. Me llamo Miranda González, soy de Castle Rock, Colorado, y voy a cantar la canción The Reset.

0: Seguimos con Lisandro Espinosa, semifinalista que trae una propuesta inspirada en las emociones cotidianas y la música regional contemporánea. Esta es la canción Pena de la Buena.
1: Me llamo Lisandro, soy de Portland, Oregon, y les voy a cantar un pedacito de mi canción Pena de la Buena.

0: cuando hablamos de seguridad también tenemos que hablar de prevención. Es muy importante atender las causas que pueden generar violencia desde su origen y trabajar directamente en las comunidades, especialmente con niñas, niños y jóvenes.
1: Porque construir la paz no significa nada más reaccionar ante los problemas, sino generar oportunidades. La estrategia Atención a las Causas que Generan la Violencia busca acercar educación, cultura, deporte, salud, capacitación y programas sociales para fortalecer el desarrollo de las juventudes.
0: Y hay ejemplos concretos de cómo se está trabajando en los estados. En Morelos, por ejemplo, más de 86 mil niñas, niños, jóvenes y personas adultas participaron en 275 jornadas por la paz.
1: En estas jornadas hubo talleres para prevenir el acoso, actividades culturales, murales comunitarios y acciones para recuperar espacios públicos. Además, se visitaron hogares en 16 colonias para identificar necesidades y canalizar a jóvenes en situación de vulnerabilidad.
0: También se hicieron 8 ferias de paz para acercar trámites y servicios a la población. Y en materia de coordinación, Morelos cuenta con una mesa estatal de paz y 5 mesas regionales, que han tenido más de 2.700 reuniones y alcanzado 1.040 acuerdos en materia de seguridad.
1: Para las juventudes, se impulsan proyectos como la construcción de 5 bachilleratos nacionales Margarita Maza y 2 centros comunitarios México Imparable. Estos están en Cuernavaca y Cuautla, con espacios deportivos, culturales y de atención en salud mental.
0: Y en Guerrero el trabajo se concentra en la montaña alta y baja, donde se mantiene una intervención integral en 19 comunidades de los municipios de Chilapa de Álvarez, Olinalá, Atlixtac y Zapotitlán de las Tablas.
1: Ahí participan 20 dependencias para llevar servicios médicos y psicosociales, fortalecer la infraestructura educativa y de salud y apoyar el campo e impulsar proyectos productivos.
0: Además, se le da atención especial a las y los jóvenes con programas de capacitación, educación y formación para el trabajo, porque generar oportunidades también es una forma de construir paz.
1: Así, la estrategia Atención a las Causas que Generan la Violencia busca que las comunidades tengan más herramientas para salir adelante y que las juventudes encuentren caminos de desarrollo, bienestar y tranquilidad.
0: Cuidar nuestros recursos naturales es cuidar la salud, la biodiversidad y el futuro de las comunidades. Por eso existe el Plan de Saneamiento de los Ríos Atoyac, Tula y Lerma Santiago, una estrategia que busca recuperar estos ecosistemas.
1: Para entender cómo funciona este plan y cómo ayuda a la restauración ambiental, les traemos esta cápsula.
2: Durante décadas, muchos de los ríos más importantes de México dejaron de ser fuente de vida. El crecimiento urbano acelerado, las descargas sin tratamiento y la contaminación industrial deterioraron sus aguas, afectaron sus ecosistemas y pusieron en riesgo la salud, la seguridad y el derecho humano al agua y a un medio ambiente sano de millones de personas. 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Hoy, por instrucción de la presidenta Claudia Sheinbaum, el gobierno de México ha tomado una decisión histórica.
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2: El río Atoyac, que recorre Tlaxcala y Puebla. El río Tula, que atraviesa el estado de Hidalgo. Y el sistema Lerma Santiago, uno de los más extensos de México, que cruza 6 entidades y abastece de agua a millones de personas. Juntos, estos ríos atraviesan cientos de kilómetros de territorio. Conectan ciudades, comunidades, industrias y zonas agrícolas. Recuperarlos es uno de los mayores desafíos ambientales de nuestro tiempo. Restaurar un río significa más que limpiar el agua. Significa recuperar ecosistemas, prevenir inundaciones, proteger la biodiversidad, mejorar la salud de las personas y devolver el espacio público a las comunidades. Por eso, el Gobierno de México impulsa una estrategia integral que actúa sobre toda la cuenca y no solo sobre el cauce del río. Una estrategia que articula infraestructura de saneamiento, restauración ambiental, inspección y vigilancia, ordenamiento territorial, política pública, participación comunitaria y coordinación entre los 3 órdenes de gobierno. Porque la restauración de estos ríos no se logrará en meses. Es una tarea de largo aliento que requiere ciencia, inversión, voluntad política y el compromiso de toda la sociedad. Restaurar nuestros ríos es restaurar la vida.
0: El sistema de alerta temprana es una herramienta que informa a la población sobre fenómenos naturales como huracanes, lluvias intensas, incendios o sismos, para que las personas podamos actuar con anticipación.
1: Vamos a conocer más de este sistema de la Comisión Nacional del Agua, que ayuda a evitar catástrofes y a reducir riesgos.
4: México. 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Por ello, es importante que identifiques los 5 niveles de alerta cuando un ciclón tropical se acerca o aleja de nuestro territorio.
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1: Ahora vamos a conocer la música de otra semifinalista de México Canta, en su segunda edición. Ella es Grecia Marín, que trae una propuesta musical con gran sensibilidad interpretativa. Vamos a escuchar Te Pedí.
6: Buenos días a todos.
7: Vamos a bailar.
6: Ah, claro que sí. Me llamo Grecia Marín, tengo 25 años, soy de Perris, California. Es un honor ser parte de México Canta, gracias por esta oportunidad. Y les voy a cantar un pedacito de Te Pedí.

0: También vamos a escuchar a Daniel Ochoa, cantante y compositor que combina influencias del regional mexicano con sonidos actuales. Esta canción es Dolor a Primera Vista.
1: Ya les va una canción que se llama Dolor a Primera Vista.

0: Gracias.
1: Y cerramos este bloque musical con Tiffany Galaviz, semifinalista que nos trae una interpretación con mucha personalidad y orgullo por sus raíces. Escuchemos Cosa Fina del País.
2: Buenos días a todos, mi nombre es Tiffany Galaviz, soy de Los Ángeles, California, y les voy a cantar mi canción que se llama Cosa Fina del País.

0: Así.
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3: Ahora es momento de seguir con el talento de México Canta. Vamos a escuchar a Rosalba Valdés, semifinalista de este concurso, con una canción que se llama La Depre.
4: Buenos días, presidenta. ¿Cómo está?
5: Bien.
4: Buenos días a todos. Me llamo Rosalba Valdés. Soy de Chicago, Illinois. Es un gran honor estar aquí y voy a cantar mi canción La Depre.

0: Seguimos con otra de las voces que forman parte de esta nueva generación de intérpretes. Él es Joshua Soto, semifinalista de México Canta, que nos presenta Terco Callejero.
1: Buenos días, secretaria de Cultura, y buenos días a todos ustedes. Me llamo Joshua Soto, soy de la ciudad de Nueva York, en el municipio del Bronx. Y con su permiso, presidenta, me gustaría cantarle un pedacito de mi canción Terco Callejero.

0: Muchas gracias.
1: En México, desde hace 25 años, la Matatena, Asociación de Cine para Niñas y Niños, ha hecho un trabajo bien importante para acercar a niñas, niños y adolescentes al lenguaje del cine. Y esto no solo como espectadores, sino también como creadores que pueden transformar sus ideas en imágenes.
2: Así es. En sus talleres, la Matatena ha trabajado con infancias de entre 6 y 14 años, incluyendo comunidades en situación vulnerable, promoviendo temas como los derechos de la niñez, la inclusión, la equidad de género y el cuidado del medio ambiente. Y hoy nos acompaña Lisette Cotera, integrante de la Matatena, Asociación de Cine para Niñas y Niños. Lisette, bienvenida a Hora Nacional.
3: Mucho gusto, buenas noches y muchísimas gracias por este espacio.
2: Gracias a ti por visitarnos.
1: Oye, platícanos un poquito de la Matatena. Hace ya muchos años se identificó una necesidad, pero ¿cómo se dieron cuenta que las infancias de México y las juventudes se podrían beneficiar de aprender un poquito sobre cómo se hace cine?
3: Pues mire, es una larga historia y fue algo fortuito y no. Acabamos de pasar 3 décadas y la semilla de todo el proyecto ha sido el Festival Internacional de Cine para Niños y No Tan Niños. El festival surge como una propuesta que continúa, donde nuestro trabajo ha sido el poder ofrecer una opción cinematográfica durante las vacaciones de verano. Que las niñas y los niños puedan ver un cine que no fácilmente llega a México. Empezamos primero con muy poquitos materiales y ahora pues es muy grato ver que la curaduría cada año pues es más vasta, que tenemos grandes materiales, largometrajes, cortos de ficción, animación, documentales, y también tenemos materiales realizados por niñas y niños. Entonces, la semilla del proyecto es el festival. Y 4 años después empezamos a diseñar y a implementar, no ha sido algo fácil, que era muy importante que las niñas y los niños participaran en el diseño de este proyecto, pero que participaran primero, que tuviéramos un jurado infantil, que creo que es fundamental,
2: claro,
3: en un festival. Y por otra parte también, nosotros seguimos creyendo a 30 años de distancia que si queremos impulsar que las niñas y los niños hagan cine y que conozcan sobre el lenguaje cinematográfico y colocar la semilla de cómo aquello que te imaginas le puedes dar vida a través del movimiento, pues las niñas y los niños también se merecen como un derecho cultural el poder ver, poder tener acceso a materiales cinematográficos, primero que apelen a su inteligencia, y que yo creo que lo que otorga el festival realmente es eso, ¿no? Una gran opción cinematográfica, porque hay unas grandes realizaciones, pero que también tienen un mensaje muy valioso. O sea, el cine te entretiene, pero el cine también es raíz y semilla.
2: Fomenta, refleja, es raíz y semilla, claro, así
3: totalmente.
2: Es.
1: Lisette, ¿cuáles son las redes de La Matatena para que la gente las pueda seguir?
3: www.lamatatena.org. Estamos en Facebook como La Matatena AC y en las redes nos encuentran en X y en Instagram, en La Matatena AC. En la página de La Matatena van a ver las programaciones, la sinopsis de qué van las películas, para qué edades están dirigidas. Tenemos largometrajes, pero también tenemos programaciones que nosotros les llamamos híbridas, que son, se exhibe corto de ficción, animación, documental, y que aparte esas programaciones, cuando hablamos de la niñez, pues es que hay, ahora sí que los niños de la primera infancia, son muchas miradas que a la hora de programar

0: Chilpancingo fue el lugar donde Estela Damián construyó el camino que después la llevaría al ámbito nacional. En Guerrero, Estela Damián estudió Derecho y comenzó una trayectoria que con los años la llevó al ámbito legislativo y a responsabilidades dentro del Servicio Público Federal. Ese camino le permitió conocer cómo se toman decisiones, cómo se construyen acuerdos y cómo se transforman las decisiones en acciones. Hoy, esa experiencia vuelve a Guerrero. Estela Damián, una mujer de trayectoria nacional con raíces guerrerenses.
1: Los gustos.
2: ¿Y los de hoy, María Luisa, están?
3: Empezamos con música. El próximo 11 de agosto, la Orquesta de Cámara debutará en Casa Tlaxcala con un concierto gratis a las 6 de la tarde. La cita es en el centro, ahí en San Ildefonso número 40, en el Centro Histórico. Vayan en bici.
4: Oh, si lo tuyo es el teatro, no te puedes perder Django con la soga al cuello, una obra que con humor, música y títeres aborda temas como la depresión, la compasión y la amistad. Estará en temporada del 6 de agosto al 6 de septiembre en el Teatro Julio Castillo del Centro Cultural del Bosque, y acuérdense que los jueves está a 45 pesos.
3: También llega la temporada académica de la Escuela Nacional de Arte Teatral con montajes realizados por estudiantes de actuación y escenografía. Se trata de puestas en escena para la titulación de los estudiantes y la entrada es gratuita.
4: En el Teatro Salvador Novo puedes disfrutar menos Shakespeare y más Barney hasta el 22 de agosto.
3: Además, el foro Antonio López Mancera recibirá cuentos surrealistas para mujeres reales del 8 de agosto al 10 de septiembre con funciones a las 6 de la tarde.
4: Y para quienes aman a los michis, abre el Museo del Gato el 8 de agosto en Paseo de la Reforma 87. Será una experiencia inmersiva con salas interactivas y realidad virtual para descubrir el mundo desde la perspectiva felina.
3: Hay tanto que aprenderles.
4: Pues ya lo sabes, la Ciudad de México siempre tiene una nueva historia que contar y un escenario por descubrir.
3: Esto fue La Chilanguía. Nos escuchamos la próxima semana con más recomendaciones para disfrutar nuestra bellísima, bellísima capital.
5: 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Vamos a tocar para ustedes el butaquito y estamos en La Hora Nacional.

0: Y así llegamos al final de la primera parte de este programa. Como hoy hablamos de las voces de México en la música, nos despedimos con una frase del escritor Octavio Paz. Pongan mucha atención. El mexicano no es una esencia, sino una historia.
1: Gracias por acompañarnos en La Hora Nacional con todas nuestras historias. Hoy le mandamos saludos a María Luisa.

0: Bores, Nance Zúñiga, Alicia BFG, José Luis Hernández Álvarez y Gerardo Domínguez.
1: También a Blanca Estela Pérez Montaño y Elizabeth Martínez en la Ciudad de México, a las hermanas Pilar y Frances Zúñiga y para todas y todos los que nos siguen cada semana.
0: Si quieren estar en contacto con nosotros, nos encuentran en YouTube, Facebook, Instagram, TikTok, X y Spotify y apúntenle bien en el número 55-34-83-42-39.
1: Y si quieren, también nos pueden mandar un correo electrónico a la siguiente dirección: lahoranacional@segov.gov.mx.
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0: Oigan, qué bueno que siguen con nosotros aquí en La Hora Nacional. En esta segunda parte vamos a hablar mucho de salud y prevención.
1: El 27 de julio se conmemora el Día Mundial del Cáncer de Cabeza y Cuello. Esta es una fecha para generar conciencia sobre un grupo de enfermedades que pueden afectar zonas como la boca, la garganta, la laringe, la nariz y las glándulas salivales.
0: Sí, porque cada año miles de personas son diagnosticadas con estas enfermedades, pero la detección temprana puede cambiar completamente el pronóstico.
1: También conoceremos por qué el autocuidado de la salud es una herramienta importantísima para prevenir enfermedades y mejorar nuestra calidad de vida.
0: Tendremos nuestros flashazos del bienestar con información sobre la beca Rita Cetina.
1: Y cerraremos con teatro y música tradicional mexicana, así que por favor, quédense con nosotros.
0: El 27 de julio se conmemora el Día Mundial del Cáncer de Cabeza y Cuello. Estos tumores pueden aparecer en zonas como la boca, la lengua, la garganta, la laringe, la nariz y las glándulas salivales. Y uno de los factores más importantes para mejorar las posibilidades de tratamiento es tener un diagnóstico temprano.
1: Para conocer más sobre este tema, nuestro compañero Orlando Abad platicó con el doctor Salvador Gutiérrez Torres, coordinador de la Unidad Funcional de Tumores de Cabeza y Cuello del Instituto Nacional de Cancerología.
2: México lindo y querido, tenemos información de salud que todos y todas necesitamos conocer. Hoy hablaremos de una serie de enfermedades que pueden afectar a nuestra cabeza, a nuestro cuello, a nuestra garganta, a nuestra boca. Se trata del cáncer de cabeza y cuello. Vamos a hablar con alguien que sí sabe y sabe bien. El doctor Salvador Gutiérrez Torres, coordinador de la Unidad Funcional de Tumores de Cabeza y Cuello del Instituto Nacional de Cancerología. Bienvenido, doctor. ¿Cómo está?
3: Muchas gracias. Agradecido por la invitación de hablar de tumores de cabeza y cuello.
2: Cuéntenos.
3: Cuando hablamos de cáncer de cabeza y cuello, estamos hablando de un conjunto de tumores que pueden surgir en todo nuestro tracto aéreo y digestivo, tal como el cáncer de la cavidad oral, el cáncer de hipofaringe, laringe, orofaringe, incluso glándulas salivales y tiroides, entra dentro de este tipo de tumores. ¿Cómo se empieza a gestar o cuáles son los síntomas que da? Es bien importante que la población reconozca que son síntomas que pueden ser bastante inespecíficos. De pronto tenemos pacientes con un historial de dolor en la garganta, una úlcera a nivel de la encía o a nivel de la lengua o un abultamiento a nivel del cuello. Creo que lo más importante en este caso es reconocer que cuando estos síntomas aparecen y no se van en un marco, no sé, de 3 a 4 semanas, debe ser para nosotros un signo de alerta de que requerimos atención médica para darnos cuenta de qué realmente es este proceso. No estamos diciendo que solamente por tener dolor de la garganta, una úlcera que no cierra, un abultamiento en el cuello, sí, se trate de cáncer,
2: pero
3: ¿no?
2: Por eso hay que acudir con los profesionales.
3: Correcto.
2: ¿Cuáles son los factores de riesgo que pueden ayudar a fomentar estas enfermedades? Quizá tomar, fumar.
3: Como bien lo mencionas, tabaquismo y consumo excesivo de alcohol son uno de los rectores en cuanto a los factores de riesgo en este tipo de tumores. Es importante mencionarlo. El hecho de decir factor de riesgo no quiere decir que vayas a tener este tipo de tumores. Simplemente se aumenta el riesgo de padecer este tipo de cáncer. Hay otro tipo de factores de riesgo. Por ejemplo, en el cáncer de orofaringe está bastante descrito el virus del papiloma humano, que todos conocemos como VPH, también relacionado a este tipo de tumores. Pero también existen algunas exposiciones laborales como uso de formaldehído, níquel, algunos solventes industriales, incluso el polvo de madera, que está relacionado con cáncer de la cavidad nasal, de los senos paranasales, entre otros. Todos estos factores de riesgo, identificarlos, recalcar, si cualquiera de estos síntomas persiste durante más de 3 a 4 semanas, una vez que buscamos al médico, tenemos que establecer el diagnóstico preciso. En ese momento, nosotros como personal médico vamos a solicitar una tomografía, una resonancia magnética, según sea el caso, y necesitamos biopsia para reconocer el perfil biológico de la enfermedad y saber cuál es el tratamiento más adecuado para el paciente. Hablando de tratamiento, ya en esta parte es importante señalar que en cáncer de cabeza y cuello no curamos una enfermedad. Tenemos que tratar a un paciente que tiene un trabajo, tiene una familia, tiene actividades diarias. Entonces, en cabeza y cuello hablamos de comer bien, respirar bien, hablar. Entonces, nos enfrentamos al reto de cuidar la función y la calidad de vida del paciente por los órganos que se involucran. Entonces, el tratamiento va a ser muy individualizado, puede comprender cirugía, puede comprender radioterapia, quimioterapia o la combinación de estas tres modalidades para ofrecer un buen resultado al paciente, insisto, no solamente en términos de curación y preservación del órgano, sino en calidad de vida.
2: Por último, doctor, si alguien se quedó con dudas, ¿a quién acudimos? ¿Dónde podemos encontrar información?
3: Vivimos en una época donde podemos encontrar información en muchos sitios de internet o en redes sociales incluso, pero siempre acudir con médicos especialistas que sean certificados, médicos de instituciones como el Instituto Nacional de Cancerología, que son personal especializado en el tratamiento de estas enfermedades, puede marcar la diferencia con respecto al diagnóstico y tratamiento adecuado de tumores de cabeza y cuello.
2: Busquemos, atendámonos con los profesionales y, doctor, muchísimas gracias por estar aquí, el doctor Salvador Gutiérrez Torres del Instituto Nacional de Cancerología.
3: Muchas gracias.
2: Continuamos en La Hora Nacional.
0: Cada 24 de julio se conmemora el Día Internacional del Autocuidado de la Salud. Una fecha que nos recuerda que hay que cuidar nuestra salud todos los días. Tener hábitos saludables, una alimentación equilibrada, cuidar nuestra salud mental, hacer actividad física y tener revisiones médicas son algunas de las cosas que pueden prevenir enfermedades.
1: Y para hablar sobre la importancia del autocuidado y cómo convertirlo en un hábito que sigamos todos los días, está con nosotros la doctora Leticia Asencio, psicóloga adscrita al Servicio de Cuidados Paliativos del Instituto Nacional de Cancerología. Doctora, bienvenida una vez más a La Hora Nacional.
4: Pues un gusto estar con ustedes nuevamente y con este tema tan relevante para todos. Aquí sí, todos debemos de cuidarnos en todos los sentidos.
0: ¿A qué nos referimos cuando hablamos de autocuidado de la salud? O sea, ¿qué significa realmente este concepto y por qué es tan importante, no importa en qué etapa de la vida estemos?
4: Justamente las dos palabras que componen el autocuidado es uno mismo, estar atento a nuestra salud física, ya lo decías tú, nuestra salud emocional, nuestra salud social, que también es muy importante y que a veces se nos olvida. Anteponemos la mayoría de nosotros a otras personas o a otras condiciones, como nuestro trabajo, nos olvidamos a veces de comer sanamente, comemos lo que podemos. No siempre sabemos manejar el estrés, que es algo que vivimos todos los días, e incluso nuestras propias emociones, a veces no sabemos ni reconocerlas. Y eso justamente llevó a que internacionalmente pudiera existir una fecha que nos recordara que también existimos. Tenemos que estar atentos a nosotros mismos, a lo que hacemos, a lo que no hacemos, a lo que nos hace falta y no esperar enfermarnos tanto física como emocionalmente.
0: Claro, no hay que cuidar de nuestra salud solo cuando ya no la tenemos.
1: Tendemos precisamente a poner todo lo demás antes que a nosotros mismos.
4: Creo que a veces es importante voltear a ver cómo nos sentimos. En ocasiones el cuerpo nos avisa que algo no está bien. Cuando a lo mejor tenemos algún malestar estomacal y nos tomamos una pastilla, pero ese malestar ya lleva semanas, a veces meses, y no le ponemos la atención que requeriría. Le damos prioridad a otras cosas. Sabemos que la vida está siempre acelerada y que vivimos en estrés constante, pero no nos detenemos ni siquiera para disfrutar el bocado de la comida. Deberíamos de disfrutarla, olerla, tener un espacio e incluso de convivencia con quien estamos comiendo, sea en la familia o sea con nuestros compañeros de trabajo.
0: Me interesa mucho que nos platique un poquito más del tema de la salud mental y el manejo de las emociones, porque al final son cosas que de repente solemos dejar hasta el final.
4: La mayoría de nosotros dejamos pasar las emociones, entonces todos esos malos momentos, todas esas cuestiones de enojo, de frustración, de desesperación, se van guardando hasta que finalmente se rompe ese frasco donde acumulamos las emociones y es ahí cuando presentamos ya cosas un poco más complejas como una depresión, como cuadros de ansiedad, como aislamiento social, si estoy cansada, si me veo a lo mejor ojerosa, si no he puesto atención incluso en cosas tan sencillas que resultaría algo que no deberíamos de estar tan atentos, pero es como el sueño. ¿Por qué traigo la ojera hasta acá abajo? Pues porque no he dormido bien. ¿Y por qué razón? Incluso tener algo que se llama higiene del sueño, donde nosotros no ponemos atención a eso, donde es que no tengamos pantallas en la habitación donde dormimos, verificar qué tipo de almohada necesito, si mi colchón está en buena condición para descansar, si no hay ruido, si la lámpara me da exactamente arriba cuando yo duermo, y donde incluso podemos complicar la situación llegando a requerir ya una atención mucho más especializada, tanto de atención psicológica como psiquiátrica.
0: La gente que nos está viendo y escuchando quisiera ponerse en contacto con usted para tener un poquito más de información o para resolverle alguna duda, ¿cómo la podemos encontrar?
4: Estoy en todas las redes sociales, me encuentran justo como Leti Asencio o Metamorfosis Vida y Muerte, que justo es un programa que habla de salud física y mental y que es importante darnos la oportunidad de que varios especialistas nos digan cómo cuidar nuestra salud integral, que a veces nos dedicamos solo a una y abandonamos lo demás.
0: Ah, pues buenísimo que se pongan en contacto con usted y le agradecemos mucho haber regresado a la hora.
4: Muchísimas gracias, al contrario.
0: Es un gusto. Gusto.
1: Muchas gracias. Y es un gusto estar con todos ustedes. Por favor, quédense con nosotros. Hoy está con nosotros La Calandria, un trío que viene de Xalapa, Veracruz y que está integrado por Raimundo Pavón, Alejandra Paniagua y Diego Huerta. Ellos tienen una propuesta que parte del son jarocho, pero con un poquito de jazz y música contemporánea.
0: Sí, y ahorita están presentando Ensamble de los Grandes Vientos, que es un concierto muy especial del que nos van a platicar hoy un poquito. Entonces, bienvenidos a la Hora Nacional, Raimundo, Alejandra, Diego. ¿Cómo están?
5: Hola, gracias.
0: Platíquenos un poquito cómo nace La Calandria, porque pues sí viene del son jarocho, pero entendemos que cada uno de ustedes viene de trayectoria musicales muy distintas.
5: La Calandria nació en la ciudad de Xalapa. Esta ciudad es muy rica en muchas vertientes del arte, sobre todo en la música. Más en los últimos años está llena de música clásica, de jazz, de rock, de indie. Hay mucha escena. En el 2016, hace ya 10 años, nos tocó coincidir por la pasión y la música del son jarocho que le teníamos en ese momento más jóvenes, Ray y yo, y en ese momento Arancha Peláez, quien era también fundadora en ese momento del grupo, y fue un azar coincidir los tres. Fue nada más como por el gusto de tocar y así fue como fue evolucionando el grupo hasta el 2020 que entró Diego con nosotros.
1: Y bien, ahora platicarnos un poquito, y no quiero decirlo mal, del Ensamble de los Grandes Vientos. Me encanta eso. ¿Nos pueden contar un poco más de qué va? ¿Dónde lo van a presentar?
6: Sí, claro. Mira, nosotros somos un trío de son jarocho principalmente que ya empieza a hibridar en la música mexicana, como a ampliarse. Yo toco el guitarrón, él le toca el arpa y ahí toca la jarana. Desde aquí hemos partido y actualmente el Ensamble de los Grandes Vientos es un ensamble entre ensamble de cámara y ensamble también de alientos. Es un poco híbrido en ese aspecto. Es un cuarteto de cuerdas y un trío de alientos, y este concierto va a ser música de los discos que tenemos publicados.
1: ¿Que son dos?
6: Son dos, exactamente. Es música de esos dos discos ampliada a este formato como semiorquestal y tiene como todo un color mucho mayor.
1: Y ahorita que hablas de colores, como que se preocupan mucho también por cómo se ve, ¿no? No es nada más la cuestión musical. Hoy, para las personas que nos puedan ver por televisión, vienen vestidos muy elegantemente. Las fotos que he visto en internet también son muy bonitas. Las fotos que están usando para promover este concierto, todo súper cuidado. Me gustó mucho. ¿Nos pueden hablar un poquito más de esta parte visual?
7: Mira, desde que comenzamos el grupo, nosotros viniendo de Veracruz y con toda la ropa que existe en la región, en realidad era que nosotros nos identificábamos. Casi siempre empiezo a tener un grupo de son jarocho y en corto todos con guayabera, pantalón beige, zapato boleado negro, ¿no?
1: Palacatito rojo.
5: Espalda, blusa, claro, ¿no?
7: Exacto. Ajá. Yo creo que poco a poco, así como fue creciendo el proyecto y nosotros también, como que fuimos encontrando nuestra identidad.
0: Denos rápidamente sus redes sociales y cuéntenos cuándo van a presentar el Ensamble de los Grandes Vientos.
7: Nuestras redes sociales son La Calandria MX, así nos pueden encontrar en TikTok, Instagram, Facebook. En YouTube nos pueden encontrar como La Calandria Son Jarocho. Y nos vamos a estar presentando el sábado 8 de agosto en el Teatro de la Ciudad de Esperanza Iris a las 7 de la noche.
0: ¡Uy, qué emoción!
1: Sí, qué increíble, qué padre. Pues muchas felicidades, porque sí, a fin de cuentas creo que México es eso, ¿no? Como una mezcla de cosas que a lo mejor si nos las pusieran en papel diríamos, no estoy tan seguro. Y ya que las pruebas o las escuchas o las ves, dices, claro. Y eso es México, precisamente. Muchas felicidades. Está muy bonito lo que están haciendo.
5: Muchas gracias. Muchas
6: gracias.
1: Y nos vemos en el Teatro de la Ciudad.
6: Sí, así es.
1: 8 de agosto.
6: 8 de agosto.
1: Muy bien. Bueno, y nosotros seguimos viendo y escuchando aquí en La Hora Nacional. No se vayan, por favor.
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1: Las adaptaciones teatrales de historias clásicas siguen ganándose al público y sobre todo cuando combinan grandes actuaciones, música y una narrativa que puede conectar con nuevas generaciones.
0: Sí, ese es justo el caso de Carrie, que es una obra que se basa en la increíble novela de Stephen King, que lleva al escenario una historia durísima, que está muy marcada por la discriminación, el acoso escolar y las consecuencias de la intolerancia, que en este caso son muy extremas. Hoy nos acompaña Samantha Salgado para platicar un poquito sobre esta historia. Samantha, bienvenida a la Hora Nacional.
4: Hola, ¿qué tal? Muy feliz de estar aquí. Muchas gracias por la invitación.
0: ¿Cómo fue que se les ocurrió llevar una novela de terror a una presentación teatral?
4: Yo creo que tiene mucho material dramático para llevarlo al teatro. Y en los 80s, en Broadway, surge este musical. Y la verdad es que para esa década era muy fuerte el tema, porque todos los que conocen Carrie saben que habla de temas muy actuales, pero que siguen siendo fuertes, como es la violencia, el acoso, el bullying y aparte de todo, la madre. Carrie es hija de una fanática religiosa. Entonces también es obligada a entrar en este universo de la religiosidad a partir de la madre, creando también una violencia, ejerciendo violencia en ella. Creo que la novela de Carrie es compleja, sí, pero tiene muchísimo material dramático que se puede llevar al teatro y que funciona, y que la música es una gloria.
1: Fíjate, dices, en aquella época, en los 80, era complicado. Yo creo que desde los 70, cuando se publica la novela y toda la película,
4: sí,
1: etcétera, etcétera,
4: sí,
1: hasta la fecha son cosas que desgraciadamente siguen vigentes,
4: sí,
1: y siguen siendo fuertísimas.
0: Por ejemplo, hay una cosa en la relación con la mamá en la que no hay ningún tipo de información que le transmite la mamá sobre lo que va a pasar en su propio cuerpo cuando llegue la pubertad. Sí. Y esto es un momento crítico de la novela.
1: Perdón, que... ¿qué es el papel que tú interpretas?
4: Sí, la mamá. Margaret White es el que interpreta.
1: La mamá de Carrie.
4: La mamá de Carrie.
0: Y desafortunadamente, eso es una cosa que vemos el día de hoy. Muchas mujeres no entienden muy bien qué pasa en sus cuerpos.
4: Todavía hay mucha represión sexual y eso siempre lleva a complejidades y siempre lleva a tragedias.
0: Oye, ¿cómo logras la maldad?
4: Ha sido un trabajo bien complejo, porque obviamente en el cine hay muchos recursos que ayudan, pero acá en el teatro no tenemos la repetición y hay que crear el carácter de esta mujer, el carácter en este fanatismo, en esta cosa descolocada que obviamente vulnera a Carrie y la relación que tiene con ella, ¿no? Y es una relación muy fuerte y mucha presión la que ejerce el personaje de Margaret White hacia Carrie, pero tiene momentos muy sublimes que no tiene la película, por ejemplo,
0: padre,
4: en la relación con Carrie en específico. Y eso es algo que me gusta muchísimo, porque el personaje en algún momento, aunque luego pasan las tragedias que ya sabemos, pero en algún momento de la obra hay esta fragilidad de Margaret con Carrie. Eso me encanta, porque entonces muestra una parte muy humana de ella.
0: ¿Cómo, dónde y hasta cuándo podemos ver la obra?
4: Bueno, a partir del 11 de julio al 29 de agosto en el Foro y Legendario.
1: El legendario Foro Shakespeare,
4: Foro,
1: claro,
4: Shakespeare,
1: por supuesto.
4: Ahí vamos a estar, por favor, me encantaría verlos por ahí. Créanme que es una obra bastante actual, bastante vigente. Y la música, porque bueno, estamos hablando de que esto es un musical.
1: Además,
4: es una belleza la música. Tiene momentos muy, muy gloriosos en cuestión musical.
1: Samantha, rapidísimo, redes sociales tuyas y de la obra.
4: A Carrie, el musical MX. Carrie, el musical Umbral. Y mis redes son Sam Salgado MTZ y ya, en Instagram.
1: Perfecto.
0: Súper.
1: Muy bien, pues muchísimas gracias, Samantha. Qué
4: gracias.
1: Gusto y qué honor tenerte por acá en la Hora Nacional.
4: Muchísimas gracias a todos ustedes y pues los esperamos en Carrie. No se la pierdan.
1: No se la pierdan y no se pierdan lo que falta aquí en la Hora Nacional, porque se va a poner bien de rechupete.
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0: Hoy vamos a platicar un poquito sobre un festival de teatro que se llama El Encuentro, pero sobre todo de una de las obras que forman parte de este festival, que se llama Al Aire.
1: Y para conocer más sobre esta producción, tenemos hoy con nosotros a parte del equipo que hace Al Aire. Diego, Alejandro, bienvenidos a la Hora Nacional.
11: ¿Qué tal? Muchas gracias.
12: Gracias, un gusto estar aquí con ustedes.
0: Y nos encantaría que nos empezaran platicando un poquito sobre la obra, de qué trata, cómo se organiza. ¿Quién la dirige?
13: Yo soy el director, también el de la idea original. Al Aire es una obra de teatro de improvisación. Esto quiere decir que nadie de nosotros tenemos ni personajes, ni guiones, ni una historia que nos dé sustento. Entonces estamos creando esta historia frente al público y frente a nosotros mismos también. Es una historia que habla sobre un locutor de radio que empieza a recibir llamadas de su auditorio y estas llamadas de pronto se ponen un poquito raras, un poquito densas. Y eso hace que el locutor tenga que reaccionar manteniendo tanto su persona pública. Y ya saliendo del aire ya puedo empezar a decir qué está pasando aquí, cómo se me está cayendo el mundo, cómo controlo esto, hasta que toma una decisión final de si va a continuar o de plano deja ya de ser conductor de ese programa. La primera llamada tiene que ser normalita, para poner un cotidiano, digamos.
1: Una complacencia. Canción,
13: exactamente. Claro. La segunda viene a cambiar un poco el mood de todo esto, porque quien está hablando ya está un tanto enojado, puede ser por alguna cosa que le pasó en el día o por algo que no le gustó del programa, qué sé yo, eso, ahí es donde está el reto, ¿no? Ahí es donde está la improvisación. Después le vamos metiendo todavía más jiribilla al asunto y entonces ya las llamadas empiezan a ser un poco, pues incluso llegan a amedrentar a quien está conduciendo este programa. A tal grado que la última llamada es una cosa trágica, totalmente trágica.
11: Nuestro elenco está formado por actrices y actores que tienen la formación técnica para llevar el teatro de improvisación. Son artistas que ya tienen una experiencia, artistas que ya saben cómo manejar este tipo de improvisaciones de manera efectiva.
0: ¿Y cómo son las indicaciones que le dan al público? O sea, así como de necesitamos a alguien para la primera llamada. ¿Le explican un poquito cómo va a ser o cómo son? Qué interesante todo esto. Tengo millones de preguntas.
11: Más bien se desarrolla a partir de los estímulos que el público asistente a la obra nos da. Y a partir de ahí los actores y las actrices es que hacen, ahora sí ejecutan las llamadas.
13: Sí, el público no participa de manera activa en la obra.
0: Ah, ok.
13: Si no subimos a alguien del público al escenario, sino que a ellos les pedimos ciertos detonadores. Pues ya sea para el nombre de las canciones, por ejemplo, o para los productos que se anuncian como comerciales, o incluso para, podría llegar a ser, cómo se va a desarrollar cierta llamada.
0: ¿Tú eres el locutor, Alejandro?
11: No, a veces puedo llegar a hacerlo.
0: Ah, se turnan.
11: Sí. No está establecido ni siquiera quién va a ser. A veces nos echamos un volado y a quien le toque.
13: Es correcto.
0: Oigan, y esta obra forma parte de un ciclo de teatro, como de un festival.
13: De un festival, El Encuentro, que se llama, que va a ser del 7 al 9 de agosto en el Foro Shakespeare.
11: No, al aire se presenta el domingo 9 de agosto a la 1 de la tarde.
1: Oigan, son tan amables, por favor, de darnos redes sociales de la obra y si de casualidad tienen por ahí las del festival también, pues los agradeceríamos mucho.
13: Claro que sí, de la obra estamos como Al Aire Teatro en Instagram y del festival está como Quebrando Piñatas Producciones.
0: Excelente nombre.
1: Muy bien, 7 al 9 de agosto.
13: 7 al 9 de agosto el festival, al aire estamos el 9 de agosto a la 1 de la tarde.
1: Se los agradecemos mucho.
13: Gracias, hombre, gracias.
11: A ustedes muchísimas gracias y un saludo a la audiencia.
0: Ya saben, tienen poquito tiempo para verla, pero vayan al teatro, por favor, y quédense como siempre aquí con nosotros en la Hora Nacional.
14: Somos La Calandria y vamos a interpretar El Cascabel. Estamos en la Hora Nacional.

0: Y así llegamos al final de este programa. Hoy recordamos que la salud empieza con la prevención y que el bienestar también se construye con pequeños hábitos diarios.
1: Muchísimas gracias por acompañarnos en la Hora Nacional. Que tengan una muy bonita noche y una excelente semana.
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3: Hoy.
1: Revista del Consumidor. Radio. Los pantalones de mezclilla son un clásico, pero no todos te ofrecen la misma calidad. Hoy te revelamos cuáles de los 30 modelos que analizamos son realmente los más duraderos.
4: Además, si ya estás planeando una escapada, en nuestra sección de finanzas personales te decimos cómo evitar que los gastos sorpresa arruinen tu presupuesto.
1: Toma el control de tu dinero y haz las mejores compras.
4: Quédate en Revista del Consumidor Radio.
5: Revista del Consumidor.
4: ¿Sabes cómo surgió la mezclilla? Este tejido, conocido mundialmente como denim, toma su nombre de una ciudad al sur de Francia llamada Nimes, donde comenzó a fabricarse en el siglo XVI. Tradicionalmente, la mezclilla se fabrica con algodón tejido de sarga, que le da esas clásicas líneas diagonales y gran durabilidad.
1: Por eso, durante el siglo XIX, estos pantalones se popularizaron entre mineros y obreros que realizaban trabajos pesados. Con el tiempo, dejaron atrás las minas para conquistar la cultura popular.
4: Y aunque hoy forma parte de la moda cotidiana, en años recientes, la industria textil ha buscado producir la mezclilla de manera más sostenible mediante tecnologías que reducen el consumo de agua, utilizan fibras recicladas y emplean procesos menos contaminantes. Gracias a ello, continúa siendo una prenda básica que ha acompañado a distintas generaciones durante más de un siglo.
1: Por eso el Laboratorio Nacional de Protección al Consumidor analizó su calidad, resistencia y durabilidad.
6: Hola, ¿qué tal? Soy el ingeniero Luis Armando Juárez Mendoza, del área textil del Laboratorio Nacional de Protección al Consumidor, donde realizamos un estudio de calidad de pantalones de mezclilla para caballero. En esta ocasión analizamos 12 marcas con 30 modelos, de los cuales 13 son en 100% algodón y los 17 restantes fueron en mezcla de algodón con poliéster y elastano. Se realizaron los siguientes ensayos: información al consumidor, acabados, determinación de la masa por unidad de área, resistencia a la tracción, resistencia al rasgado, cambio dimensional, la determinación del torque y elasticidad o deformación del pantalón. ¿Pero qué les parece si vamos a ver los resultados de este estudio de calidad de pantalones de mezclilla?
4: Todos los modelos analizados cumplen con su información comercial, con su declaración de fibras y con su prueba de acabados. En el caso de los pantalones de tela 100% algodón,
1: en la prueba de durabilidad, un modelo de la marca Silver Plate calificó con excelencia.
4: Los 5 modelos que se encogieron ligeramente después de 3 ciclos de lavado son Cimarrón Jeans, Furor, Oji y 2 de Silver Plate. Ahora continuamos con los resultados para los 17 modelos fabricados con tela a base de mezcla de fibras. Al igual que en la categoría anterior, todos los modelos cumplen con su información comercial, con su declaración de fibras y obtuvieron una calificación de excelencia en la prueba de acabados.
1: En las pruebas de resistencia, 3 modelos destacaron como los más duraderos del análisis, uno de la marca Levi's y 2 de Oggi.
4: Un modelo de la marca Lee y otro de Oggi se encogieron ligeramente.
1: Respecto a la talla, estos modelos resultaron ser un poco más grandes de lo que indican en la etiqueta. 3 de la marca Oggi, 1 de Member's Mark, 1 de Furor, 1 de Big John y 1 de Silver Plate. Antes de comprar un pantalón de mezclilla, toma en cuenta las siguientes recomendaciones.
6: Es muy importante que al comprar un pantalón, tú lo laves, ya que todas las prendas, inclusive los pantalones de mezclilla, son lavados con colorantes. Estos colorantes llevan químicos que aún así, si la empresa no hace un lavado correcto, se van a quedar impregnados y cuando te lo pongas o coloques, ya que este producto va directamente a la piel, puede llegar a irritar. La diferencia en tallas que pueden presentar los diferentes tipos o cortes de los pantalones es precisamente debido a eso, al corte que cada diseñador de la marca presenta. Pero algo muy importante que debe respetar es la cintura. En la etiqueta te informa esa talla. Y el largo, hay algunos pantalones que tú vas a encontrar 34x32. El primer número te indica la talla, que es el contorno de la cintura, y el segundo número te indica la longitud del costado de la pierna. Si la mezclilla de tu pantalón es más gruesa o delgada, no es un indicativo que va a resistir más o menos. Eso va a depender del gusto de la persona, pero el pantalón de mezclilla te va a ofrecer más resistencia si viene acompañado con poliéster, pero va a ser cuestión de gusto. Si quieren tener mayor información sobre el estudio de calidad de pantalones de mezclilla para caballero, consulten la Revista del Consumidor, ya sea impresa o digital.
5: Revista del Consumidor.
2: del consumidor.
4: Las vacaciones de verano son una oportunidad para descansar y convivir, pero también pueden convertirse en un gasto importante si no se planean con anticipación. Para que puedas disfrutar con tranquilidad, un paso importante es gestionar tus finanzas. Por eso, antes de armar las maletas, el primer paso es sentarte con lápiz y papel. Presta atención.
1: Lo primero que debes hacer es elaborar una lista de verificación que te ayude a definir las características de tu viaje. Esto te ayuda a organizarte y anticipar algunas necesidades, además de asegurar que la experiencia sea satisfactoria para todas y todos.
4: Una vez que tengas la lista, es recomendable elaborar un presupuesto. Contar con una estimación de gastos detallada para cada rubro de tus vacaciones, de acuerdo a tu capacidad económica, te ayudará a mantener el control y a tomar decisiones responsables.
1: Para que no se te escape nada, toma nota de los gastos claves que debes considerar para tu viaje. El transporte. Los costos varían dependiendo del medio de transporte que elijas para desplazarte. Si viajas en autobús o en avión, considera los boletos viaje redondo y los traslados al aeropuerto o terminal de autobuses.
4: Si viajas en auto, la plataforma Mapir traza tu ruta o rutas punto a punto de la Secretaría de Infraestructura, Comunicaciones y Transportes puede ser muy útil, ya que te permite calcular con precisión el costo de las casetas, el consumo estimado de combustible y los tiempos reales de traslado en carretera. No te olvides de considerar los gastos de comida y bebida durante el traslado. Las paradas técnicas en la carretera o los antojos en el aeropuerto también suman.
1: También agrega el costo total de los días que te vas a hospedar en el destino.
4: Considera los desayunos, comidas y cenas durante el viaje.
1: Dependiendo del tipo de viaje que quieras hacer, pueden surgir otros gastos. Por ejemplo, si decides contratar algún tour, pagar alguna entrada a espectáculos y, por supuesto, las compras de regalos y recuerditos para la familia.
4: También es recomendable para cualquier trayecto contar con un seguro de viaje. Sin embargo, se vuelve indispensable si realizas viajes internacionales.
1: Es muy importante que tengas un fondo que puedas destinar para imprevistos. Más vale prevenir.
4: Está claro que para que las vacaciones sean un descanso y no un dolor de cabeza, la clave de todo está en planear. Por ejemplo, un tip buenísimo de seguridad es que si vas a usar tus tarjetas de débito o crédito, digitalizarlas en tu celular es más seguro para viajar.
1: Y es que dependiendo del plan que elijas, hay detalles que hacen toda la diferencia. Si tu destino es la playa, antes de reservar, no olvides comparar precios. No te vayas con la primera opción. Además de los paquetes todo incluido, busca alternativas más económicas. Y si puedes, aprovecha las temporadas de menor demanda turística. Tu bolsillo te lo va a agradecer. Y recuerda que es muy importante respetar las zonas protegidas.
4: Ahora, si lo tuyo es el turismo cultural y vas a visitar un pueblo mágico, puedes consultar el catálogo de los 177 pueblos mágicos que te permitirá investigar la gastronomía y sus lugares más representativos para que no te pierdas de nada. Compara las líneas de transporte y reserva tu hospedaje y los recorridos con anticipación.
1: Ahora hablemos de cómo nos vamos a mover. Si viajas en automóvil, es indispensable hacer una revisión básica al vehículo antes de salir. Ya en camino, todas y todos deben viajar con el cinturón de seguridad y respetar los límites de velocidad y las señalizaciones. La seguridad es primero.
4: Si vas a viajar en autobús, tómate el tiempo de comparar las categorías y costos de las distintas líneas de autobuses para elegir la que más te convenga. Al subirte, conserva muy bien tu comprobante de equipaje y lleva un botiquín con medicamentos básicos.
1: Y finalmente, si viajas en avión, el secreto para ahorrar es comprar los boletos con anticipación. Al igual que en el autobús, guarda bien tus comprobantes de equipaje y mantén siempre a la mano tu identificación oficial y tu pase de abordar.
4: Ahora ya lo sabes, planear tus vacaciones es la forma más inteligente de divertirte. Prepara tu presupuesto y viaja seguro.
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0: Chilpancingo fue el lugar donde Estela Damián construyó el camino que después la llevaría al ámbito nacional. En Guerrero, Estela Damián estudió Derecho y comenzó una trayectoria que con los años la llevó al ámbito legislativo y a responsabilidades dentro del Servicio Público Federal. Ese camino le permitió conocer cómo se toman decisiones, cómo se construyen acuerdos y cómo se transforman las decisiones en acciones. Hoy, esa experiencia vuelve a Guerrero. 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

Chilpancingo fue el lugar donde Estela Damián construyó el camino que después la llevaría al ámbito nacional. 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Ese camino le permitió conocer cómo se toman decisiones, cómo se construyen acuerdos y cómo se transforman las decisiones en acciones. Hoy, esa experiencia vuelve a Guerrero. Estela Damián, una mujer de trayectoria nacional con raíces guerrerenses.

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Chilpancingo fue el lugar donde Estela Damián construyó el camino que después la llevaría al ámbito nacional. En Guerrero, Estela Damián estudió Derecho y comenzó una trayectoria que con los años la llevó al ámbito legislativo y a responsabilidades dentro del Servicio Público Federal. Ese camino le permitió conocer cómo se toman decisiones, cómo se construyen acuerdos y cómo se transforman las decisiones en acciones. Hoy, esa experiencia vuelve a Guerrero. Estela Damián, una mujer de trayectoria nacional con raíces guerrerenses.

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Chilpancingo fue el lugar donde Estela Damián construyó el camino que después la llevaría al ámbito nacional. En Guerrero, Estela Damián estudió Derecho y comenzó una trayectoria que con los años la llevó al ámbito legislativo y a responsabilidades dentro del Servicio Público Federal. Ese camino le permitió conocer cómo se toman decisiones, cómo se construyen acuerdos y cómo se transforman las decisiones en acciones. Hoy, esa experiencia vuelve a Guerrero. Estela Damián, una mujer de trayectoria nacional con raíces guerrerenses.

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2: Aria Vega Ryan, caso la costeñita premium y en la boca.

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Chilpancingo fue el lugar donde Estela Damián construyó el camino que después la llevaría al ámbito nacional. En Guerrero, Estela Damián estudió Derecho y comenzó una trayectoria que con los años la llevó al ámbito legislativo y a responsabilidades dentro del Servicio Público Federal. Ese camino le permitió conocer cómo se toman decisiones, cómo se construyen acuerdos y cómo se transforman las decisiones en acciones. Hoy, esa experiencia vuelve a Guerrero. Estela Damián, una mujer de trayectoria nacional con raíces guerrerenses.

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Chilpancingo fue el lugar donde Estela Damián construyó el camino que después la llevaría al ámbito nacional. En Guerrero, Estela Damián estudió Derecho y comenzó una trayectoria que con los años la llevó al ámbito legislativo y a responsabilidades dentro del Servicio Público Federal. Ese camino le permitió conocer cómo se toman decisiones, cómo se construyen acuerdos y cómo se transforman las decisiones en acciones. Hoy, esa experiencia vuelve a Guerrero. Estela Damián, una mujer de trayectoria nacional con raíces guerrerenses.

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Chilpancingo fue el lugar donde Estela Damián construyó el camino que después la llevaría al ámbito nacional. En Guerrero, Estela Damián estudió Derecho y comenzó una trayectoria que con los años la llevó al ámbito legislativo y a responsabilidades dentro del Servicio Público Federal. Ese camino le permitió conocer cómo se toman decisiones, cómo se construyen acuerdos y cómo se transforman las decisiones en acciones. Hoy, esa experiencia vuelve a Guerrero. Estela Damián, una mujer de trayectoria nacional con raíces guerrerenses.

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No sé si usted ha escuchado esa rola o si ha visto el video en el YouTube. Está buenísima, es muy nostálgica también. Es Regresa a mí, Return to Me, y es Tony Bennett con el gran Chente Fernández. Graban el video, si no me equivoco, en el rancho de Vicente Fernández allá en Jalisco. Y pues muy bonito, porque ahí llega Tony Bennett al rancho de Don Vicente y se saludan, se abrazan, van cantando, comparten ahí unos tequilas, una comidita. Pero pues lo más bonito de todo es que pues vemos a estos dos imponentes colosos musicales, cada quien con sus culturas distintas, pues compartiendo al ritmo de esta música mexicana. Bienvenidas y bienvenidos, estamos en MBS Noticias. Me da muchísimo, muchísimo gusto poderlos saludar en esta mañana con Tony Bennett y Vicente Fernández. ¿Por qué los estamos poniendo? Bueno, pues es que hoy sería el cumpleaños de Tony Bennett. Se moría en el 2023, nacía un día como hoy, pero de 1926. Hoy también hay otras cosas, es el Día Internacional de la Planificación Familiar. Es el santo de Lidia, de Eufronio, de Martín y de Pedro. ¡Felicidades! 3 de agosto, ya estamos en el octavo mes del año. Felicidades a los Leo, que este es su mes. Hoy cumplen muchos Leo. Entonces, bueno, pues 3 de agosto de 2015, nos quedan 150 días para acabar el año. Estamos en el 215º día del año en el calendario gregoriano. Las 6:09, 8:03, vámonos.

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1: Hola, ¿qué tal, Luis? Buenos días. Es un gusto saludarte a ti y a todos los que nos escuchan esta mañana. Les comento que este lunes estamos pronosticando lluvias puntuales intensas para zonas de Chihuahua, Sinaloa, Durango y Nayarit, además de lluvias muy fuertes para los estados de Sonora y lluvias fuertes en Zacatecas y así como chubascos en Baja California Sur. Esto debido a los efectos del monzón mexicano que está ahí en el noroeste de la República Mexicana. Para el resto del territorio nacional tendremos todavía la probabilidad de lluvias desde fuertes a muy fuertes, esto principalmente en estados del occidente, del centro, noreste, oriente, sur y sureste del territorio nacional. Debido a esto, a un canal de baja presión, tenemos también el ingreso de una nueva onda tropical, la número 24, así como inestabilidad atmosférica. Además, Luis, les comento rápidamente que continúa este ambiente caluroso a muy caluroso en entidades del norte del territorio mexicano y extremadamente caluroso con temperaturas superiores a los 45 grados Celsius, esto para zonas de Baja California y Sonora. Y bueno, esta onda de calor para los estados de Nuevo León, Tamaulipas, Oaxaca y Chiapas. Finalmente, Luis, rápidamente, también aquí en la Ciudad de México durante este día vamos a tener el pronóstico de chubascos durante la tarde. La temperatura estará alcanzando la máxima entre los 26 a los 28 grados Celsius y bueno, la mínima al amanecer entre los 13 a los 15 grados Celsius, Luis. Esta es la información desde el Servicio Meteorológico Nacional.
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2: A las 7:30 de la mañana, la presidenta Claudia Sheinbaum encabezará su conferencia de prensa matutina. A las 9:15 de la mañana, la UNAM realizará a distancia la apertura de la reunión de verano 2026 de la Comisión de Iniciativas Internacionales de la Association of Public and Land Grant Universities. A las 10 de la mañana, la ONG Como Vamos presentará el informe Informalidad Laboral en México, Como Vamos en 2026. Al mediodía, aspirantes seleccionados por examen de admisión 2026 convocarán a una marcha pacífica en la Torre de Rectoría de la UNAM para expresar su preocupación y solicitar se proteja el esfuerzo de quienes obtuvieron en un lugar de manera legítima. A las 9:15 de la mañana, la presidenta del PAN Ciudad de México, Luisa Gutiérrez, el diputado federal Federico Doring, así como legisladores locales, ofrecerán una conferencia de prensa para hablar sobre los despojos en la capital y anunciar acciones legales y parlamentarias. Los embajadores de los países de la Unión Europea se reunirán de forma extraordinaria para abordar la crisis migratoria en Ceuta y facilitar la coordinación entre Estados miembros. Los 5 candidatos latinoamericanos y caribeños a la Secretaría General de la ONU, Rebecca Greenspan, Caroline Rodríguez Birket, Rafael Grossi, María Fernández Espinosa y Michelle Bachelet participarán en su primer encuentro conjunto en Uruguay. El expresidente de Honduras, Juan Orlando Hernández, comparecerá ante un juez por un caso de presunto desvío de recursos estatales para financiar su campaña presidencial de 2013. Y la NASA ofrecerá detalles sobre los preparativos de la Crew 13 en la próxima misión de rotación de tripulación a la Estación Espacial Internacional prevista en septiembre.
3: Seis con 13 minutos. Hoy tenemos un gran programa por delante. Hay varios temas que están en la palestra nacional. Mire, vamos a hablar de la UNAM y la aceptación o no aceptación de la trampa. Ha decidido la UNAM hacer un examen de control para los estudiantes que sí pasaron. Los estudiantes que sí pasaron dicen, ay, no se vale, tengo que volver a hacer el examen, qué tal que ahora ya no lo paso. No queda muy claro qué va a suceder con los resultados de este examen, qué va a pasar a los que le detecten que realmente hicieron trampa, van o no van a perder el puesto, el lugar que se ganaron. Vamos a platicar con estudiantes, con los que no pasaron, con los que pasaron, con maestros. Vamos a ver si logramos contactar ahí a las autoridades universitarias para presentarle pues este nuevo episodio en la historia de las trampas en el examen de la UNAM. Hablaremos también sobre temas internacionales. Donald Trump dice México no es amigo de Estados Unidos y Sheinbaum dice México es amigo de todo el mundo. Postea ayer un artículo Donald Trump, ya viejo, pero lo repostea. Es viejo el artículo, pero es muy fuerte, de O'Reilly, en donde pues le da con todo al país y a las políticas de protección a criminales, y a temas también de enlaces con China que permiten pues meter ciertos productos hacia los Estados Unidos. Le da, pero como piñata a México, O'Reilly, que no es algo nuevo, es una pluma muy anti-mexicano, anti-4T, si le quiero poner así. Pero el hecho de que lo poste el presidente de los Estados Unidos, pues cambia por completo la narrativa. Lo platicamos más adelante. Trump anuncia negociaciones con Irán luego de aplazar nuevos ataques, por cierto. Y Andy López Beltrán inicia recorridos casa por casa, más cuidados los recorridos. ¿Quién les cree? O sea, ¿quién les cree que Andy Real... A ver, ¿por qué no va a recorrer aquí casa por casa en la Cuauhtémoc? No más duda, ¿no? ¿O por qué no va casa por casa en Sinaloa? Nomás por poner ahí unos ejemplos. No, bueno, ¿quién les cree? Ay, Andy López Beltrán va y la gente lo saluda. Y más actuadísimo todo. Bueno, pues es porque él quiere ser candidato a diputado rumbo al 2027. Ya lo veremos en el Congreso para el próximo año. Bueno, no para el próximo año, seguramente para este, ¿no? Para el próximo año, perdón, 27, para septiembre 27. 6:15, ¡vámonos!
0: Estados. Sinaloa.
4: Familiares de Julio César Arredondo confirmaron la muerte del joven de 21 años, quien fue visto por última vez el pasado 20 de julio, luego de salir de su trabajo en Culiacán. Días después, su cuerpo fue localizado envuelto en bolsas de plástico negras debajo de un puente. Debido al estado en que fueron encontrados los restos, la Fiscalía Estatal realizó estudios genéticos para confirmar su identidad. Las autoridades mantienen las indagatorias abiertas para esclarecer la muerte del estudiante de arquitectura.
0: Zacatecas.
4: 5 civiles armados fueron abatidos luego de enfrentarse con elementos de la Fuerza de Reacción Inmediata Zacatecas y de la Policía de Investigación durante el operativo Rastrillo realizado en la comunidad de Noria en el municipio de Calera. Tras repeler la agresión, las autoridades decomisaron armas largas, equipo táctico y vehículos relacionados con los presuntos agresores. Previamente se registró un ataque con un vehículo cargado de explosivos donde un policía estatal perdió la vida.
0: Chiapas.
4: Este fin de semana se registró un motín en la estación migratoria Siglo XXI, ubicada en Tapachula. El Instituto Nacional de Migración detalló que el incidente fue protagonizado por un grupo de migrantes que causó disturbios dentro de la estación e intentó prender fuego a una colchoneta. Ante esta situación, las autoridades intervinieron para restablecer el orden. Tras los hechos, 2 migrantes fueron detenidos. Al menos 2 muertos y 5 lesionados fue el saldo que dejó un ataque armado durante la fiesta de inauguración de un bar en la colonia Altavista en Cuernavaca. De acuerdo con los primeros reportes, la agresión ocurrió la madrugada del domingo cuando hombres armados ingresaron al inmueble y dispararon contra las personas asistentes. Los heridos se trasladaron por sus propios medios a un hospital donde 2 jóvenes murieron a consecuencia de las heridas. No se reportaron detenidos.
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5: No somos amigos de todo el mundo y la valentía es la defensa de la soberanía.
6: Ofrezco una disculpa a las aspirantes y a los aspirantes que, habiendo sido aceptados limpiamente, serán convocados a presentar el examen de control. Tengan la confianza que obtendrán un buen resultado para garantizar que las personas aceptadas realizaron realmente un esfuerzo y no obtuvieron una ayuda que los puso en ventaja.
7: Así solamente te darás cuenta si pasaste tu examen o no, ¿no? Si tienes los conocimientos, porque hubieron personas que dicen que sacaron más de 110 aciertos y pues que tampoco no los dejaron acceder.
8: ¡Queremos trabajar! ¡Queremos trabajar! ¡Queremos trabajar! ¡Queremos trabajar!
9: ¡A trabajar, chicos! ¡Todos a trabajar!
10: ¡Aguas con los tubos!
11: Mañana no habrá ni registro ni convocatoria de las otras coordinaciones. Será a finales de agosto que emitiremos estas convocatorias.
12: Hay indicios de que Nemesio Ceguera tuvo también conocimiento sobre este crimen. Tenía conocimiento del homicidio, no de que lo ordenó.
13: Reconozco que esta captura que se dio fue un paso muy importante para la carpeta de investigación, pero que en este momento yo pudiera señalar quizá específicamente a uno, que es el diputado Leonel Godoy, que es quien, no sé si siga teniendo esa relación, esa amistad, pero que en su momento la tuvo con esta familia de los Roldán Álvarez.
14: No, ¿cuál es urgencia?
15: ¡Dame! ¿Bueno?
14: ¿Sí? ¿Bueno?
15: Señorita, ¿me puede mandar una ambulancia bien rápido, por favor? Por favor, señorita, porque creo que se me está importando un alumno, por favor.
14: Ok, muy bien. Bueno, mire, si no está respirando, él espero que iniciemos maniobras de RCP. ¿Usted me puede apoyar, por favor?
15: Sí, pero ya no respira, señorita, ya no respira.
16: Sí, es real, te voy a decir por qué, porque yo hablaba todos los días con esta mujer y son sus mismos gritos de desesperación cuando me dijo que ella estaba muerta, o sea...
17: No vamos a permitir que nadie convierta el hogar de las familias en un negocio criminal. Este delito, pues, estará totalmente enfrentado por las instituciones de la ciudad. No hay tregua, no habrá impunidad ante el despojo.
18: Ayer vi a España y presencié la catástrofe que tuvo lugar. Parece una invasión de un país por cientos de miles de personas. Es una invasión del país y eso es la ley débil. Mala gestión, pero muy liberal.
19: Bad management, but very liberal.
3: Seis de la mañana con 20 minutos. Bienvenidas y bienvenidos. Me llamo Luis Cárdenas. Está usted en la primera emisión de MBS Noticias. Me escuchas a través de un podcast. Me da muchísimo gusto saludarte. Ya es 3 de agosto. Ya estamos en el octavo mes del año. Y estamos en todos lados. En Exa, en La Mejor, en Globo. Estamos en Dish. Estamos en Megacable. Estamos en Roku. Estamos en todos lados. Gracias por dejarme acompañarte aquí en MBS Noticias. Si estás en vivo, recuerda que pues la actualización de todo siempre se encuentra en mbsnoticias.com para que estés bien informado y tomes las mejores decisiones siempre. 6:21, ¡vámonos! México no es amigo de los Estados Unidos. Sheinbaum dice, sí, México es amigo de todo el mundo. Ah, traemos pleito. Y pleito serio entre Donald Trump y entre la presidenta de la República, no tan directo, pero sí entre Donald Trump y el país en general. Y mucho tiene que ver la falta de apoyo en cooperación de seguridad, la protección a narcocriminales como Rubén Rocha Moya. Mucho, mucho tiene que ver también un asunto comercial que no termina de cuajar, una sospecha de que se permite a nuestro país para el paso de pues productos chinos que invadan el mercado norteamericano, y mucho, mucho tiene que ver con la elección norteamericana del próximo noviembre. Vamos a ver a un Trump de aquí a noviembre, que todavía falta bastante, ¿eh? Estamos en agosto, estamos empezando agosto, septiembre, octubre, noviembre, 4 meses. Vamos a ver a un Trump muy, muy intenso en estos temas. Me enlazo con Pepe Díaz Briseño. Cuéntanos, Pepe, ¿qué fue lo que dijo sobre México Donald Trump? Buen día.
20: Buenos días. En un mensaje en la red social Truth Social, el presidente Donald Trump amplificó un viejo artículo de marzo en el que el comentarista conservador Bill O'Reilly critica a la presidenta mexicana Claudia Sheinbaum por no permitir la entrada a territorio mexicano de elementos de Estados Unidos para atacar a los cárteles mexicanos de la droga. En su mensaje en la red social, el presidente Trump no hizo ningún comentario, excepto por colocar una liga al sitio de internet donde O'Reilly publica su crítica a la mandataria mexicana. ¿Qué exactamente significa que Trump comparta este tipo de contenido crítico de México? Todos los detalles los tendremos más adelante desde Washington.
3: Desde Oaxaca, la presidenta de la República reviró que México sí es amigo de todo el mundo y que la verdadera valentía consiste en defender la soberanía nacional frente a las injerencias extranjeras. Así lo dijo.
21: Nosotros somos amigos de todo el mundo, de todo el mundo. Y la valentía es la defensa de la soberanía. Es eso. Gracias.
3: Posteriormente, desde San Lorenzo, Cacaotepec, donde se colocó la primera piedra del Hospital General Regional IMSS Oaxaca, Claudia Sheinbaum insistió en que nadie vendrá desde el extranjero para decir cómo debe de funcionar el país.
22: Defendemos la libertad del pueblo de México, la libertad de expresión, la libertad de reunión, la libertad de manifestación, la libertad de las ideas, pero sobre todo, la libertad está asociada al bienestar. Porque no se es libre cuando no se tiene suficiente bienestar. Justicia social, la democracia, el gobierno del pueblo. Porque esa es la democracia, no es la democracia de unos cuantos. Defendemos la soberanía y defendemos también la independencia de México. Nadie viene desde el extranjero a decirnos cómo va a funcionar nuestro país. México ha luchado por años por su independencia y por la defensa de la decisión de su pueblo.
3: Mientras tanto, el embajador de Estados Unidos en México, Ronald Johnson, aseguró que ambas naciones no deben de ser competidoras ni tampoco rivales, sino que deben de trabajar en conjunto para poder enfrentar desafíos compartidos como la migración, el narcotráfico y el comercio. Durante un encuentro con representantes de universidades norteamericanas, el diplomático Ronald Johnson resaltó la fortaleza de la relación bilateral y su vínculo comercial. Así lo dijo.
1: Sabemos que nosotros lazos son más fuertes que eso, son únicos porque somos vecinos y somos socios y familia por elección. Y ahora voy a continuar en inglés porque es más fácil para mí, mucha gente aquí que habla inglés, ¿verdad?
3: La UNAM repetirá el examen de admisión luego de detectar trampas en la prueba en línea. Me enlazo en estos momentos con Rocío Méndez. Adelante, Rocío, buen día.
2: Gracias, Luis. Buenos días. Tras probadas irregularidades en la primera evaluación virtual de ingreso a las 133 carreras que imparte la UNAM, se aplicará un examen de control presencial para obtener un lugar en el ciclo 2026-2027-1, anunció la comisión técnica que revisó el proceso. Al sumar a los casi 22,000 aceptados y a quienes alcanzaron los aciertos requeridos por carrera entre 2021 y 2026, serán 58,000 quienes presentarán el examen de control presencial que nuevamente constará de 120 preguntas. Más adelante, más información.
3: El rector Lomelí ofreció una disculpa pública a los aspirantes que reaprobaron limpiamente y que ahora deberán presentar esta nueva evaluación, así lo dijo.
6: Ofrezco una disculpa a las aspirantes y a los aspirantes que, habiendo sido aceptados limpiamente, serán convocados a presentar el examen de control. Pero es necesario para dar certeza y garantizar la equidad en el acceso. Tengan la confianza que obtendrán un buen resultado y que confirmarán su ingreso a la Universidad Nacional Autónoma de México. No se trata de un nuevo examen, se trata de un examen de control, precisamente para garantizar que las personas aceptadas realizaron realmente un esfuerzo y no obtuvieron una ayuda que los puso en ventaja.
3: Le cuento en más información que la UNAM designó a Javier de la Fuente Hernández como el nuevo secretario general en sustitución de Patricia Dávila Aranda, quien renunció luego de tener a su cargo la coordinación de los principales procesos académicos de la institución, ergo el examen. Es el segundo puesto en importancia solo debajo del rector. Y es que después de este desastre, al menos tenían que cesar a alguien. Bueno, pues fue Patricia Dávila Aranda la cesada y llega Javier de la Fuente Hernández. Convocan aspirantes, por cierto, a una marcha pacífica en la rectoría de la UNAM hoy al mediodía. Los jóvenes van a exigir que se les respete su lugar y rechazarán la aplicación del nuevo examen de control presencial anunciado por la máxima casa de estudios para más de 58,000 aspirantes luego de las anomalías detectadas en la prueba en línea. Escuche usted.
4: Yo en lo personal tengo que hacer ese examen, lo voy a hacer, pase, no pase. También hay que considerar la presión, el estrés, el nerviosismo de que, y si no paso este examen, o estás con la hoja en mano y te quedas en bloqueo sin saber qué hacer. Si me quedo, pues qué bien, y si no, a ver, te aplico a otra universidad de nuevo. Es injusto, nos dicen, van a estudiar de aquí a mañana para el examen, cuando ya van casi 3 meses que presentamos el examen. Los que vamos a presentar el examen vamos a tener que estudiar 24/7 todos los días hasta la fecha que nos haya correspondido hacer ese examen, y es más desgaste. A volver a hacer el examen de control, solo los

0: Chilpancingo fue el lugar donde Estela Damián construyó el camino que después la llevaría al ámbito nacional. En Guerrero, Estela Damián estudió Derecho y comenzó una trayectoria que con los años la llevó al ámbito legislativo y a responsabilidades dentro del Servicio Público Federal. Ese camino le permitió conocer cómo se toman decisiones, cómo se construyen acuerdos y cómo se transforman las decisiones en acciones. Hoy, esa experiencia vuelve a Guerrero. Estela Damián, una mujer de trayectoria nacional con raíces guerrerenses.
1: Bueno, veremos. Pueden discutirlo, ¿no? Pueden pelearlo en el tribunales. Vamos a ver en qué acaba todo esto. Obviamente, quien sacó 120 aciertos y en el examen de control va a sacar 4, va a decir que no lo pudo hacer porque le dio miedo, ¿no? Porque se puso estresado. Yo creo más bien que pues hizo trampa, ¿no? Pero, digo, también la carta de la trampa, no, y nadie la quiere utilizar, les da vergüenza. Platicaremos de esto más adelante. Hay estudiantes también a favor de que se haga el examen de nueva cuenta, escuche usted.
2: Para presencial, pues para que todo sea justo, sea honesto y pues transparente, porque pues gente que pues, como yo y como más gente que yo, pues también se preparó mucho y pues para que por un error de las personas que hicieron pues, actos que no están bien, pues hayamos pagado.
3: Así solamente te darás cuenta si pues si pasaste tu examen o no, si tienes los conocimientos, porque hubieron personas que dicen que sacaron más de 110 aciertos y pues que tampoco no los dejaron acceder.
4: Ya lo hemos demostrado, estuvimos meses estudiando y pues volver a demostrar esos conocimientos sería fácil.
1: ¿Usted qué opina? 5640-05-1025. Voy de nuevo, 5640-05-1025. Ah, pero no se preocupe porque siempre hay plan B. La presidenta de la República ofreció un lugar en la Rosario Castellanos a los aspirantes rechazados por la UNAM.
5: Si hay un estudiante rechazado en ese examen, le vamos a abrir la puerta en la Universidad Nacional Rosario Castellanos para que puedan estudiar de manera gratuita. Y ayer le pedí a Mario Delgado que se pusiera a trabajar con la rectora de la Universidad Rosario Castellanos.
1: Le cuento también en más información sobre las universidades. En el Politécnico se han recuperado las instalaciones. Ha recuperado las instalaciones del Canal 11 luego de 2 meses de ocupación. Rocío Méndez, cuéntanos, buen día.
6: Gracias, Luis. Buenos días. Canal 11 retomó sus instalaciones tomadas por estudiantes politécnicos en paro desde el pasado 21 de mayo. Los inconformes subrayaron que aún no se resuelve el conflicto y que se les negó la posibilidad de que se constatara públicamente que las instalaciones se encontraban tal y como cuando fue tomada la emisora. Los paristas refrendaron que se presentarán este martes a las 12 horas en la Escuela Nacional de Ciencias Biológicas a la siguiente mesa de revisión de su pliego petitorio. Más adelante, más información.
1: Los estudiantes dicen que las personas que llegaron esta tarde no se identificaron y los desalojaron con lujo de violencia. La televisora, el Canal 11, asegura que fue a través de un comunicado que la acción fue pacífica. Escuche usted. Durante la entrega de viviendas desde el fraccionamiento Infonavit Pueblos Hermanos en Huajuapan de León, en Oaxaca, el rechazo al exgobernador de Oaxaca, Alejandro Murat, con expresiones como Alejandro, hijo de tu... no eres moreno, tu... muchos lenguajes floridos contra Alejandro Murat, nos provocó también el enojo de la presidenta de la República, que terminó regañando ahí a los oaxaqueños. Pues no quieren a Murat y tampoco están muy de acuerdo en que Morena le haya abierto las puertas de par en par. La presidenta fue muy clara. Le abrieron las puertas de par en par, entre otras cosas, porque votó por la reforma judicial que destruyó el poder judicial en nuestro país. Voy de nuevo con Rocío Méndez.
6: Gracias, Luis. Buenos días. Durante la entrega de viviendas desde el fraccionamiento Infonavit Pueblos Hermanos en Huajuapan de León, Oaxaca, el rechazo al senador Alejandro Murat, exmandatario oaxaqueño, con expresiones como Alejandro, tú no eres moreno, o fuera, fuera, fuera, la presidenta Claudia Sheinbaum atajó los gritos con 3 puntualizaciones a los presentes en el mitin. Murat votó a favor del Poder Judicial. También trabajó por la reducción de los impuestos que se iban a cobrar por las remesas.

0: a los paisanos en los Estados Unidos, a quienes ha estado defendiendo desde la Comisión de Relaciones Exteriores del Senado. Más adelante, más información.
1: En Michoacán detienen a Poncho La Quiringa, el líder del Cártel de los Reyes. Adelante, Marco Antonio Duarte, buen día.
2: Gracias, Luis. Muy buenos días. Fuerzas del Ejército Mexicano detuvieron en Michoacán a Alfonso Fernández Magallón, alias Poncho La Quiringua, ex integrante de los grupos de autodefensa y máximo líder del Cártel de los Reyes, por quien el gobierno de Estados Unidos ofreció una recompensa de $5 millones. Omar García Harfuch, el secretario de Seguridad y Protección Ciudadana, confirmó la captura de Fernández Magallón, quien figura como uno de los principales socios de Juan José Farías Álvarez, alias el Abuelo Farías, líder del Cártel de Tepalcatepec, y por quien también el gobierno estadounidense ofrece una recompensa de $10 millones. Te informo que esta operación provocó que grupos de sicarios reaccionaran de forma violenta, despojando a ciudadanos de vehículos para realizar al menos 6 bloqueos en carreteras de la región, donde un autobús de la línea Paraíso también fue incendiado. Los detalles más adelante.
1: Explosivos, enfrentamientos a balazos, metrallas, violencia extrema en Zacatecas, otra vez. ¿Qué pasó, Mario Padilla? Buen día.
3: Luis, buenos días. El fin de semana en Zacatecas reportó 2 ataques a corporaciones policíacas. En primer lugar, el viernes, cerca de la medianoche, en el municipio de Luis Moya, colindante con el estado de Aguascalientes, fue a balazos y explosivos. Un oficial murió y 2 resultaron heridos. El sábado, en el municipio de Calera de Víctor Rosales, la Fuerza de Reacción Inmediata Zacatecas y la Policía de Investigación, dependiente de la Fiscalía General de Justicia del estado de Zacatecas, fueron atacados a balazos. Ningún policía resultó herido y acabaron con 5 de los agresores. Los detalles más adelante.
1: Cierra Pemex luego de 150 días por una fuga en pozo de Veracruz. Pemex logró cerrar y controlar de forma definitiva el pozo exploratorio KREM-1, terminando con una fuga e incendio activos que duraron exactamente 150 días en el municipio de Las Chuapas, allá en Veracruz. Este incidente comenzó, agárrese, desde el 5 de marzo del 2026 durante las labores de perforación y desencadenó una fuerte quema de gas y petróleo que afectó gravemente a las comunidades locales. El sector empresarial y jurídico pide reforzar certeza para el turismo en México. Es la voz de Margarita Carvajal, escuche usted.
4: 7 de cada 10 turistas escogen a dónde ir a través de la red. Este dato obviamente nos detona a todos nosotros como una buena alerta para poder crear dentro de las estrategias que nosotros tenemos de comercialización una ruta estratégica también en la cuestión jurídica, ¿no? Estamos hablando de avisos de privacidad, de términos y condiciones. Todas estas plataformas requieren de una estructura jurídica para que puedan ser confiables para los turistas.
1: Oiga, y en temas internacionales, Donald Trump habla sobre la crisis migrante allá en España. Dice que a Estados Unidos le puede llegar a pasar lo mismo que en Ceuta. Escuche usted.
5: Ayer vi a España y presencié la catástrofe que tuvo lugar. Parece una invasión de un país por cientos de miles de personas. Y lo mismo nos va a pasar si los republicanos no ganan las elecciones, solo que peor, a pesar de que hemos construido miles de kilómetros de muro. Es una invasión del país y eso es la ley débil, mala gestión, pero muy liberal. Bad management, but very
1: liberal. 6:37. Vámonos a una breve pausa. Regresamos con más. Estamos en MBS Noticias. Seguimos.
6: Titulares del mundo. New York Times.
7: Irán movilizó a sus aliados para maximizar el costo de la guerra.
6: The Washington Post.
7: Trump dice que anuló los ataques.
6: El País.
7: Marruecos ha demostrado que no es fiable. Hay que exigirles respeto.
6: Le Monde.
7: España se enfrenta a una crisis migratoria sin precedentes.
6: The Guardian.
7: El Reino Unido se enfrenta a la escasez de alimentos debido a la sequía, según los agricultores.
6: Der Spiegel.
7: ¿Cómo se está preparando Niza para un tsunami?
6: Corriere della Sera.
7: Perú, 2 familias destruidas.
6: Folha de São Paulo.
7: Los mineros ilegales migran por la Amazonia, evaden los inspectores y generan conflictos con las poblaciones indígenas.
6: El Clarín de Argentina.
7: El 59% dice que la pasa mal, pero Milei continúa con ventaja para 2027.
6: Al Jazeera.
7: El Ministerio de Asuntos Exteriores de Irán afirma que no hay conversaciones en curso con Estados Unidos. Se han producido avances en las conversaciones con Omán.

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0: auditoría a empresa de examen de la UNAM. El contrato que la Universidad Nacional Autónoma de México dio por adjudicación directa a la empresa Territorium Life para la fallida prueba en línea de ingreso a la licenciatura será revisado por la Auditoría Superior de la Federación y el resultado se conocerá en 2027. Autoridades de la Auditoría Superior de la Federación informaron a El Universal que actualmente están en la etapa de recolección de datos.
1: Milenio.
0: México es amigo de todo el mundo, aclara Sheinbaum a Trump. Responde a posteo del republicano de un viejo artículo que cuestiona la relación bilateral. Somos socios y familia por elección, dice el embajador Johnson.
1: Reforma.
0: Arman autogobierno en penal de Jalisco. Cobran por visitas conyugales, celulares, refrescos, tacos. Imponen cuotas a los reclusos del penal estatal de Puente Grande.
1: Excelsior.
0: UNAM superó 21 veces tope para adjudicación, argumentó tecnología antifraude. Aunque la normatividad establece que cualquier contrato que sobrepase los 4.7 millones de pesos debe ser licitado públicamente, la universidad solicitó una excepción.
1: Animal político.
0: Aspirantes seleccionados de la UNAM convocan a marcha contra examen de control.
1: La jornada.
0: La popularidad de Trump en Estados Unidos cae a mínimos históricos. Lo aprueban solo entre 32 y 34% de estadounidenses. Resultado de varios sondeos muestran el declive del republicano en su segunda gestión.
1: El financiero.
0: Defiende Robert Lighthizer que siga el T-MEC. Ve acuerdo. El tratado requiere modificaciones, reconoce el ex jefe comercial de Estados Unidos.
1: El economista.
0: En el segundo trimestre del año, Pemex volvió a reportar números negros. Las ramas de producción y procesamiento de crudo también observó ligeros incrementos en el nivel de productividad.
1: Reporte Índigo.
0: Cálica, la herida sin cura. Al margen del fallo de un tribunal arbitral, Vulcan debe remediar los daños de décadas de extracción de piedra caliza en Quintana Roo, aunque en 2022 la Semarnat dictaminó que parte de la vegetación era imposible de recuperar.
1: El Sol de México.
0: Engañan al gobierno y las multas con 87 millones de pesos. Compañías sancionadas por la 4T. Defraudaron a las autoridades al presentar información falsa para obtener contratos.
1: La prensa.
0: Cementerio clandestino. El canal de aguas negras de Nextlalpan está convertido en tiradero de cadáveres. Madres buscadoras siguen hallando más restos humanos.
1: La crónica.
0: Defensa renueva presencia para fortalecer seguridad en Sinaloa. Este diario acompañó el despliegue operativo de efectivos cuya misión es garantizar el buen desarrollo de actividades en el estado.

Facundo Cabral en uno de sus discos: tú no estás deprimido, estás distraído de la vida que te habita. Qué bonita frase, ¿no? A ver, no empiecen, dos rayitas bájenle. Sí, hay que acudir al psicólogo, al psiquiatra. La depresión es un problema muy serio, hay que tratarlo con especialistas. Sí. Pero aquí es una frase un poquito para entender, para saborear, para abrazar la vida. Y esta me gusta mucho. No estás deprimido. Simplemente estás distraído de la vida que te habita. Lo dice Facundo Cabral. Pásela bonito. Viva mucho, quiera mucho, abrace mucho, quiérase mucho. Usted vale un friego, simplemente por existir, simplemente por respirar, simplemente por estar. Recuerde que en esta vida todo se transforma. Nada es para siempre. Y esto también pasará. 6:46.

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1: El personal de Canal 11 retomó de manera pacífica sus instalaciones este domingo 2 de agosto, tras más de 2 meses de ocupación por un grupo reducido de estudiantes y docentes del IPN con demandas ajenas a las atribuciones del canal. Desde el 21 de mayo se privilegió el diálogo. La emisora respetó el derecho a la protesta, pero reafirmó el de sus trabajadores y el de las audiencias a la información. Mantuvo transmisiones con limitaciones y evaluará la infraestructura para restablecer plenamente sus operaciones. Presidenta Claudia Sheinbaum encabezó en San Lorenzo Cacahuatepec el inicio de la obra del Hospital General Regional del IMSS Oaxaca, que contará con 530 camas, 57 especialidades y atenderá a más de 1 millón de personas. También anunció la construcción de un nuevo hospital del IMSS Bienestar, con lo que se conformará la Ciudad Salud New Tata. El proyecto forma parte de la meta de 9,000 nuevas camas hospitalarias y del Servicio Universal de Salud, que integrará IMSS, ISSSTE e IMSS Bienestar. La gobernadora de Quintana Roo, Mara Lezama, y la presidenta municipal, Mari Hernández, inauguraron el parque renovado de la comunidad de Señor en Felipe Carrillo Puerto con una inversión de 10 millones de pesos. La obra incluye juegos infantiles, alumbrado, kiosco, pérgola y la conservación del histórico pozo de más de 125 años. El proyecto busca fortalecer el tejido social y fortalecer un espacio seguro e incluyente para familias, niñas, niños y personas adultas mayores. Para MBS Noticias, Rodrigo Errejón.

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0: podría ser un buen lunes, excepto por el detalle de que Donald Trump tiene otra vez al mundo con el Jesús en la boca, con sus vaivenes, avances y reversas en la guerra con Irán. En Estados Unidos ya perdieron la cuenta de cuántas veces se ha dado el fenómeno taco. Trump always chickens out. Trump siempre se raja. ¿Cómo se vivió el fin de semana? Pues el viernes, el mandatario afirmó que las Fuerzas Armadas de Estados Unidos lanzarían una nueva y devastadora ola de ataques contra Irán. Para el sábado, en la noche, ya habían anunciado que cancelaban la orden de ataque. Y ayer sostuvo que hoy se tiene listo un nuevo acuerdo de paz. Ajá. Esto provoca que los precios del petróleo suban y bajen como en elevador, debido a la incertidumbre y lo más grave es que generan tanto en Estados Unidos como en Medio Oriente la percepción de que Trump ya no sabe cómo acabar con la guerra y en una de esas podría aceptar una derrota que no lleve ese nombre. Y ahí está el peligro para México. Si Trump sale desplumado de Irán, buscará alguna otra guerra que sí pueda ganar para subir puntos ante su electorado, que lo tiene hoy en su peor nivel de aprobación. En ese contexto, atacar narcos al sur de la frontera podría sonar en su cabecita como una opción viable. Así empezamos la semana.
1: Bajo reserva del Universal.
2: La muerte de Dafne Zapata, de 13 años, durante un campamento de verano en la Academia Militarizada Doenitz en Tamaulipas, colocó a esta institución privada en el centro de una investigación penal que busca esclarecer las circunstancias de su fallecimiento, ya derivado en múltiples denuncias por presuntos abusos, violencia y prácticas disciplinarias al interior del plantel. Sin embargo, nos hacen ver que esta escuela, fundada en 1995 como asociación civil, posteriormente obtuvo autorización para operar como escuela privada de educación básica. Y aunque se presenta como una institución militarizada, forma parte del sistema de educación particular y no pertenece al sistema educativo militar mexicano ni a las Fuerzas Armadas. Sus estudiantes no adquieren grados militares oficiales ni la calidad de cadetes reconocidos por el Estado. Y un dato que nos comentan ha desatado polémica es que la academia lleva el apellido de Karl Dönitz, comandante de la Marina Alemana durante la Segunda Guerra Mundial y uno de los principales jerarcas del régimen nazi. En abril de 1945, antes de suicidarse, Adolfo Hitler lo designó su sucesor político, por lo que Dönitz encabezó durante unos días el último gobierno del Tercer Reich hasta la rendición de Alemania.
1: Confidencial, el financiero.
0: Andy López Beltrán, el hijo de AMLO, quien apenas a finales de mayo renunció a la Secretaría de Organización de Morena para buscar una diputación federal, el sábado pasado anunció en redes sociales con bombo y platillos que inició su campaña rumbo al proceso electoral de 2027. El junior de Macuspana dio a conocer que comenzó recorridos casa por casa en el sexto distrito federal de Tabasco y recorrería 170 secciones electorales. Y en el INE siguen pateando el bote de los límites del proselitismo adelantado.
1: Trascendió de Milenio.
2: Que la UNAM inicia hoy una semana clave para enderezar el proceso de admisión a licenciatura luego de que la Comisión Técnica concluyera la revisión de las irregularidades detectadas en el examen en línea. Sin embargo, el tiempo se le agota, pues por ahora mantiene el periodo oficial de inscripción del 3 al 7 de agosto y el inicio del ciclo escolar para el próximo día 10. Aunque antes debe emitir la convocatoria de la llamada prueba de control presencial, aplicarla y dar a conocer una nueva lista de alumnos seleccionados. No hay duda de que es el mayor reto de la máxima casa de estudios en años y, por supuesto, del rector Leonardo Lomelí.
1: Razones de la razón.
0: Con la novedad de que fueron más de 70 días los que no pudieron ser utilizadas las instalaciones de Canal 11 a causa de una toma que llevaba a cabo un grupo de estudiantes inconformes con situaciones que pasan en el Instituto Politécnico Nacional. Ayer, trabajadores de esa televisora pública que se ubica en el casco de Santo Tomás llegaron al lugar. Según se aprecia en videos que difundieron en redes, se procedió a romper los candados con unas pinzas especiales. Muy rápidamente y entre gritos de "¡Queremos trabajar! ¡Queremos trabajar!", se hizo este trabajo para abrir las rejas. Según se aprecia, había pocos alumnos del grupo de inconformes haciendo guardia en el sitio. En una comunicación oficial se informó: el Canal 11 retoma de forma pacífica sus instalaciones. Con orgullo, quienes tenemos el honor de trabajar en el Canal 11, actuamos conscientes de la alta responsabilidad de darle vida al canal público más longevo de México y América Latina. Por eso, continuamos cumpliendo esa labor aún fuera de nuestras instalaciones y hoy, con enorme alegría, volvemos a casa. Ahí el dato.
1: Pepe Grillo, de Crónica.
2: Ya estamos a muy pocos días de que se abra una segunda etapa en la designación de coordinadores estatales de los comités de defensa de la 4T, un apelativo larguísimo para indicar que tendrá prácticamente garantizada la candidatura morenista en los estados que tienen elección de gobernador en 2027. Viene la etapa en la que los nombres que irán a la encuesta oficial serán dados a conocer, es decir, en la que sabremos si hay descartes y quiénes han logrado convertirse en finalistas. No ha habido quejas públicas sobre el proceso previo en el que la dirigencia nacional estuvo entregando balances y aclaraciones a los aspirantes para que supieran cómo se ponderarán los resultados de la medición. Al menos por ahora hay un proceso terso.
1: Rayuela de la jornada.
0: Todo esto lo único que hace es dañar aún más la imagen de la máxima casa de estudios de nuestro país.
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1: Y que quedes y luego te digan, lo tienes que volver a presentar. Hoy sí se debe de sentir muy, muy, muy feo. Vamos a los numeritos. 158 mil estudiantes aproximadamente presentaron examen de admisión en la UNAM. Y bueno, pues vimos todo este escándalo de las trampas. Ahora van a presentar un examen de control en una decisión que, déjeme decirle, yo creo que es muy positiva, por la UNAM. Una decisión muy arriesgada, pero que a final de cuentas está tratando de ser lo más justa posible. Dice la UNAM, ok, bueno, vamos a hacer examen de control a 58 mil. ¿Y quiénes son estos 58 mil? Los que ya pasaron, ni modo, vamos a hacer de nuevo el examen. Les deseamos mucha suerte y seguramente lo van a volver a pasar. Pero además, vamos a abrir la posibilidad, la oportunidad a quienes han tenido el porcentaje mínimo histórico entre 2021 y 2026. O sea, si tú presentaste el examen y resulta ser que en 2021 la calificación que tú obtuviste, voy a poner un ejemplo, 112 aciertos, se aceptaba en tu carrera en el 2021, puedes aplicar el examen. Bien, es una oportunidad. Es una especie de fase final de grupos. Es una especie, ahora que estábamos tanto en esto del mundial, como llegar a la semifinal. Enhorabuena. Ahora, entiendo la frustración de quien hizo el examen, de quien estudió el examen, pasó y ahora lo tiene que volver a hacer para probar que sí sabe. Entiendo que dice, oye, pues no existe presunción de inocencia. ¿Por qué me están acusando a mí de ser tramposo? Y tienes toda la razón, amiga, amigo. Tienes toda la razón. Pero déjame decirte algo. Y te lo digo neta, con el corazón en la mano. Esta no solamente va a ser la prueba de la UNAM, es prueba de vida también. Porque la vida, en muchas ocasiones, no va a ser justa. Entiendo a quien dice, es que la salud mental, el estrés. Sí, pero en los trabajos, en el mundo real, en el que está allá afuera, en el que en algunas ocasiones tus papás, tus seres amados no te pueden acompañar ni cobijar, vas a tener que presentar un examen varias veces. Vas a tener que demostrar que sabes, que puedes y que eres capaz varias veces. Así que, ni modo. Habrá quien quiera meter amparos, se vale. Es parte de la vida, es parte de esta batalla. Pero mi humilde sugerencia para todos estos que tendrán que volver a hacer el examen, que ya pensaban que tenían ganado un lugar y que seguramente sienten frustración, enojo, nervio, no se preocupen. Si lo hicieron bien, estoy seguro que lo van a volver a pasar. Y sí, van a tener que reestudiar. Y sí, van a ser muchos nervios. Pero eso los va a forjar en carácter para lo que viene en la vida. Porque además a ustedes, muchachos, les toca una de las partes más complicadas que tenemos hasta el momento en el planeta. Desde el cambio climático, la polarización extrema, la crisis económica, la precariedad, la miserabilización de los salarios incluso. Oye, presentar 2, 3, 4 veces un examen va a ser peccata minuta para lo que tendrás que enfrentar en la vida. Y si tú hiciste trampa, pues ya te cayó el payaso. Pues la neta, si tú hiciste trampa, ya valiste cacahuate. Y pues ni modo, no te saliste con la tuya en esta. Son las 7:05. ¿Cómo están? Todos los días se lo digo con el corazón en la mano. Gracias, gracias por esta increíble, formidable, maravillosa oportunidad. De verdad, muchísimas gracias. Me llamo Luis Cárdenas y todos los días con el corazón en la mano, te lo digo, es un honor trabajar para ti. Estás en MBS Noticias. Vámonos con todo. Hoy es ya 3 de agosto del año 2026. Vámonos.

0: 7:05, el presidente de Estados Unidos, Donald Trump, difundió una columna de opinión del presentador Bill O'Reilly en la que destaca que no existe una amistad con México. Pepe Díaz Briseño, cuéntanos, muy buenos días.
1: Hola, ¿qué tal? Así es, saludos desde Washington. En una de sus acostumbradas olas de mensajes en su red social Truth Social, el presidente de Estados Unidos, Donald Trump, amplificó ayer domingo por la mañana un viejo artículo de marzo en el que el comentarista conservador Bill O'Reilly critica duramente a la presidenta mexicana Claudia Sheinbaum. Sin añadir ningún comentario, Trump compartió a sus más de 12 millones de seguidores el artículo de opinión de O'Reilly, en el que asegura que la presidenta Claudia Sheinbaum debería permitir la entrada de elementos de Estados Unidos a México para atacar a los cárteles mexicanos de la droga. Desde el inicio de su segundo periodo en la Casa Blanca en 2025, el presidente Trump ha insistido en que México permita la entrada de Fuerzas Armadas estadounidenses a territorio mexicano para atacar blancos de los cárteles, algo a lo que rutinariamente la presidenta Sheinbaum se ha opuesto. El mensaje de Trump en Truth Social, compartiendo el artículo de marzo de O'Reilly criticando a Sheinbaum, fue parte de una serie de 4 mensajes publicados poco antes de las 9 de la mañana, el domingo, desde su club de golf en Nueva Jersey, donde pasó el día. En total, Trump publicó 8 mensajes en Truth Social sobre cualquier variedad de temas el domingo, incluyendo una imagen de inteligencia artificial en donde se le ve a Trump compartiendo el día junto a George Washington y Abraham Lincoln, 2 figuras icónicas de la historia estadounidense. Hasta ahora se desconoce el por qué Trump decidió compartir en Truth Social el viejo artículo de O'Reilly crítico de la presidenta Sheinbaum. Sin embargo, la Casa Blanca siempre ha dicho que la red social Truth Social es clave para el presidente y así evitar las distorsiones en las que supuestamente incurren los medios de comunicación tradicionales. Hasta aquí el reporte desde Washington.
0: Gracias, Pepe Díaz Briseño. Desde Oaxaca, la presidenta Sheinbaum reviró que México es amigo de todo el mundo y que la verdadera valentía consiste en defender la soberanía nacional.
2: Nosotros somos amigos de todo el mundo. De todo el mundo. Y la valentía es la defensa de la soberanía. Gracias.
0: Y por cierto, allá en Oaxaca estuvo el senador y exgobernador de Oaxaca, Alejandro Murat Hinojosa. Él era del PRI, pero le regaló la gubernatura a Salomón Jara de Morena. Sí, fue lo que pasó. Digo, ya. Los lineamientos ya entran en un mes, pero supongo, ¿no? Eso fue lo que pasó. O sea, Murat cedió la candidatura a Morena. Al final de cuentas, la gente también votó por Morena, es cierto. Al final de cuentas, el gobernador no operó, qué bueno que no operó, pero pues no hubo ningún apoyo de nada, ¿no? O sea, prácticamente se doblaron las manos y Murat, pues tenía toda esta pasguacita, o sea, estaba pasguato, estaba sin hacer nada, para poder tener pues un puesto en Morena. Y terminó siendo senador de la República. Bueno, pues allá a Murat no lo quieren. No lo quieren nada. ¿Y no lo quieren por haberse vendido a Morena? No, no necesariamente. No lo quieren porque consideran que fue un pésimo gobernador. Entonces, la gente de Morena, que es cuatrotero de hueso colorado, pues le mentó su Mauser a Murat. Le chifló, le dijo de cosas, le dijo, ¡tú no eres moreno! El otro, como buen político, tragó sapos hasta que se atragantó. Nada más saludaba. Ya sabe, ¿no? La carita. Y bueno, la presidenta hasta regañó a los oaxaqueños. Escuche parte de lo que ocurrió el fin de semana en Oaxaca.
2: Así que es, la verdad, bien, les voy a decir una cosa de Murat, por cierto, senador Murat. Les voy a decir 3 cosas buenas de él, aunque no les guste. La primera, votó a favor de la reforma al Poder Judicial. La segunda, coordina la Comisión de Relaciones Exteriores del Senado. Gracias a él, se redujeron significativamente los impuestos que le iban a cobrar a los paisanos por las remesas en Estados Unidos. Él coordinó ese trabajo y recientemente he estado defendiendo a los paisanos en Estados Unidos. Así que también hay que reconocer lo bueno de las personas. Así que mi reconocimiento al menos por esas 3 acciones.
0: Fíjese, ¿cuánto vale Murat, no? Uno se pregunta, ¿cuánto vale Rocha Moya o cuánto valen todos estos que termina por defender la presidenta de México? un voto para la reforma judicial y para eliminar un poder judicial y poder tener más poder, pues sí, claramente sí es importante, ¿no? No voy a decirle que no. Y lo de las remesas tiene muchísimo más que ver con el lobby que se hizo por parte de instituciones privadas, incluso, porque iba a tener afectaciones a grandes empresas que se dedican a mover el dinero entre México y Estados Unidos, que con Murat, o sea, perdóneme, ¿no? Pero no es cierto lo que dice. No, gracias a él ya no hay comisiones de las remesas. No, no es cierto. O sea, la verdad, no es cierto. ¿Él estuvo en esa comisión? Sí, pero insisto, el hecho de que no se haya cobrado más por las remesas que llegan aquí a nuestro país tiene más que ver por las empresas, pues, que hicieron su cabildeo con el gobierno norteamericano que por Alejandro Murat. Oiga, y allá en Oaxaca, donde abuchean a Murat, allá en Oaxaca, donde la presidenta de la República le responde a Trump, cero, ni una palabra del asesinato de Alejandro Leyva, periodista que fue exhibido por el gobierno de Salomón Jara, periodista que fue humillado por el gobierno de Salomón Jara y periodista que terminó siendo asesinado en el gobierno de Salomón Jara mientras el periodista se comía unos tacos. Llegaron y lo asesinaron. Iban en una motocicleta. Ahí unos sicarios sacaron sus armas y lo mataron. En esa motocicleta ya habían matado a alguien más. Ni un pésame, ni una investigación, ni un nada. Nada. Cero. El tema del asesinato de Alejandro Leyva y del acoso sistemático de periodistas en Oaxaca. Pues no. No es tema de la mañanera. Ni es tema de las giras de la presidenta de la República. En otros temas, le contaba usted sobre la UNAM. El viernes, el rector de la UNAM, Leonardo Lomelí, y la Comisión Técnica de la Universidad confirmaron que se aplicará un nuevo examen de control presencial extraordinario para el ingreso a la licenciatura. Fueron 158 mil aspirantes aproximadamente los que presentaron el examen. De esos, 100 mil ya quedan fuera. Esto es algo así como una fase 2, es como una semifinal para poder obtener tu examen, o la final, si tú lo quieres ver así. Es que hicieron trampa. Hubo algunos que hicieron trampa. O todos son unos genios. Yo platicaba de esto hace unos minutos en nuestro comentario editorial. Y pues este es un tema que va a estar en la mesa y que va a estar bueno el debate, porque muchos chavos dicen, oye, yo hice mi examen, estudié y ahora me lo van a tener que volver a hacer y qué tal que no lo paso. Hay por ahí un testimonio que me encantó de una chica que dice, oye, es que qué tal que me pongo en blanco cuando estoy haciendo el examen por el nervio, porque es presencial. Muchachas, muchachos, en la vida van a enfrentar cosas más gruesas que esto y no se pueden poner en blanco. Hay que avanzar, hay que caminar. Entiendo el tema de la salud mental, entiendo el tema de la crisis de ansiedad que está viviendo una generación Z en estos momentos, que es la generación más o menos de 15 a 21 años, 22 años, por ahí, si no me equivoco. Pero pues hay que enfrentarlo, porque en la vida no te puedes poner en blanco, en las chambas, ¿no? En la realidad, en los problemas cotidianos. La vida, y lo dice un comediante que yo admiro muchísimo, la vida es dura, morros. Esto señala el rector Lomelí.
3: Ofrezco una disculpa a las aspirantes y a los aspirantes que, habiendo sido aceptados limpiamente, serán convocados a presentar el examen de control. Pero es necesario para dar certeza y garantizar la equidad en el acceso. Tengan la confianza que obtendrán un buen resultado y que confirmarán su ingreso a la Universidad Nacional Autónoma de México. No se trata de un nuevo examen, se trata de un examen de control, precisamente para garantizar que las personas aceptadas realizaron realmente un esfuerzo y no obtuvieron una ayuda que los puso en ventaja.
0: La vida es duro, morros, la vida es dura, morros, así lo dice Lalo Gama. Un abrazo ahí, bueno, el comediante Lalo Gama. Oiga, bueno, la presidenta de la República dice, bueno, si no pasan, si de todas maneras no hay, y los que no llegaron, no hay bronca, les ofrecen un lugar en la Rosario Castellanos, escuche usted.
2: Si hay un estudiante rechazado en ese examen, le vamos a abrir la puerta en la Universidad Nacional Rosario Castellanos para que puedan estudiar de manera gratuita. Y ayer le pedí a Mario Delgado que se pusiera a trabajar con la rectora de la Universidad Rosario Castellanos.
0: Bueno, Los estudiantes convocaron a una marcha hoy a las 12, pues para pedir que no se vuelva a hacer un examen. Ya es un hecho, se va a volver a hacer un examen y a partir de ahí veremos de qué cuero salen más correas. Es horrible para muchos, sí. La vida va a presentar muchísimas pruebas más. Y mira, si tú estudiaste, yo creo que lo más probable es que vayas a pasar el examen. A lo mejor te pones nervioso o nervioso, a lo mejor algo sale por ahí mal. Pero si tú no estudiaste nada, si tú hiciste trampa, te va a cargar el payaso. Y con toda razón. O sea, puede ser que el nervio te quita una, dos preguntitas. Pero si no estudiaste nada, de tus 117 aciertos, resulta que vas a sacar 60. O menos, 40, ¿no? O ya ni uno. Tampoco creo que ni uno. Ese es el grave problema aquí. Que el nervio llega hasta cierto punto. El argumento es válido, sí, pero vamos a ver los resultados. Y va a ser muy fuerte para quien haya tenido 117 puntos y ahora solamente tenga 40, porque evidentemente hizo trampa. Y si hiciste trampa, pues vas a tener que cargar con otra gran lección de vida. No hagas trampa. Lo barato sale caro. Estos son algunos estudiantes que se quejan de, pues, la necesidad de tener que volver a presentar un examen de nueva cuenta en la UNAM.
4: Yo en lo personal tengo que hacer ese examen, lo voy a hacer, pase, no pase. También hay que considerar la presión, el estrés, el nerviosismo de que, y si no paso este examen, o estás con la hoja en mano y te quedas en bloqueo sin saber qué hacer. Si me quedo, pues qué bien, y si no, a ver, te aplico a otra universidad de nuevo.
5: Es injusto, nos dicen, van a estudiar de aquí a mañana para el examen, cuando ya van casi 3 meses que presentamos el examen.
4: Los que vamos a presentar el examen vamos a tener que estudiar 24/7 todos los días hasta la fecha que nos haya correspondido hacer ese examen, y es más desgaste.
6: A volver a hacer el examen de control. Solo los que sacamos más del promedio desde el año 2021 hasta el año actual. Por ejemplo, yo saqué 105 aciertos y voy para química industrial. Entonces, el año pasado el acierto mínimo era 75 y en este año los puntajes mínimos eran 82. Yo saqué 105, por ende a mí me van a hacer el examen de admisión. Por lo que entendí, vas a volver a hacer un examen, pero para que tengan más control de la gente que va a entrar, de lo que dicen de los que hicieron trampa, pero pues como lo ganamos por mérito propio, no sería justo que lo volviéramos a hacer.
0: Pero hay estudiantes que dicen, oye, ¿sabes qué? Sí, hay que volverlo a hacer.
7: Para presencial, pues para que todo sea justo, sea honesto y pues transparente, porque pues gente que, pues, como yo y como más gente que yo, pues también se preparó mucho, y pues para que por un error de las personas que hicieron, pues, actos que no están bien, pues hayamos pagado.
8: Así solamente te darás cuenta si, pues, si pasaste tu examen o no, si tienes los conocimientos, porque hubieron personas que dicen que sacaron más de 110 aciertos y pues que tampoco no los dejaron acceder.
9: Ya lo hemos demostrado, estuvimos meses estudiando y pues volver a demostrar esos conocimientos sería fácil.
0: Y hay otro tema también que acapara los reflectores en el marco estudiantil y es el Canal 11. Chavos del Poli habían tomado el 11 en protesta por muchísimas cosas. Llevaban ya un rato con las instalaciones del 11 tomadas. Bueno, pues ahora han sido recuperadas las instalaciones. Trabajadores del 11 recuperaron las instalaciones ocupadas durante más de 2 meses por la Escuela Nacional de Ciencias Biológicas del IPN, que exigían mayor presupuesto para sus actividades, cambios de plan de estudio. Tenían un pliego petitorio un tanto complejo, pero lo más importante era que les dieran más dinero para su Facultad de Ciencias Biológicas. Los estudiantes aseguraron que las personas que llegaron en la tarde no se identificaron, que los desalojaron con violencia, dice el Politécnico y el Canal 11 en un comunicado, que el desalojo fue pacífico. Escuche usted.
10: ¡Queremos trabajar! ¡Queremos trabajar! ¡Queremos trabajar! ¡Queremos trabajar! ¡Queremos trabajar! ¡Queremos trabajar! ¡Queremos trabajar!
11: ¡A trabajar, chicos! ¡Todos a trabajar!
12: ¡Aguas con los tubos!
0: Pues ya desalojan el Canal 11 y lo recuperan los trabajadores del 11. La presidenta de la República va a recibir en Palacio Nacional, con tapete de lujo, con aplausos, con vítores a los vándalos de la CENTE. Ganaron esta también los vándalos de la CENTE. Mi pregunta es si los vándalos van a venir solitos o si van a volver a desquiciar la ciudad para la siguiente semana. 13 de agosto. Eso es el martes, ¿no? Si no me equivoco, ahí checamos rápidamente, por favor. ¿Es martes? ¿Qué día es? ¿El 13 de agosto es martes o miércoles? No sé. Pero el 13 de agosto van a recibir a las entes. Jueves, hasta el jueves. Ay, a ver si no es semanita de marchas, ¿eh? Porque ya ve que les encanta a los vándalos. Mire, estarán en Palacio Nacional. Escuche usted.
12: Son temas que se han tocado en meses anteriores, pero que no se han preparado también de pruebas que llegó demandas que firmaron el gobernador, firmó también la secretaria.
13: Pero son estos puntos los que vamos a tratar en la reunión.
12: Son puntos pendientes que ya tuvimos en meses anteriores, sí, y tienen que ver con una respuesta que nos entregaron durante la jornada de lucha, pero que no están dando cumplimiento, que tiene que ver con la entrega de recursos de los uniformes escolares del ciclo escolar anterior y que hasta el momento no se ha cumplido. Y tenemos temas desde de administrativos, con contrataciones,
0: de categorizaciones. Bueno, ahí parte de cómo están los maestros de la CENTE encapsulando a la presidenta de la República ahí en Oaxaca. Y pues al final de cuentas vendrá esta reunión 13 de agosto, solamente con la sección 22. Y va a ver que los de Guerrero van a decir, ¿y por qué a nosotros no? Y los de la Ciudad de México, la 9 aquí, la CENTE, la de Pedro Hernández, va a decir, ¿y por qué a nosotros no? ¿Qué le digo? Tome precauciones, igual la siguiente semana es de marchas y bloqueos por parte de los vándalos de la CENTE. Andy López Beltrán inicia recorridos casa por casa en Tabasco rumbo a 2027. ¿Por qué no recorre casa por casa en Sinaloa? ¿Por qué no recorre casa por casa en Guerrero? ¿Por qué no recorre casa por casa en Sonora? ¿Por qué no recorre casa por casa en Tamaulipas? Ah, porque quiere ser diputado allá en Tabasco. Bien natural, ¿eh? Se ve Andy, no crea que es algo forzado, no, ¿cómo cree? No, vea esto.
14: Muy buenos días, amigas y amigos. El día de hoy inicio un recorrido por las 170 secciones electorales del sexto distrito federal de Tabasco. Vamos a estar visitando 4 secciones electorales. La primera, la comunidad de Guayal en Tacotalpa. Después estaremos en Manuel Huelta y Rayón en Teapa, Tabasco. Después vamos a ir a visitar una parte de Tamulté de las Barrancas en el municipio de Centro, Villahermosa. Y por último estaremos en la comunidad de Astapa, en Jalapa, Tabasco.
0: Ah, bueno, pues mucha suerte. Será diputado Andy para el próximo año. El que, pues, prometía casi que para ser presidente de la República, ¿no? Pero no ha pegado, como que no tiene ese punch que tenía el papá con la gente. Como que hasta hoy le cuesta trabajo haciendo las fotos y el video este de los recorridos. Ay, bueno, aquí estoy. Se ve forzado, pero bueno, será diputado para el siguiente año y va a ver cómo se van a poner las cosas en el Congreso cuando sea diputado. ¿Quién sabe cómo quede ese resultado? ¿Quién sabe de qué se hable de aquí a un año después de las elecciones del 2027? Autoridades federales detuvieron en Michoacán a Alfonso Fernández Magallón, alias Poncho o Poncho La Quiringua, identificado como líder del Cártel de los Reyes, facción integrante del cártel de los Cárteles Unidos allá en Michoacán. Cárteles Unidos, también designado organización terrorista por los Estados Unidos de Norteamérica, hay que decirlo. Y el embajador de los Estados Unidos celebra la captura de Poncho La Quiringua, líder del Cártel de los Reyes. Le cuento, en Zacatecas muere un policía en una emboscada con explosivos. En Zacatecas investigan el uso de coche bomba. Durante el ataque ocurrido en los límites con Aguascalientes, los agresores detonaron un explosivo que cimbró varias colonias. Un coche bomba, que no podemos decirle coche bomba, pero bueno, pues que es un automóvil que explota, ¿verdad? Luego de la agresión se desplegó un operativo táctico en la región que derivó en otro enfrentamiento en Calera con un saldo de 5 presuntos sicarios abatidos. El fin de semana mataron en este país a 108 personas y ayer, durante el 2 de agosto, fueron 38 los asesinados. Rápidamente le cuento en temas internacionales. Trump anuncia negociaciones con Irán luego de aplazar nuevos ataques. Y Trump también habla sobre la crisis de Ceuta allá en España, que en donde en estos días pues se recibieron a decenas de miles de ciudadanos de origen marroquí que querían tener una oportunidad en España. Se difundió un rumor, al final de cuentas fue un rumor, tanto en redes sociales como pues en el Vox Populi, en la narrativa, de que ya podían llegar y que no les iban a pedir papeles, etcétera. Aunque ya han tenido varias oleadas que sucede esto, bueno, pues esta fue particularmente impactante. Trump dijo esto sobre España.
15: Ayer vi a España y presencié la catástrofe que tuvo lugar. Parece una invasión de un país por cientos de miles de personas. Y lo mismo nos va a pasar si los republicanos no ganan las elecciones, solo que peor, a pesar de que hemos construido miles de kilómetros de muro. Es una invasión del país y eso es la ley débil, mala gestión, pero muy liberal.
16: Bad management, but very liberal.
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0: La rola es de James Hetfield, guitarrista y vocalista de Metallica. Hoy cumple 63 años. No me tardo, está usted en MBS Noticias. Regresamos.

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Chilpancingo fue el lugar donde Estela Damián construyó el camino que después la llevaría al ámbito nacional. En Guerrero, Estela Damián estudió Derecho y comenzó una trayectoria que con los años la llevó al ámbito legislativo y a responsabilidades dentro del Servicio Público Federal. Ese camino le permitió conocer cómo se toman decisiones, cómo se construyen acuerdos y cómo se transforman las decisiones en acciones. Hoy, esa experiencia vuelve a Guerrero. Estela Damián, una mujer de trayectoria nacional con raíces guerrerenses.

0: momento de la politiquería.
1: Nosotros somos amigos de todo el mundo, de todo el mundo. Y la valentía es la defensa de la soberanía.
2: Día de hoy, inicio un recorrido por las 170 secciones electorales del sexto distrito federal de Tabasco. Vamos a estar visitando 4 secciones electorales.
3: El INE se está convirtiendo en una amenaza para la democracia, que además tiene temas selectivos. Yo no los veo en este momento discutir cómo garantizar que el crimen organizado no se meta en las elecciones. Y por otro lado, se convierte en censor de las voces libres. ¿Qué espera uno de una campaña? ¿Qué espera uno de la democracia? Que uno pueda fijar su posición.
4: Disciplina, lealtad, institucionalidad y generar procesos de unidad, porque es lo único que puede garantizar unidad y que mantengamos al movimiento en el poder público para seguir el proceso de transición política y el cambio de régimen que nos propusimos. Hoy necesitamos la madurez de todos los militantes.
0: Vámonos con la politiquería de todos los días. Hoy aparece una encuesta, otra más. Y así habrá muchas encuestas y muchas encuestas. Yo ya no sé. ¿Usted qué piensa en las encuestas? Yo ya las veo con mucho tiento. Ya como que no las creo todas. Como que hay que verlas todas y hacerse un panorama, una fotografía. La aprobación de la presidenta de la República bajó solamente un punto de junio a julio. En junio tenía 68, ahora tiene 67. En la final del Mundial, se me hace muy interesante la pregunta, pero bueno. La presidenta de la República asistió a la final del Mundial de Fútbol con los mandatarios de los 3 países organizadores. ¿Qué le pareció la presencia de la presidenta Sheinbaum en la final y en la ceremonia de premiación? 55% dice que bien, muy bien. Y mal, muy mal, lo dice el 34%. Ni bien ni mal el 9% y no sabe el 2%. Órale. Pues yo creo que la gente está más preocupada en muchas otras cosas. Pregunta interesante habría sido también, oiga, ¿qué le pareció que fue a la final, pero no fue a la inauguración? Pero pues ya pasó, hombre. No volverá a ver un mundial. La presidenta no podrá volver a estar en la inauguración de un mundial de fútbol como presidenta de la República en país sede. Y pues tuvo que ir a esta porque fue una invitación, dicho por ella misma, directamente de Donald Trump. Entonces acudió al llamado, pues porque no le podías decir que no a Trump, lo cual celebro. ¡Qué bueno! En fin, bueno, pues ahí está hoy la encuesta de El Financiero, ahí para quien quiera echarle un ojo. Por otro lado, le cuento que el Comité Ejecutivo Nacional de Morena emitió un posicionamiento largo como la cuaresma. Le encantan los posicionamientos largos como la cuaresma. En donde pues están los lineamientos generales para la protección de los derechos de las audiencias y afirman que en una democracia la información es un derecho del pueblo. ¡Ay, no! Macayo. La información, la diversidad de la información y la imparcialidad o la objetividad es una decisión editorial en las democracias, no una obligación legal. Eso es muy, muy diferente. Hoy lo que quieren hacer con los lineamientos que se publicaron se parece más a lo de Hugo Chávez que a lo de España, Inglaterra y Europa que tanto andan presumiendo. De entrada, en esos países, España, por ejemplo, las autoridades que pueden determinar si hubo un abuso o no de un conductor, de un periodista, de un medio de comunicación, son autoridades independientes, no electas por partidos políticos y que no tienen relación con movimientos de transformaciones.

0: a fufas, la neta, digo. No, hay que poner las cosas como van. Entonces, bueno, esto de que, ay, es por el bien del pueblo, están como los taxis del aeropuerto. Todos te cobran lo mismo, todos te bajan una la nota, y lo único que tú puedes escoger es el color del taxi. Oye, pues eso no es libre mercado, eso es monopolio. Lo mismo aquí. Para muchos en la 4T quisieran que la diferencia y el derecho de usted, auditorio, sea escoger la voz de inteligencia artificial que le va a contar la noticia. Como el ChatGPT, ya ha visto cómo puede cambiarle la voz, ¿no? ¿Quieres la voz más sexy? ¿Quieres la voz más aguda? ¿Quieres la voz más chistosa? Es eso, pero que le digan exactamente lo mismo. Eso es lo que quieren muchos en la 4T. Yo espero que no. La neta, yo espero que no pasen los lineamientos tal cual como se han presentado. Pero todo apunta a que, pues, podemos llegar a una ola totalitaria, autoritaria. Hay un golpe herido en el Leviatán llamado Estado, después del maxi proceso norteamericano, y pues están preocupados, están enojados y van a dar pataletas, y fuertes, ¿cómo no? Entonces, bueno, pues ahí si lo quiere ver, está en mis redes sociales, en la red social de Morena, en todos lados, yo se lo posteé, se movió un poco ahí ese tweet. Ahí viene todo el mamotreto de Morena, en donde dice que no hay censura, el proyecto busca democratizar la información frente a los intereses de las élites mediáticas. Y lo que busca también, pues, es que usted, como lo consideran menor de edad, como lo consideran vulnerable, como lo considera el gobierno un estúpido, no vaya a ser afectado en su cabecita por lo que dicen, pues, personajes deleznables como su servidor, ¿no? O otros, muchos, la mayoría casi. Para mí el mayor derecho de las audiencias es la libertad. ¿No te gusta? Pues cámbiale, carnal. Pues la afectación a final de cuentas, pues es ratings, económica, es otra cosa. Eso regula a final de cuentas la misma audiencia, eso regula a final de cuentas el mismo contenido. Pero bueno, hoy los tiempos se vienen complicados. La presidenta de la República, obviamente, lleva creo que ya es la cuarta o quinta vez que lo dice, rechaza la censura a comunicadores luego de la polémica por los lineamientos de las audiencias. Así lo dijo.
1: Esto tiene que quedar claro. Por fortuna está abierto a consulta pública, que es la manera en que opera la comisión, para que puedan hacerse estas especificaciones. Pero de ninguna manera tiene que ver con un comunicador, con sancionar a un comunicador o sancionar por el contenido de la comunicación. Por eso no tiene nada que ver con censura, sino sencillamente con el derecho de las audiencias al derecho a la información. Entonces, todo esto se va a aclarar para que no haya ninguna referencia a la censura, y no tiene nada que ver con sancionar a un reportero, imagínense, sería absurdo.
0: ¿Cómo es la consulta pública? Por correo electrónico. Ahí la dejo. Usted tiene que mandar correos electrónicos, usted tiene que promover, usted tiene que entrarle. De momento al menos no han convocado foros, ojalá se convoquen pronto foros públicos en los cuales se hable de la libertad de expresión, foros públicos en los cuales se invite, pues, a personas que están en este rollo, que se invite lo mismo a representantes de radio, de televisión, periodistas, ciudadanos, académicos, cuatroteros radicales que quieren algo así como la China de Mao, y también del otro lado, ¿no? Libertarios a ultranza que quisieran pues algo muy parecido a la democracia norteamericana, en donde se vale absolutamente de todo. Foros no hay. Lo que hay son correos electrónicos en la consulta pública. Usted puede mandar un correo y ya se propuso de ya. Seguramente lo van a leer con mucha atención y seguramente lo van a tomar muy en cuenta. ¿Cuándo son los foros? Ya, ojalá que sean pronto. Ojalá que los podamos ver. Van a tener una cobertura brutal. Que vaya gente, que vayan audiencias dañadas. Así como, oye, ¿cuál es la preocupación de la ciudadanía? La violencia. Perfecto. Hacemos un foro. Aquí están las madres buscadoras. Y entonces las madres buscadoras hablan, pues son las víctimas de todo este problema. Ok, víctimas, gente que ha sufrido, muy bien, porque ese es el problema, la violencia. Aquí, ¿cuál es el problema? El derecho de las audiencias. ¿A quién llevamos a los foros? A audiencias dañadas, ¿no? Yo no he visto audiencias dañadas, la verdad. Así que salga la gente y protesta. ¡Ay, la audiencia me dañó! La información imparcial y sesgada de este hombre o de esta mujer me hizo daño. Yo no he visto. Usted sí. Yo no he visto. La consulta ya está abierta. Y si usted quiere participar, es por correo electrónico. A ver si ahorita le puedo dar el correo electrónico. Ahí por si quiere mandarle un correo electrónico a la Comisión de Radio y Televisión. La Comisión de Radio y Telecomunicaciones. Mira, ahorita se lo posteo, aquí lo tengo ya. Ahorita se lo posteo para que vea cómo es la consulta, ¿eh? La consulta es mandar un mail. Ya ni la perdona, no invente, ¿no? Al menos la otra sí era, sí estaba más chida. La de la reforma judicial, en esa, pues al menos uno podía ir, hablar, ver un foro. Podíamos ver cómo censuraban a las magistradas que decían que se iba a convertir el Poder Judicial en un desastre. En esta ya ni eso. A ver, espérenme, déjeme, ahorita lo estoy aquí posteando. Ahí está. Listo, para que no digan que no, lo posteo en mi cuenta, @LuisCárdenasMX. Ahí puede usted darle clic y entra a los lineamientos generales de protección a las audiencias del Gobierno de México y ahí puede usted mandar su mail. Creo que se manda en atencionciudadana@crt.gob.mx. Ahí puede también estar con los participantes, puede meterse ahí al forito este. Ah, mire, ya hay personas que están participando. Gracias, a ver si sí, participemos. Mire, comentarios de la ciudadanía. Ay, no manchen, ya están comentando. A ver. ¡No! El derecho a la libertad de expresión no debe reducirse a que el Estado regule que se pueda considerar verdad y qué mentira. Se exige respeto a los artículos 6 y 7. Eso lo dice Irving López Ojeda y lo posteó el día de hoy a las 7:36. Lo acaba de postear. Irving, ¿no nos estás escuchando? Bueno, si nos estás escuchando, gracias. Lupita López Dom lo posteó hace 15 minutos. Dice, no estoy de acuerdo con esta ley que proponen. No necesitamos de esta ley para discernir si una noticia es falsa o verdadera. Tenemos derecho a formar nuestro propio criterio. Vamos a meternos a la página del gobierno y a subir estos comentarios, ¿no? Digo, de eso se trata. Así dicen que es el foro, porque no quieren hacer un foro público. Leslie Andrea Farela Almogavar dice esto. No estoy a favor de la ley para proteger audiencias. Están eliminando un instituto autónomo y esto parece más un control de Estado. Como siempre, México ha defendido la libertad de cada persona a expresarse y creer libremente lo que quiera. El Estado no debe meterse en la libre expresión. Lourdes Cisneros González, que posteó esto a las 4 de la mañana. Soy una ciudadana adulta con la inteligencia suficiente para discernir un argumento veraz de una opinión personal, de un chisme o de un comentario ideológico y manipulador. No necesito ni permito que nadie decida por mí. José Luis Rivero Hernández dice, no, estoy de acuerdo. Tengo derecho a escuchar todas las voces y a discernir y formar mi punto de vista utilizando mi criterio. Aurelio Cifuentes Cárdenas, no tengo nada que ver con él, pero pues le mando un abrazo a Aurelio. Dice, fíjese, él está al revés, él de hecho sí está a favor de esto, de los lineamientos. Dice don Aurelio Cifuentes, esto lo publicó a las 12 de la noche. Es indispensable regular los medios para la difusión de contenidos y evitar la difusión de noticias falsas y causar pánico, desorden público y afectación a los particulares, empresas u organismos. Le digo algo que en su momento se hizo para evitar el desorden público y el pánico. Chernobyl. En Chernobyl, los trabajadores de Chernobyl, bajo el yugo de la Unión Soviética, que tenían lineamientos parecidos, nada más que ahí en todo. ¡Cállese! ¡No cause pánico! ¡Cállese! Reaccionario. El terror de que algo había salido mal en Chernobyl. El hecho de no difundirlo, de no decir, ¿sabes qué? La regamos, hay que apagar esto, fue lo que hizo crecer ese desastre nuclear. Ah, pero eso sí, muy disciplinados. Sí, porque no podías decir que, pues, que la habían regado, ¿no? No, ¿cómo vas a decir que la madre que se echó a perder esto? ¿Cómo? oye, si se difunde una noticia falsa, la audiencia te lo castiga porque hay contrastes en libertad. Es muy fácil. Así ha sido. Y así funciona en democracia. Lo que sí es que es muy incómodo. Porque cuando se puede hablar con libertad, pues se incomoda con la misma libertad. ¿Usted quiere participar? Participe. Ahí están en los foros. Los comentarios que le acabo de leer están en la página del Gobierno de México. Se la acabo de postear en mi red social, @LuisCárdenasMX, en X, Twitter. Ahí dele clic. Te tienes que registrar. Es una especie como de portalito. Y ahí puedes postear. Por lo que estoy viendo hasta el momento, no hay censura en los posteos. Pero no dudo que la hagan. Y no puedo comprobar lo contrario, ni tampoco afirmarle que no hay. Por lo que estoy viendo, parece que no hay. Pero pues yo no controlo, ¿verdad? No soy el administrador del portal. Entre en Gobierno de México. Ahí está la página. Y ahí puede usted dejar su opinión sobre el derecho de las audiencias. Vamos a ver si realmente toman en cuenta el foro. 7:45, vámonos a otros temas. Se recuperó el Politécnico Nacional. Bueno, el Poli está recuperado. Del Poli, el 11, del Canal 11 del Politécnico Nacional, estaba tomado por algunos estudiantes de la Facultad de Ciencias Biológicas o de la Escuela de Ciencias Biológicas, si no me equivoco, y estos pues querían más recursos, más presupuesto para su escuela. Era una protesta, pero tomaron 2 meses las instalaciones del 11. Ha sido recuperada, dicen los estudiantes que hubo violencia, dice el 11 y los trabajadores del 11, que fue una recuperación pacífica. Rocío Méndez, buen día.
2: Gracias, Luis. Buenos días. Canal 11 retomó sus instalaciones tomadas por estudiantes politécnicos en paro desde el pasado 21 de mayo. Los inconformes subrayaron que aún no se resuelve el conflicto y que se les negó la posibilidad de que se constatara públicamente que las instalaciones se encontraban tal y como cuando fue tomada la emisora.
3: Que se identifiquen ellos dos entonces.
4: ¿Tú los trajiste?
5: Queremos.
6: ¿Cómo va a dejar entrar a gente que ni siquiera se está identificando?
7: Si se queja de nosotros.
8: Es la directora del canal.
9: Ella es quien
10: trabaja. Estás hablando con la persona que se hace responsable de todo eso.
11: Es la responsable.
12: ¿Le vas a dejar entrar a 2 personas que no se están identificando con la comunidad?
13: Esa es decisión mía. Yo necesito empezar a trabajar con mi equipo. Llevo 2 meses y medio. La gente necesita trabajar.
14: Somos trabajadores.
13: ¡Suéltalo!
15: Vamos a la mesa. ¿Tú qué quieres?
2: Canal 11 indicó que en los próximos días presentará los resultados de la evaluación técnica de sus instalaciones y bienes bajo su resguardo. También comentó que la recuperación de sus instalaciones no modifica las mesas de trabajo establecidas con autoridades competentes. Por su parte, los paristas refrendaron que se presentarán este martes a las 12 horas en la Escuela Nacional de Ciencias Biológicas a la siguiente mesa de revisión de su pliego petitorio.
16: En cuanto llegaron las personas a Canal 11, la mayoría se identificó como trabajadores. Hubo otras personas que no se quisieron identificar. La directora del Canal 11 nos mencionó que ella se hacía responsable de todo lo que pasara porque venían a recuperar el canal. Empezaron a romper las cadenas, forcejearon conmigo, con mis compañeros. En las instalaciones nosotros únicamente teníamos acceso a la entrada principal, al pasillo que conecta con los baños y con el comedor. Todo lo demás se encontraba sellado. Incluso fue sellado por los mismos policías y nosotros incluimos algunos otros sellos para no permitir el paso. Se nos negó la oportunidad que se tiene en los movimientos sociales de entregar las instalaciones y que se haga constar que se entregan como se tomaron. Entonces, nosotros tenemos programada la próxima mesa de trabajo el 4 de agosto. Las personas que llegaron a recuperar el canal mencionaron que el pliego era incumplible. Nosotros nos hemos mantenido abiertos al diálogo y es lo que vamos a seguir haciendo.
2: Es el reporte al momento.
0: Gracias, muchísimas gracias, Rocío Méndez, por la información. Son las 7:48. Vámonos a temas económicos con Pedro Tello.
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0: ¿Cómo va la tarjeta de crédito, oiga? ¿Cómo tiene la tarjeta de crédito en este preciso instante? He estado escuchando algunas voces que dicen que ya empieza a haber focos amarillos y no es que rojos en cartera vencida. No es que estamos en crisis, pero que ya aguas, que los endeudamientos en tarjeta están creciendo. Y Y pues yo le quiero preguntar a usted cómo va la suya, su tarjeta de crédito. 5640-05-125, 5640-05-125. ¿Cómo va su tarjeta? ¿Debe, no debe? ¿Lo trae a plazos? ¿Cuánto tienen meses sin intereses? Acá entre nos, tip, no deje de pagar un mes sin intereses, ¿eh? Dejas de pagar uno y te cae la voladora, todo. Oye, debo, no sé, 20 mil pesos de una computadora. Dejaste de pagar un mes y tómala, barbón, ya te va toda, ya no es meses sin intereses, ahí sí ya te la cobran toda. Entonces es así. Páguela, mi humilde sugerencia, cada quien hace con su dinero lo que quiera. ¿Cómo va su tarjeta de crédito? ¿Cómo va la cartera vencida? ¿Cómo va el crédito en nuestro país? El crédito de consumo, querido Pedro, te mando un abrazo. ¿Cómo estás? Buenos días.
4: Hola, Luis, buenos días. Pues mira, vamos a iniciar esta semana hablando de un tema muy interesante. En este espacio, durante mucho tiempo hemos señalado que hay que manejar con mucha cautela el crédito, particularmente el que se aprovecha a través del uso de las famosas tarjetas de crédito. Porque no solamente se trata del crédito más costoso que existe en el mercado, sino porque, como bien lo ha señalado Luis, basta con que nos retrasemos en un solo pago, en alguna compra realizada a meses sin intereses, para que de ser un beneficio, se convierta en un auténtico dolor de cabeza el pago de ese financiamiento. Pues bien, los datos disponibles hasta este momento, Luis Auditorio, indican que hasta mediados de este 2026, el crédito que se ha otorgado por la banca comercial a los usuarios a través de las tarjetas que todos conocemos de crédito ha cerrado en un nivel récord. Y el dinamismo con el que ha crecido respecto al monto del financiamiento otorgado vía tarjetas de crédito a mediados del año anterior es el más alto para todos los componentes del crédito al consumo que otorga la banca comercial en nuestro país. Hablo del crédito a la vivienda, hablo del crédito automotriz, hablo del crédito personal y, por supuesto, estoy hablando del crédito a través de las tarjetas de crédito, como todos conocemos. ¿Cuánto se ha otorgado hasta mediados de este año? Más de 700 mil millones de pesos, que es un nivel histórico para este tipo de financiamiento, Luis. Y vale la pena señalar lo que finalmente es más importante, y tú lo has señalado muy bien: ¿cómo está el índice de morosidad, el índice de impago de estos créditos? Pues sorprendámonos, se encuentra en este momento por debajo del promedio de la tasa de morosidad que existe en la banca comercial en nuestro país, lo que significa, Luis Auditorio, que los mexicanos están desarrollando una auténtica cultura financiera, por lo menos en el uso de la tarjeta de crédito, para poder aprovechar productos o servicios que de otra manera difícilmente podrían pagar de contado, o bien para aprovechar las promociones que se encuentran en este momento en el mercado interno nacional. El hecho de que haya alcanzado a nivel histórico el financiamiento vía tarjetas y que el índice de morosidad, a pesar de que ha aumentado, se mantiene ligeramente por debajo del promedio del índice de morosidad del financiamiento de la banca comercial en nuestro país, creo que son dos muy buenas noticias, sí, claro, Luis, ¿no? Porque hablan de un cambio en el manejo de la tarjeta de crédito por los consumidores mexicanos, y ojalá que el consejo que has dado, Luis, seamos totaleros o paguemos a tiempo, se mantenga dentro de las decisiones cotidianas que tomamos quienes utilizamos cotidianamente este claro, tipo de financiamiento, Luis.
0: Oye, dime algo, Pedro, porque es bien interesante y hay que verlo con los índices. A ver si lo entiendo bien, si no, por favor, corrígeme. Este índice de morosidad está maravilloso, el dato que nos estás dando, y creo que sí es buena noticia. Quiere decir que los mexicanos que estamos utilizando tarjeta de crédito sí la estamos pagando y estamos teniendo un mejor uso, o al menos un uso un poco más inteligente en comparación al pasado. Eso a mí me parece muy positivo. El otro tema particular, el de cartera vencida, el de los que sí ya no pudieron pagar, de los que se van para arriba y el banco ya empieza a considerarlo como pérdida y a tratar de recuperarlo a como de lugar, ¿choca con este dato que me estás dando o va por ahí también el número de cartera vencida?
4: Va por ahí, Luis.
0: Okay.
4: De los 709 mil millones de pesos que se han otorgado vía tarjeta de crédito para el consumidor mexicano, solamente hay impago, falta de pago, en 23.600 millones, que equivalen a poco más del 3.3%, Luis. Así que realmente el índice de morosidad, claro, visto en pesos o en porcentaje, es bastante razonable para una economía como la mexicana, uh-huh, y teniendo en cuenta además que el encarecimiento de productos, particularmente desde el año 2022 a la fecha, llevó a muchos mexicanos a tener que utilizar la tarjeta de crédito como un mecanismo para adquirir bienes y servicios que de otra manera difícilmente podrían comprar, Luis.
0: Oye, y el incremento del financiamiento de tarjetas de crédito que alcanzó este récord en junio, ¿nos estaría hablando de qué? ¿De que estamos aprendiendo a utilizarlo para ser totaleros o de que puede venirse una situación más complicada y la gente está empezando a utilizar el crédito sobre lo que ya no puede pagar en efectivo? ¿Qué ves ahí en este incremento?
4: Fíjate, Luis, que esta es una pregunta que me formulé, ajá, justamente el día de ayer, y estuve revisando la información. No hay datos muy actualizados al respecto, pero encuestas realizadas por bancos, dos de ellos señalan que el porcentaje de mexicanos que actúan como totaleros en el uso de la tarjeta se ha incrementado prácticamente en los últimos 18 meses. No definen un porcentaje con precisión porque el tamaño de la muestra es muy pequeño y es poco representativo, pero señalan que hay una tendencia evidente en el buen manejo de las tarjetas de crédito, lo cual es también una muy buena noticia, Luis.
0: Oye, pues enhorabuena, una buena noticia en general, con todo y que estamos viendo el incremento de la tarjeta de crédito, pues sí, bueno, de este uso de crédito, pues hay también un saber usarla, hay una responsabilidad y eso pues habla muy bien de México. Ahora que en algún momento los bancos también se den cuenta y empiezan a bajar las tasas, ¿no? Si vamos a ser buenos pagadores, pues también que nos bajen las tasas.
4: Esa es justamente la forma en la frase con la que yo quería cerrar. Ojalá que el buen comportamiento del consumidor mexicano en el uso de la tarjeta sea correspondido por un descenso en el nivel de las tasas de interés que tenemos que pagar por el uso del dinero plástico. Me parece que la diferencia es abismal, injustificada y diría yo hasta aterradora respecto a lo que le pagan a quienes tienen sus inversiones o sus ahorros en un banco en comparación con aquello que le cobran a quienes utilizan la tarjeta de crédito. Si estamos siendo buenos pagadores, si tenemos la inflación más o menos controlada, si el Banco de México ha mantenido prudencia en el manejo de las tasas de interés, ojalá que los bancos hagan algo en favor de los consumidores mexicanos por el bien del uso de las tarjetas y sobre todo por el desarrollo de la cultura financiera en México, Luis.
0: Gracias, querido Pedro. Te mando un abrazo y te seguimos en tu red. ¿Cuál es?
4: Sígame en X en @PTYVillagrana y que te sea un muy buen inicio de semana para todos.
0: Gracias. Es Pedro Tello, las 7:57.
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0: Hola Luis, había una máxima que decía más o menos así: podría no estar de acuerdo en lo que expresas, pero defenderé siempre tu derecho a expresarlo. Si no me equivoco, es de Voltaire la frase esa, pero sí, tienes toda la razón. Esto de la consulta es una vacilada, una prueba más de que el gobierno no quiere que la ciudadanía estemos enterados de sus malos manejos. Cada día se parece más a una dictadura. Hola Luis, cuando llega Arturo Ávila, la verdad te dejo de escuchar, se va y vuelvo a escucharte. Muchas gracias, no te preocupes, ya no va a regresar pronto por aquí en esta mesa. Al menos. Hola, muy buenos días. Quiero seguir teniendo derecho a no escuchar las mañaneras. Sí. Pues lo tienes, o sea, sí, hoy lo tienes, ¿no? Afortunadamente todavía no está obligado, ¿no?, a escucharlo. Son pocos los países en donde te obligan a escuchar lo que dice el gobierno. Uno de ellos, no sé, pienso en Corea del Norte, por ejemplo, ¿no? Ahí tienes que a fuerzas que escuchar todo. Cuba. Ay, sí, Cuba. Hola Luis, ¿qué hay de los derechos de información real y veraz de todos los ciudadanos? Que la porquería política y el gobierno también manipulan. Ejemplo, Arturo Ávila, mentiroso y manipulador crónico de Morena. Te pongo el ejemplo de cómo va ahí ese derecho a la información. Veía yo un debate de Arturo Ávila con Damián, Damián Alcázar, si los dos son de la misma ideología, con Damián Cepeda. Veía yo ahí un debate muy bueno, en el cual Damián Cepeda le mete una rastriza despiadada a Arturo Ávila porque toma la gráfica que está dando Arturo Ávila y le empieza a decir: oye, mira, aquí están mal tus números. Hubo un incremento de homicidios y el sexenio de mayores homicidios fue el de López Obrador. Eso, al final de cuentas, te sirve a ti para contrastarlo. O sea, verlo? ¿Qué es lo que se puede hacer? Se puede ver, se puede consumir más noticias, se puede consumir más voces. Eso se puede hacer. Eso es la libertad, a final de cuentas. Y eso es lo que realmente se contrasta. Porque yo, la verdad, creo también que Arturo Ávila y La Mañanera tienen todo el derecho a expresar la información como la quieran expresar. Para eso tiene que haber contraste. Y lo que parece que quieren opacar, apagar, cerrar, callar, censurar, es justamente ese contraste. 7:59, si usted quiere opinar sobre el tema, opínelo aquí en el 5640-05-1025. Pero si quiere entrar en los foros, entre comillas, pues estos son digitales y solamente lo puede hacer en este momento a través de la página de internet del gobierno, que le digo. Y la dirección está en mi cuenta de ex Twitter, @LuisCárdenasMX. Ahí usted le da clic y puede entrar y participar en los foros de consulta. Son las 8, no me tardo, regreso.

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1: Hola Luis, ¿cómo estás? Saludos, muy buenos días para todos. En MBS duró apenas unos cuantos días la iniciativa del presidente de la FIFA, Gianni Infantino, de privatizar o el plan de privatizar parte de la Copa del Mundo y otras competiciones organizadas por la Federación Internacional, por la FIFA. Además de la Confederación Europea, que la semana pasada fue la primera en levantar la mano, también la de CONCACAF, aunque la Federación Mexicana tibiamente contestó que iba a pensar el tema. Ya antes de que lo pensara, lo pensó la CONCACAF y dijo no. También la Confederación Asiática se negó y había un poco de apoyo, tibio apoyo, vamos a decirlo, por parte de la CONMEBOL, la Confederación Sudamericana de Fútbol. Varios países, también de gobiernos, federaciones internacionales, también se negaron al plan que proponía Infantino. Pretendía crear una filial comercial, FIFA Forward Enterprise, valorada en unos 20 mil millones de dólares y a cuyo frente estaría el mismo, que gestionaría los principales aspectos económicos del Mundial y otros torneos. En torno a un 30% de un accionariado quedaría en manos de inversores elegidos por una empresa que haría el trabajo de consultoría para la FIFA. En fin, un tema como el que sí, como el que sucedió en México en el fútbol mexicano apenas hace algún año y meses, que le costó el trabajo a Juan Carlos Rodríguez, el entonces alto comisionado, porque también proponía llevar al fútbol mexicano un tema de fondos internacionales. Aquí me parece que a Infantino le faltó capacidad política y esto, obviamente, esta situación, pues de pronto lo ha puesto contra las cuerdas y hoy ha perdido una credibilidad y una fuerza que quizá termine en la próxima votación de FIFA manifestándose en su contra y perdiendo el mandato del organismo. La realidad es que Infantino no tuvo el tacto político para presentar un plan que fuese atractivo a las 211 federaciones, a las confederaciones. No tuvo esa capacidad, lo anunció de golpe y porrazo, pensó que el dinero que ofrecía sería una solución, no fue así y ahora pues ha quedado, insisto, contra la espada y la pared del presidente de la FIFA. Bueno, en el fútbol mexicano se jugó la jornada 3, el resultado más interesante, el Atlante le gana al campeón Cruz Azul en el Estadio Azteca, en el Estadio Banorte, 3-2, buen triunfo del equipo de Miguel Herrera, viene de empatar con el América, ahora le gana el conjunto de Cruz Azul, partidos duros para un equipo que tampoco tiene un gran plantel, que no hizo una gran inversión, que está regresando a la primera división o al fútbol de la Liga MX, y bueno, la realidad saca un buen resultado. El América le metió 3-0 al Santos Laguna y el Toluca 3-1 al Necaxa. El equipo del Juárez, Ciudad Juárez, perdió en casa el viernes 5-1 frente a los Pumas de la Universidad y ya le costó el trabajo apenas en la jornada 3 al técnico portugués Pedro Caixinha, que fue despedido del equipo. Así que realmente un tema que se repite en nuestro fútbol una y otra vez, la poca capacidad para respetar los planes de los dirigentes. Ahora habrá un receso de 2 semanas, así es el fútbol mexicano, así se planea, un receso de 2 semanas para dar paso a la Leagues Cup. El torneo de liga volverá a partir de mediados de mes. Bueno, en el béisbol de grandes ligas, pues la gran noticia es que Tarik Skubay, uno de los mejores pitchers zurdos, llega, ¿a dónde más? A los Dodgers de Los Ángeles. Impresionante la plantilla que tiene el equipo de los Dodgers, sigue acumulando riqueza, sigue siendo el mejor equipo en todo el béisbol, saca una gran diferencia sobre el resto, y bueno, llega Skubay, que ha sido realmente uno de los mejores pitchers de todo el béisbol, el vigente Cy Young de la Liga Americana, todo esto para suplir pues el malestar que causó la lesión de Shohei Ohtani, que se lesionó la rodilla, ya no puede, bueno, ya tuvo un momento de la temporada en que no lanzaba, ha dejado de jugar algunos partidos. Bueno, traen un pitcher que sin duda es un estelar en todo el béisbol de las grandes ligas. Y bueno, tenemos, decíamos, el tema de los equipos mexicanos en la Leagues Cup, equipos mexicanos frente a los equipos de la MLS. Las Chivas Rayadas de Guadalajara van a jugar este miércoles contra el LAFC, un gran duelo en el estadio BMO allá en el centro de Los Ángeles. El duelo de la fase 1 de la Leagues Cup. El conjunto angelino buscará imponer condiciones en casa, respaldado por su gran intensidad, velocidad al frente y el impulso de su afición. El Guadalajara ha tenido un inicio lento en cuanto a goles, que ha preocupado a Milito, pero bueno, es un gran partido, una gran prueba. 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

0: Clara Sheinbaum a Trump. Responde a posteo del republicano de un viejo artículo que cuestiona la relación bilateral. Somos socios y familia por elección, dice el embajador Johnson.
1: Reforma.
0: Arman autogobierno en penal de Jalisco. Cobran por visitas conyugales, celulares, refrescos, tacos. Imponen cuotas a los reclusos del penal estatal de Puente Grande.
1: El financiero.
0: Defiende Robert Lighthizer que siga el T-MEC. Ve acuerdo. El tratado requiere modificaciones, reconoce el ex jefe comercial de Estados Unidos.
1: El economista.
0: En el segundo trimestre del año, Pemex volvió a reportar números negros. Las ramas de producción y procesamiento de crudo también observó ligeros incrementos en el nivel de productividad.
2: 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Son las 8:14. 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Son las 8:14. Aquí se va a armar bien la polémica y es por el tema de la UNAM. Voy a tener a todas las voces de los que importan, que son los chavos. ¿Quieres entrar? ¿No quieres entrar? ¿Qué pasó? ¿Por qué hiciste el examen así? ¿Cuánto tienes? ¿Cuánto te faltó? Muchas preguntas que quiero que usted haga. 5640-05-1025. Y quiero conocer su opinión. ¿Se vale o no se vale que se tenga que volver a hacer otro examen? Escríbame, por favor, 5640-05-1025. Voy de nuevo, 5640-05-1025. Mi WhatsApp está abierto absolutamente para todo el auditorio, 5640-05-1025. Una vez más, 5640-05-1025. Rocío Méndez, explícanos, ¿qué pasó con la UNAM? ¿Quiénes vuelven a hacer el examen? ¿Quiénes ya no podrán volver a hacer el examen? ¿Y quiénes tendrán una oportunidad de entrar? ¿Y quiénes pueden perder el lugar que supuestamente ya se habían ganado? Adelante.
3: Gracias, Luis. Buenos días. Tras probadas irregularidades en la primera evaluación virtual de ingreso a las 133 carreras que imparte la UNAM, se aplicará un examen de control presencial para obtener un lugar en el ciclo 2026-2027-1, anunció Eduardo Bárzana, presidente de la comisión técnica que revisó el proceso.
4: Para el periodo 2021-2025, 3.5% de las personas aspirantes obtuvo 100 o más aciertos, mientras que en 2026 fue de 16.3. Con 110 o más aciertos pasó de alrededor de 0.9% en 2021-25 a 5.5% en 2026, por lo que se multiplicó por 6. Recomendaciones: la realización de un examen control de manera presencial lo más pronto posible. Convocar a las personas que ya habían recibido un aviso de selección para ingresar a la UNAM en la convocatoria 2026 mediante el examen original, así como a quienes obtuvieron en dicho examen un número de aciertos igual o superior al menor número de aciertos que permitió el ingreso entre 2021 y 2026 al mismo programa, plantel y modalidad, y asignar los lugares de ingreso a partir del resultado obtenido en el examen de control.
3: Integrantes de la comisión declararon que detectaron el uso de teléfonos celulares a personas que ayudaron a aspirantes y hasta la suplantación de identidad, que al sumar a los casi 22,000 aceptados y a quienes alcanzaron los aciertos requeridos por carrera entre 2021 y 2026, serán 58,000 quienes presentarán el examen de control presencial, que nuevamente constará de 120 preguntas. Escuchemos al rector Leonardo Lomelí.
5: Ofrezco una disculpa a las aspirantes y a los aspirantes que, habiendo sido aceptados limpiamente, serán convocados a presentar el examen de control, pero es necesario para dar certeza y garantizar la equidad en el acceso. a las personas que buscan ingresar a la universidad y a sus familias, que nos apeguemos a un comportamiento ético. El hacer trampa no solamente daña a la institución, daña a la sociedad.
3: Cabe subrayar que Javier de la Fuente es el nuevo secretario general de la UNAM en sustitución de Patricia Dávila. Hasta aquí la información.
2: Gracias, Rocío. A ver, para que nos quede más claro, ¿qué es el examen de control? Se le va a aplicar a 58 mil aspirantes aproximadamente. ¿Cuántos aplicaron? Cerca de 158 mil. Digamos que 100 mil quedan fuera ya. De los 58 mil que van a aplicar, van sí o sí los que pasaron. Ellos tienen que volver a demostrar que sí saben, que no hicieron trampa, que lo pueden hacer presencial como lo pudieron hacer en línea. Es como una segunda fase. Y también tendrán, digamos, una oportunidad los muchachos y muchachas que hayan tenido el mínimo de puntaje histórico entre el 2021 y el 2026. Más claro en este ejemplo. Vamos a suponer que para tu carrera te pedían en 2021 117 puntos y que ahora en este 2026 pedían 120 puntos. Estoy exagerando, no hay ninguna. Bueno, creo que sí hay una carrera así, pero bueno. Que para esta te pedían 120, o sea, el máximo. Entonces, bueno, pues tú dices, oye, saqué 117. En 2021 pedían 117. Sí podría entrar. O sea, sí podría volver a hacer el examen. Sí, sí puedes volverlo a hacer. Todo esto lo va a revisar la misma UNAM. Todavía no hay fecha de cuándo va a ser este examen de control, pero pues está en contratiempo. Tendrá que ser ya en los próximos días, porque pues inicia el nuevo ciclo escolar en la máxima casa de estudios. Y hoy voy con las distintas voces y las distintas posturas, pues de los interesados en esto, que son los estudiantes. Empiezo con Dani. Dani quiere ser abogado, es aspirante a la carrera de Derecho. Él sí pasó el examen y va a marchar hoy al mediodía, pues pidiendo que se respete su lugar. Dani, gracias por tomar la llamada. ¿Cómo estás?
6: Muchísimas gracias por brindarme este espacio. Muy bien. ¿Y tú cómo te encuentras?
2: Yo muy bien y pues muy interesado de platicar contigo. ¿Tú sientes que esto es injusto? Y es muy interesante porque pues quieres estudiar Derecho. Entonces es uno de los temas que además seguramente estarán muy, muy en tu vida si terminas como abogado, si terminas ejerciendo en algún momento, que seguramente lo harás, lo que tú quieras y lo que te propongas, Dani. Pero dime primero, ¿qué sientes frente a esto? O sea, ¿pasaste con cuánto pasaste?
6: Pasé con 114 aciertos. Wow. Fue mi primer intento, pero no fue nada fácil definitivamente.
2: ¿Por qué no quieres presentarlo de nueva cuenta?
6: Más que nada, no es miedo a presentar nuevamente el examen. Lo que verdaderamente es importante recalcar son las condiciones que la misma UNAM estableció. Fueron las autoridades universitarias quienes decidieron implementar este examen por primera vez en línea, y yo estoy absolutamente negado a hacer el examen nuevamente porque es un lugar que ya me corresponde y que ya estaba asegurado.
2: En el derecho hay una máxima que dice más o menos así. Tú lo sabrás más adelante y seguramente lo manejarás con gran ventaja y con mucha habilidad el latín y estos latinajos, pero hay una que a mí me encanta y se llama dura lex, sed lex. La ley es dura, pero es la ley. ¿Qué pasa, Dani, si lo tienes que pasar sí o sí? Como bueno, pues hoy se está poniendo en la mesa. O sea, hoy lo que parece que bueno, se presenta por el rector la semana pasada, el viernes, es que van a volver a hacer un examen. Tú me dices, estás negado a hacerlo, ¿ya no lo harás?
6: Pues yo creo que lo más probable es que no. Yo no quiero estar en una institución donde no se me respeta un lugar que ya me habían asignado. Ajá. Y como tal, el problema central no es el examen de control, el problema son las irregularidades que ha habido, la opacidad, la interminable lista de errores. Y lo más triste de todo esto es que la UNAM únicamente se ha lavado las manos en todo esto.
2: Cuéntame de esa lista de errores, de esta opacidad, de todo esto que dices, no es solamente el examen de control, es el trato, te entiendo así. ¿A qué te refieres específicamente? Ponme algunos ejemplos para que lo podamos entender todos.
6: Para mí es ilógico que ellos tuvieron los resultados antes que nadie. Uh-huh. Ellos pudieron darse cuenta de las irregularidades que hubo. Creo que antes de haber entregado algún resultado, uh-huh. hubieran implementado un examen de control. ¿Por qué ya después de todo el ruido que ha habido en redes sociales, por qué después uh-huh. de toda esta difusión masiva uh-huh. que ha estado alrededor de la UNAM, es la única manera en la que decidieron implementar este examen de control? ¿Por qué no se hizo desde el principio, desde uh-huh. que se dieron cuenta que los resultados eran atípicos,
2: claro.
6: Que la media había subido bastante? Creo uh-huh. que lo más lógico era que desde ese momento no hubieran entregado resultados uh-huh. y en ese instante hubieran aplicado un examen de control de manera presencial.
2: Me llama mucho la atención lo que pones en la mesa. Dices, ellos ya lo sabían. O sea, tuvo que salir profesores, inclusive uno que ni siquiera está en la UNAM necesariamente. Tuvieron que salir diversos periodistas, comunicadores, a conocer todo esto por lo que hacían los mismos profesores en las redes sociales, pues para que se dieran cuenta del tamaño monumental de bronca en la cual estaban metidos, cuando ellos pues pudieron haberse dado cuenta antes de entrar en este ridículo. Eso, Dani, hace que tú decidieras dejar la UNAM. Es el sueño de, pues, al menos de 158 mil en esta ocasión. O sea, tú dirías, yo prefiero no estar en una institución así, de plano.
6: Y totalmente. Wow. Espero que el día de hoy, con la marcha que se va a llevar a cabo a las 12 del día frente a Rectoría, uh-huh. Podamos cambiar el rumbo de este examen de control, uh-huh. que se pueda resolver de otra manera. Estamos buscando llegar a una mesa de diálogo con el rector, uh-huh. y pues si no nos dan una respuesta lógica o coherente, uh-huh. para mí no vale la pena estar en una institución uh-huh. donde el prestigio ya se perdió.
2: ¿Cuál sería la propuesta? ¿Qué ponen ustedes sobre la mesa? ¿Qué otra solución se puede buscar?
6: Pues básicamente la solución que estamos buscando es que se respete más que nada el lugar que ya teníamos asignado. Hay varias propuestas uh-huh. que se van a hacer justamente al rector. Uh-huh. Se puede ampliar la matrícula. Hay muchas soluciones, pero más que nada esperamos que se uh-huh. respete nuestro lugar, ya que en la modalidad del año pasado o ayer uh-huh. ocurrió lo mismo, simplemente que en ese caso no implementaron ningún examen control. Definitivamente hubo trampa, definitivamente hay personas que entraron a la UNAM uh-huh. De manera deshonesta uh-huh. y sin embargo no se les castigó. Entonces no claro. entendemos por qué en esta ocasión, después de todo este alboroto que ha habido en redes sociales y en los medios de comunicación, uh-huh. se decide otra vez.
2: El año pasado sí hubo trampa y de todas maneras sí entraron esos tramposos. Ahora sí, frente al escándalo, bueno, pues reculan. Esto, dices tú, le daña el prestigio a la universidad y preferirías ya ni siquiera presentar y hacer otro examen y buscar otras opciones. Yo te preguntaría, frente a un argumento, porque además he platicado con muchachos como tú, con muchachas como tú, que también presentaron el examen y que lo pasaron, y que me hablan de esta estigmatización, que les dicen, tú lo pasaste, seguramente eres un tramposo, seguramente te lo robaste, seguramente contrataste alguno de estos servicios. Te quiero preguntar esto, ¿habrá quien diga, y así es la vida, la gente habla por desgracia o por gracia, y habrá quien diga, no, pues es que no lo quieres volver a presentar porque lo vas a reprobar, ¿no? Porque seguramente hiciste trampa. ¿Qué les dirías a ellos?
6: Para empezar, yo les preguntaría, y en general, para este país, ¿qué tan mal tiene que estar México para que se juzgue, se critique y se ataque de esta manera a jóvenes que simplemente buscamos salir adelante, a jóvenes que buscamos estudiar? ¿Cómo es posible que se nos juzgue con tanta severidad? Mientras los verdaderos responsables de todas estas fallas se lavan las manos únicamente.
2: ¿Por qué quieres estudiar derecho, Dani?
6: La verdad es que no me gustan las injusticias. Yo sé que la vida está llena de injusticias, pero las injusticias se acaban hasta donde uno lo permite. Yo no tengo miedo de alzar mi voz y estoy dispuesta a seguir luchando y defendiendo a las personas que por desgracia muchas veces tienen miedo de alzar la voz, de exigir que se respeten sus derechos. Más que nada por eso me gusta y me apasionaría demasiado estudiar derecho.
2: Dime algo, dijiste, están estigmatizando, están siendo muy crueles, juzgando a estudiantes que a final de cuentas lo único que quieren es salir adelante. Y quiero hacerte esta pregunta que es bien difícil. ¿Tú crees que estudiando derecho en la UNAM o en Harvard, Dani, o en la del bienestar, vas a salir adelante por la carrera? Te lo pongo con todo el respeto y te lo pregunto porque de verdad quiero conocer tu opinión, pero tú lo sabes muy bien. La vida es mucho más difícil de la que fue para tus papás

0: Chilpancingo fue el lugar donde Estela Damián construyó el camino que después la llevaría al ámbito nacional. En Guerrero, Estela Damián estudió Derecho y comenzó una trayectoria que con los años la llevó al ámbito legislativo y a responsabilidades dentro del Servicio Público Federal. Ese camino le permitió conocer cómo se toman decisiones, cómo se construyen acuerdos y cómo se transforman las decisiones en acciones. Hoy, esa experiencia vuelve a Guerrero. Estela Damián, una mujer de trayectoria nacional con raíces guerrerenses.
1: Entonces, entraba alguien a una carrera, no sé, a Derecho, por ejemplo, que era muy común, y de entrada era difícil que se lograra entrar, como ahora. Pero prácticamente desde que entrabas ya al segundo semestre ya tenías una chamba de alguna otra manera garantizada. Te estoy diciendo esto en los 70s, ¿no? En los 60s, o sea, hace muchísimo tiempo. Yo no lo viví, ¿eh? No estoy tan viejo. Pero ahora lo ves tú como una herramienta adicional para enfrentarte a lo complicado que está la vida a final de cuentas. No es la garantía, no es el hecho de que ya con esto ya la armaste y ya hiciste tu vida y ya vas a tener una mejor calidad de vida y una escala social, etcétera, sino más bien es tu herramienta. ¿Así lo estás viendo? ¿Así lo entiendo bien?
2: Sí, totalmente. Creo que es muy importante tener una preparación profesional. Uh-huh. Y sí, totalmente entendiste lo que trato de dar a entender.
1: ¿Hasta qué nivel llega tu principio, por ejemplo, como para renunciar a la UNAM?
2: Pues siento que una universidad, al final de cuentas, no va a definir mi futuro laboral. Ajá. Yo sé que si no llego a estudiar en la UNAM, puedo lograr grandes cosas estudiando en alguna otra. Yo sé que la UNAM para algunas personas tiene un alto prestigio, uh-huh, pero creo que no es un requisito estudiar en la UNAM para poder sobresalir, uh-huh, o para poder tener éxito laboralmente.
1: Oye, dime algo, Dani, ¿cómo te ves ejerciendo de abogado? ¿Hay algo que te lata más? ¿Penal, mercantil, fiscal, civil?
2: Creo que estoy entre penal y civil. Son dos ramas del derecho que definitivamente me apasionan demasiado.
1: ¿Tu familia es de abogados?
2: Mi papá.
1: Ok. O sea, viste a tu papá a lo largo de tu vida y bueno, pues de ahí también te nace esta inquietud y probablemente este amor al derecho.
2: Yo creo que más que amor es una pasión. Uh-huh. Siempre me he caracterizado por ser una persona a la que no le gusta ver una injusticia por ningún motivo. Creo que siempre me gusta poder ayudar a las personas que están pasando por alguna injusticia y más que nada me apasiona demasiado llegar a pensar que en algún futuro podré ayudar a alguien en una situación difícil, uh-huh, que tal vez no tenga las herramientas para poder defenderse. Y para mí eso sería increíble, poder ejercer mi profesión. Claro. Uh-huh. Creo que es algo que me mantiene con mucha esperanza, uh-huh, y con el deseo de estudiar.
1: ¿Qué México es el que va a construir Dani? ¿Qué México vas a construir tú con esta generación? Tú hace rato hablabas de tiene que estar muy mal un país para que terminen por estigmatizar y por ser crueles juzgando pues a jóvenes que a final de cuentas lo único que quieren es tratar de hacer algo para salir adelante, que no se juzgue de la misma manera a la universidad, a todos los que fueron responsables pues de este fiasco. Lo decías hace un momento, Dani, y quiero cerrar esta conversación a reserva de que me dejes seguir platicando contigo, quizá más adelante también cuando ya seas un importante abogado en este país. ¿Qué le hace falta a México? ¿Cuál es el México que tú quieres construir?
2: Yo quiero un México que tenga un pensamiento crítico. Yo quiero un México que no guarde silencio, que alce la voz ante las injusticias, que defienda sus derechos, que defienda sus ideales. Y un México en donde la justicia exista, que las injusticias lleguen hasta donde uno lo permita. Un México también, uh-huh, en donde los jóvenes tengan ese deseo, esa hambre de poder estudiar, uh-huh, y que la educación sea un derecho para todos.

0: Dani, gracias por tomarme estos minutos aquí en MBS Noticias. Te deseo todo el éxito, seguramente lo tendrás y estaremos en comunicación si nos permites. Buen día.
1: Muchísimas gracias por el espacio.
0: No, hombre, gracias a ti. Es Dani, aspirante a la carrera de Derecho. Él sí pasó el examen, pero le faltó, bueno, pero dice, no lo quiero volver a hacer. Va a organizar, está convocando a esta marcha, él y muchas otras personas, a las 12 del día en la rectoría para tratar de llegar a alguna otra solución. Sin embargo, Dani también dice, hey, sí hubo trampa, ¿eh? Y la culpa fue de autoridades universitarias que no se dieron cuenta que estaba esta trampa. Y en ese punto, pues creo que hay mucho de razón, porque de no haber sido por profesores como, por ejemplo, Luis Ángel Maciel Barón, con quien hemos platicado en muchas ocasiones, en un momento platicamos con él también, no nos hubiéramos dado cuenta de que había habido trampa. Y las autoridades de la UNAM tuvieron que haberlo sabido, ¿no? Cómo se estaban moviendo los porcentajes. En fin, ahorita vamos a ese tema, pero tengo en la línea acá a Camilo Jiménez. Él es aspirante a la carrera de medicina y a él solamente le faltó un punto para pasar el examen. Camilo, bienvenido, ¿cómo estás?
2: Buen día, Luis, muy bien. ¿Y cómo te encuentras?
0: Yo muy bien, gracias por dejarme platicar contigo. Y te pregunto, te faltó solamente un punto para pasar la carrera de medicina. ¿Qué opinión te merece, pues, esta oportunidad que de alguna u otra manera ha salido desde la UNAM? ¿Vas a volver a aplicar el examen?
2: Yo estoy dispuesto a aplicar el examen las veces que sean necesarias. De hecho, si en ese momento me dicen que tengo que realizar el examen, estoy dispuesto a hacerlo, ya que confío en la preparación que tuve durante todo el año estudiando para poder entrar a la carrera de medicina.
0: Dime algo, cuando viste que te faltó solamente un punto para una de las carreras, y no es que la carrera más demandada, que es la de medicina, ¿qué sentiste, máxime después de enterarte que hubo trampas?
2: No, pues desde un inicio sabía que iba a haber trampa, pero pues creo que muchos, como yo, confiamos en que la UNAM iba a tener la capacidad de frenar esto, pero con los resultados y con las estadísticas que salieron nos dimos cuenta que no fue posible. Creo que esto fue muy injusto para muchas personas, no solamente para mí, porque muchas personas se esforzaron, igual que muchos aspirantes seleccionados. No estoy acusando de que todos hayan realizado trampas. Sé que muchos se quedaron con su esfuerzo y estudiando arduamente durante bastante tiempo, pero creo que muchos esperábamos que no fuera tan evidente la trampa.
0: Dime algo, ¿cómo que sabían que iba a haber trampas? ¿Cómo eran las trampas? ¿Qué se decía entre, pues, entre ustedes, entre tus compañeros, entre los jóvenes? ¿Qué decían? Oye, ¿cómo están haciendo trampas? No sé, ¿consultaban estos servicios de los cuales se ha difundido mucho, que había pues opciones de que si pagaba cierta cantidad de dinero alguien lo hacía por ti? ¿Qué decían?
2: Bueno, sabemos que desde la convocatoria de Soayet del año pasado, los aciertos subieron bastante en todas las carreras. Creo que ahí también UNAM estuvo un poco mal en no tomar cartas en el asunto y volver a hacer un examen control como este, pero sabíamos que al ser en línea no iba a tener un control tan fuerte la UNAM como puede ser en presencial. En presencial todo el tiempo estaba siendo vigilado por dos personas que pasaban entre los pasillos y pues tú realizabas tu examen en papel en frente de ellos sin ayudas externas.
0: Ya, o sea, perdón, te interrumpí, adelante.
2: No, no. Ah, bueno, lo de las trampas en TikTok, en todos lados había información de gente que te incitaba a hacer trampa o te decía que el examen de UNAM era solo un trámite, que hicieras lo que fuera por entrar, cuando creo que eso está mal éticamente. Entonces, había muchas formas de hacer trampa y mucha gente lo aprovechó.
0: Dime, ¿por qué estudiar medicina, Camilo?
2: Pues es algo que descubrí hace unos 3-4 años que me llamaba demasiado la atención. Yo lo viví desde un lado de un familiar enfermo y me di cuenta cómo un buen doctor o cómo un buen sistema de salud puede ayudar a cambiar la vida de una persona. Y no solo es de una persona, del enfermo, puede ayudar a cambiar la vida de toda la familia.
0: ¿Tus papás o alguien en tu familia es médico? ¿Son médicos?
2: No. Yo, wow. Bueno, en mi familia no tengo ningún familiar médico, pero quiero ser el primer médico de mi familia.
0: Oye, y dime algo, Hoy, frente a todo lo que estás viendo, frente a la dificultad que se vive en el entorno en general, o sea, económico, social, todo lo que estamos viendo también en avances médicos, que eso a mí me parece impresionante, pareciera ser que en algún futuro relativamente cercano, gracias a la misma IA y a la tecnología, pues habrá revolución importantísima en muchos temas, ¿no? Hay quien dice que los medicamentos ahora podrán ser hasta personalizados por el tema genético. Bueno, en fin, tú debes de saber mucho más que yo sobre esto, pero ¿qué mundo y qué México te imaginas ejerciendo como médico de aquí a unos años?
2: Pues creo que México hoy en día necesita un gran apoyo en el sector salud. Sabemos cómo se encuentran los hospitales en México y creo que esta generación ya tiene otra mentalidad. Los mismos estudiantes que quieren estudiar medicina son muy diferentes a doctores de antes. Queremos ser doctores más humanos, no ver a los pacientes como una cosa, sino como una persona. Y saber que también tienen familia, tienen hijos, tienen gente al que depende de ellos y que están confiando su salud en nuestras manos y pues poder ayudarlos.
0: Si no es en la UNAM, ¿buscarás opción en otro lado? ¿Es la primera vez que haces el examen?
2: No. Bueno, esta es mi segunda vez que hago el examen.
0: Ok.
2: El examen del año anterior obtuve 102 aciertos. Oh. Mi carrera pidió 114.
0: Sí, por dos.
2: Sí. Sí, otra vez bastante cerca, pero el año pasado no hubo ningún problema porque sabemos que los que se quedaron fueron por méritos propios, porque el examen fue presencial y pues todos realizaron el examen en las mismas condiciones.
0: Si no es en la UNAM, ¿buscarás en otro lado?
2: Sí, de hecho, bueno, gracias a Dios yo ya tengo un lugar en una escuela privada. Eso no, bueno, lo de la marcha para pedir que se hiciera algo contra las trampas no fue tanto por mí, sino también por muchos compañeros o personas en general que no tienen la capacidad para poder tener un lugar en una escuela privada y que era la única opción entrar al UNAM y se quedaron fuera por, pues, esta situación de la trampa.
0: Oye, cierro preguntándote esto, Camilo. Ojalá que tengas muchísimo éxito, ojalá que entres a la Facultad de Medicina de la UNAM, pero quisiera cerrar preguntándote un poco, pues, ¿cuál es justamente este México que nos vas a construir? O sea, que están construyendo todos ustedes. Esto que me hablas de una nueva generación de médicos que son más humanos, que son más cercanos, a mí me da mucha emoción y me da mucha esperanza, porque déjame decirte algo. A ustedes se les ha criticado, y lo sabes muy bien, como la generación de cristal, la generación que no aguanta nada, los juvenean, ¿no? Así se dice. Y lo que me han demostrado muchos con los que hemos platicado aquí en este espacio a lo largo de los últimos días es todo lo contrario. Es una juventud echada para adelante, una juventud muy consciente de lo que se está viviendo y una juventud que tiene muchas ganas de construir un mejor país. ¿Qué médico vas a ser? ¿Qué médico vas a hacer para construir un mejor país, Camilo?
2: Bueno, yo quiero ser un doctor que incite también a las nuevas generaciones a que se comporten de una mejor manera con los pacientes, que tengan una mejor atención. Como te digo, que no vean al paciente como una cosa o solo como algo económico, que lo vean como una persona como tú y yo, y que la base sea el ayudar y no tanto lo económico.
0: Gracias, Camilo. Mucho éxito y bueno, pues te veremos pronto como doctor. ¿Qué quieres ser, por cierto? O sea, ¿te llama la atención hoy algo? No sé, internista, nefrólogo, hepatólogo, qué sé yo.
2: Pues por el momento no estoy 100% seguro. Tengo algunas cosas que me llaman más la atención que otras, como traumatología o cardiología.
0: Ok.
2: Pero pues primero es ser médico general y terminar la carrera.
0: Muchísimas gracias, Camilo. Te mandamos un abrazo y ojalá que podamos seguir platicando contigo. Éxito
2: en
0: este examen.
2: Muchísimas gracias, Luis.
0: Éxito, mucho éxito.
2: Muchas gracias, Luis.
0: Gracias. 8:44. Ahora sí tengo la línea al profesor Luis Ángel Maciel Barón. Él es doctor en biología experimental. Es el profe Luis. Justamente, pues por los videos del profe Luis en TikTok, comenzó todo este tema, este escándalo de las trampas en la UNAM. Profe, ¿cómo estás? Gracias por tomarme la llamada de nuevo.
3: Hola, ¿qué tal? Buenos días. ¿Todo bien por acá?
0: Oye, ¿qué opinión te merece la decisión a la que ha llegado la UNAM? O sea, ¿va a volver a hacer un examen? ¿Es un examen de control? ¿Hay oportunidad para quienes tengan el porcentaje mínimo histórico desde el 2021 a la fecha? ¿Qué ves tú?
3: Pues mira, yo creo que era algo esperado, ¿no? Después de toda la evidencia que surgió en redes sociales principalmente, creo que era lo esperado, ¿no? Que la UNAM hiciera, diera una nueva oportunidad para aplicar el examen. Me parece que dadas las circunstancias, pues era lo que tenía que hacer. Esto obviamente pues genera también inconformidades, ¿no? Inclusive algunas injusticias, porque ahora lo que se manejó el fin de semana en redes sociales pues es cierta molestia de estudiantes que ya tienen su que ya habían sido seleccionados con el primer examen, y que muchos de ellos viven en otros estados y que ahora pues ven un problema en trasladarse a la sede donde les vayan a aplicar el examen. Hay mucha incertidumbre, pero en principio creo que era lo que tenía que hacer la UNAM, dadas las circunstancias.
0: ¿Cómo evitar que esto se repita? O sea, porque lo vimos ahora por el examen en línea, pero de acuerdo a los pues análisis que tú presentaste en las redes sociales, esto pasó desde hace ya un buen rato. O sea, hay un incremento de menos en los últimos 4 o 5 años en el número de estudiantes que probablemente pudieron haber cometido hacer trampa con todo y que era presencial. ¿Cómo puede evitarse esto? Sí. ¿Se puede evitar?
3: Sí, pues yo creo que es momento de que la conversación también tenga que ver con problemas de fondo, ¿no? Obviamente la UNAM pues es la universidad mejor rankeada en nuestro país, es una universidad muy grande, reconocida internacionalmente, y pues obviamente eso genera pues mucha demanda, ¿no?, de aspirantes. Y la pregunta sería, ¿por qué todos quieren entrar a la UNAM, ¿no? ¿Por qué no tenemos otras opciones de la misma calidad distribuidas por diferentes estados de la República? Pienso que dado este, pues sí, este problema al que nos estamos enfrentando, sería momento de que buscáramos también soluciones de fondo, ¿no? Hablando del examen de selección, pues hay varias situaciones que desde hace muchos años pues se habían externado, sobre todo en redes sociales, tal vez no habían tenido el impacto que tienen hoy, pero justamente pues la UNAM creo que había cometido el error de que su examen de selección pues ya era muy conocido por muchos aspirantes, por muchos muchas personas que preparan aspirantes para los exámenes, y era muy común que justamente llegaran aspirantes a un examen presencial con cierta ventaja al conocer preguntas que ya se habían repetido varias veces en diferentes versiones del examen. Entonces, sí es importante pues mejorar el proceso de selección de la universidad. En mi opinión, un solo examen no evalúa todas las habilidades que pueda tener un estudiante para poder cursar una licenciatura. Creo que debería de haber otras evaluaciones, ¿no?, para tener mejor certeza de a quienes se admiten la universidad. Pero pues el problema de fondo tiene que ver también con el acceso a la educación de calidad en diferentes partes, ¿no?, de nuestro país.
0: Déjame preguntarte también sobre este punto que pones en la mesa: cambiar el sistema de acceso a la UNAM. La UNAM ha sido criticada por muchos especialistas de diversas áreas en torno a su estancamiento. Programas de estudio que francamente ya están muy rebasados, una especie de burbuja frente a la realidad que bueno, pues hoy cambia vertiginosamente. Es una oportunidad para cambiar no solamente quizá el examen de ingreso, sino también el tema de pues muchas matrículas. Pero mi pregunta concreta va por ahí en este sentido. Hoy pareciera que el tema de estudiar una carrera ya no es una garantía necesariamente de subir en la escala social. Lo dice en una entrevista hace poco Gonzalo Hernández Licona, que fue durante mucho tiempo pues presidente en el Coneval. Y se habla de esta pues cuestión de que la realidad está rebasando por mucho a las currículas académicas y a las universidades mismas. Tú como profesor, bueno, eres doctor en biología experimental, ¿qué ves en este aspecto? Obviamente no es lo mismo la biología experimental que la administración, ¿no? Por ejemplo, pero ¿cómo estás viendo a la juventud? ¿Cómo estás viendo este cambio? ¿Las universidades se están adaptando a la realidad de la sociedad? Y no solamente en México, ¿eh?
3: Sí, justamente. De hecho, pues lo que comentas, pues me tocó vivirlo a mí, ¿no? Yo me preparé durante mucho tiempo pues para dedicarme a la ciencia. Mi sueño era trabajar en algún instituto de investigación, ¿no? Hice todo lo necesario, todo lo que desde chiquitos nos dicen, ¿no? Es que tienes que estudiar, mientras más estudies, mejor te va a ir en la vida, vas a tener mejores oportunidades. Y el hecho de que yo pues esté dedicándome más a las redes sociales y a ser profesor en particular, pues justamente es evidencia de que no tenemos pues una certeza, ¿no? Económica o laboral por los estudios que tengamos. Y yo creo que esa es una realidad que durante muchos años no hemos querido tocar. O sea, seguimos con el mismo discurso, buscando que la gente estudie, que realmente estudiar pues sí es, sí puede servirnos para desarrollar un mejor país, ¿no? Pero justamente dentro de un sistema económico que muchas veces premia más otro tipo de ocupaciones, uh-huh, ¿no? Que no tienen que ver muchas veces con del desarrollo del país o la educación, sí, claro, pues tenemos una juventud que por una parte se sigue creyendo este discurso de que mientras más estudies o que tengas un papel, un título, te va a ayudar a subir en la escala social, y por otro lado tenemos mucha evidencia también de personas que no, claro, estudiaron, que no pisaron las universidades, uh-huh, y que les va muy bien económicamente. Entonces, sí es también un tema de justicia social, ¿no? La que está involucrada en esta situación.
0: Y me imagino mucho de vocación, o sea, la universidad para alguien como tú, por ejemplo, un doctor en biología experimental, bueno, pues es la ciencia, o sea, claramente, uh-huh, ahí es el área, ahí es en donde se tiene que llegar. Pero de pronto cuando está vendida la idea de, oye, no te preocupes, estudia comunicación y te va a ir mejor, y estudio comunicación porque no tiene matemáticas, ¿no? Porque es lo que, uh-huh, hay que hacer, o estudio derecho, pues por lo mismo, porque no tienen matemáticas, pues vamos viendo de pronto estos choques con la realidad y esta frustración que se va generalizando en la sociedad, entre los jóvenes. Creo que sí es un debate y una reflexión, una conversación que se tiene que hacer lo más pronto posible.
3: Sí, justamente, o sea, yo me acuerdo mucho que a mí me repetían constantemente, ¿no? Desde pequeño, la frase papelito habla, refiriéndose a que si no tenía yo un título universitario, pues básicamente no iba a ser alguien en la vida, ¿no? Y creo que muchos aspirantes siguen pensando de esa manera, claro, y justamente muchos de ellos seguramente hicieron alguna trampa en el examen, uh-huh, buscando justamente pues ese papelito, ¿no? Primero el papelito de aspirante seleccionado y después el papelito de, claro, del título universitario. Pero como bien dices, creo que tenemos que entender que tiene que ver más la vocación, uh-huh, ¿no? Las ganas de estudiar, porque si bien un título universitario no nos da garantía de tener mejores condiciones de vida, uh-huh, sí es cierto que a una escala más grande, pues los profesionistas son quienes van a sacar adelante a nuestro país en el, uh-huh, presente y en el futuro, ¿no? Entonces necesitamos gente que tenga la vocación de resolver los problemas que tenemos en nuestro país.
0: Uh-huh. Luis Ángel Maciel Barón, gracias por tomarme estos minutos aquí en MBS Noticias. Es el profe Luis, doctor en biología experimental. Te mando un abrazo, profe, gracias.
3: Gracias, buena tarde, buen día.
0: Buen día, gracias, son las 8:53. ¿Usted qué opina sobre este tema? En particular el tema de la escala social, de la movilidad social. Antes, tener un título de abogado, de contador, de administrador, pues a lo mejor ya era una garantía de. Hoy, francamente, es un requisito, si acaso, para poder tener un trabajo que por lo regular también tiene condiciones sumamente precarias. Es la realidad. ¿Ha visto estos ejercicios que aparecen en el TikTok y en el Instagram, que a mí me parecen muy, muy buenos, en donde ponen a dos personas de dos profesiones distintas y les preguntan cuánto ganan? Es impactante. La otra vez vi uno de un estilista que le preguntan cuánto gana el estilista al mes y el estilista dice algo así como 90,000 pesos, al parecer muy buen estilista, y a un lado hay algo así como un médico y el médico pues está también en los primeros momentos y dice, no, pues yo gano 30,000, ¿no? Una cosa por el estilo. Y se movió, los comentarios son muy interesantes porque ves a muchos médicos que no, va, tú ganas un buen, yo gano nada más 15. No, yo estoy empezando, pero yo sé que en algún momento me irá mejor y tal. Y al final se encierra la vocación. Y se encierra también, pues, el tema de una sociedad que hoy está premiando y valorando y pagando por otras cuestiones que antes no pagaba. Y está dejando de pagar por cosas que antes sí pagaba, ¿no? Insisto, pues, pero a lo mejor porque ya hay más ofertas, porque ya hay más abogados, ya hay más administradores, ya hay más médicos, ¿eh? Muy interesante el tema, por eso quiero conocer su opinión. A ver, ya tuvimos aquí varias voces, dos muchachos, uno que sí entró, pero que dice no voy a volver a hacer el examen, y si tengo que volver a hacer el examen, lo dejo. Prefiero en otro lado, no a la UNAM. Tuvimos a un muchacho que quiere volver a hacer el examen, que tiene la oportunidad y que lo haría en cualquier momento porque él quiere mostrar su conocimiento. Tuvimos al profe Luis, que él fue, de hecho, el que detonó todo esto. Pero quiero conocer su opinión, 5640-05-1025. ¿Qué opina? 8:55 de la mañana, ya es agosto, no me tardo.

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0: 8:59, el México roto de todos los días, caray. Me enlazo hasta Zacatecas, otra vez violencia en Zacatecas, hasta con coches bomba. Ah, que no les podemos decir coches bomba. Bueno, con estos coches que explotan, ¿verdad? Con explosivos. ¿Qué pasó, Mario Padilla? Buen día.
1: Hola Luis, buenos días. Un oficial de la policía de Luis Moya, Zacatecas, murió y dos más resultaron heridos, uno de gravedad, luego de un enfrentamiento, informó el gobierno del estado. La agresión a los policías ocurrió en la comunidad de Barranquillas, cercana a los límites estatales con Aguascalientes. Fue a balazos y con explosivos. Se activó un operativo con elementos del Ejército Mexicano, de la Guardia Nacional y de las policías estatales de Zacatecas y Aguascalientes, que cerraron la zona para restablecer el orden e iniciar la búsqueda de los agresores. El estallido fue percibido en La Soledad, en Cocío, Aguascalientes. Los vecinos reportaron una sacudida y una columna de humo que se veía a la distancia. En Luis Moya, la población también reportó la detonación. Con ese suceso, son ya cuatro policías muertos en el estado de Zacatecas en ataques durante el 2026. Por otra parte, el sábado los elementos de la Fuerza de Reacción Inmediata Zacatecas y los agentes de la Policía de Investigación, dependiente de la Fiscalía General de Justicia del Estado, fueron agredidos a tiros por civiles en la comunidad de Río Frío, en el municipio de Calera, Zacatecas, distante a unos 25 kilómetros al noroeste de la capital del estado. Ahí se reportó la muerte de cinco atacantes. También aseguraron 8 fusiles y 3 vehículos y la situación se reportó bajo control. Empero, el operativo de seguridad permaneció durante el fin de semana. Hasta aquí el reporte.
0: Gracias, Mario Padilla, allá en Zacatecas. Marco Antonio Duarte, me enlazo contigo a Michoacán. Ha sido detenido Alfonso Fernández Magallón, la Quiringua. Él es jefe del cártel de los Reyes, que está vinculado al cártel Unidos. Cárteles Unidos es también una organización terrorista por el gobierno norteamericano. Adelante, Marco, buen día.
2: Gracias, Luis.
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Chilpancingo fue el lugar donde Estela Damián construyó el camino que después la llevaría al ámbito nacional. En Guerrero, Estela Damián estudió Derecho y comenzó una trayectoria que con los años la llevó al ámbito legislativo y a responsabilidades dentro del Servicio Público Federal. Ese camino le permitió conocer cómo se toman decisiones, cómo se construyen acuerdos y cómo se transforman las decisiones en acciones. Hoy, esa experiencia vuelve a Guerrero. Estela Damián, una mujer de trayectoria nacional con raíces guerrerenses.

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¿Cómo están? Feliz inicio de semana, lunes en agosto, ya estamos, lunes 3 de agosto, nublado. ¿Por qué no? Pero bueno, se ve medio despejado, ¿eh? Yo creo que va a estar así nubladón todo el día, pero tal vez hasta la noche es que va a llover. Otra vez, ¿qué onda con los truenos? Ahora sí que rayos y centellas que tuvimos el sábado. Hasta el concierto de Carin León se tuvo que detener, ¿no? ¡Qué barbaridad! Y ya leí por ahí algo que dicen que la mayoría de nosotros estamos mencionando, que pues últimamente escuchamos estos truenos y vemos estos truenos mucho más fuertes que antes. ¿Les ha pasado? O sea, yo siento que antes no tronaba así de feo, ni se hacía así, pero bueno, acostumbrémonos porque pues definitivamente creo que estos serán ahora nuestras tormentas eléctricas. Saludo con mucho gusto a Sandy Santos en controles técnicos. Estaremos con ustedes hasta las 12 del día disfrutando y compartiendo buena música. Hoy tenemos la frase de la semana, tenemos el lanzamiento de la semana, así que me dará mucho gusto saludarlos. Ya pueden enviar sus mensajitos al 7442-0405-25. Y por supuesto que también ya está listo nuestro teléfono en cabina, 744-4040-993. Estamos ubicados en Terraza Sur, Plaza Pérgolas, Avenida Escénica, esquina con Ejército Nacional. Síguenos en nuestras redes sociales, en Facebook, en Instagram, en TikTok, nos encuentras como Exa Acapulco. 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Queremos que tú estés ahí con nosotros. La entrada es completamente libre y aunque no conozcas a ninguno de los talentos que se va a presentar, tú puedes acompañarnos. 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Arrancamos 4 de la tarde este viernes en el interior de la Casa de la Cultura. El teatro se llama Eloína López Pescano y ahí los veo viernes 4 de la tarde. Vámonos con más. Yo soy Tony Morales y en todas partes, Pontexa.

10:13, siguen enviando sus mensajitos, 7442-0405-25. Saludos por acá para Raúl González, dice, saludos Tony, bonito día, ya escuchándote aquí desde la oficina como todos los días. Tú, muy bien Raúl, tienes asistencia. Por acá dice, excelente día Tony, saludos a Bernardo, dice Kikín. Kikín, ¿dónde andas el día de hoy? Déjame ver si ubico. Yo siempre trato de ubicar dónde anda Kikín, no siempre acierto. Creo que hoy podría ser, ¿eh? Kikín podría ser. Ahorita te digo dónde creo que andas. Oigan, ¿qué es el almidón resistente y por qué enfriar la papa o el arroz cocido nos ayuda a cuidar tu glucosa y la microbiota? Durante mucho tiempo, alimentos como las papas, el arroz o las pastas han tenido una muy mala reputación en las dietas de control de peso o salud metabólica debido a su alto contenido de almidón y su rápido impacto en los niveles de azúcar en la sangre. Sin embargo, la ciencia de los alimentos ha demostrado que la forma en la que cocinamos y enfriamos estos alimentos puede cambiar por completo su estructura molecular y sus efectos en el organismo. La clave de este fenómeno se llama almidón resistente, un tipo de carbohidrato que resiste la digestión en el estómago y el intestino delgado, comportándose prácticamente como una fibra soluble de alta calidad. ¿Qué es el almidón resistente y cómo se forma? Bueno, el almidón común está compuesto por largas cadenas de glucosa que los jugos digestivos rompen rápidamente para absorberlas en forma de azúcar. Cuando cocinas papas, arroz o pasta en agua caliente, los granos de almidón se absorben y se hinchan, proceso conocido como gelatinización, lo que facilita su digestión inmediata. Sin embargo, cuando dejas enfriar estos alimentos en el refri, ocurre un proceso químico llamado retrogradación del almidón. Las moléculas de almidón se reorganizan, alinean y cristalizan de una forma mucho más compacta. Esta nueva estructura cristalina resulta indestructible para las enzimas digestivas de nuestro intestino delgado, logrando que el alimento pase intacto hacia el colon. Los dos grandes beneficios para nuestro cuerpo es que existe un control de la glucosa con mayor saciedad, más bien y mayor saciedad, y un superalimento para tu microbiota intestinal. Al no poder digerirse en el primer tramo del tubo digestivo, el almidón resistente no se convierte en glucosa libre de forma rápida. Esto genera dos ventajas fundamentales. Evita los picos de glucosa e insulina y aumenta la sensación de saciedad. Y les decía, cuando el almidón resistente llega intacto al intestino grueso, o sea, al colon, actúa como un poderoso prebiótico. Las bacterias compasivas y beneficiosas de tu flora intestinal se alimentan de él mediante un proceso de fermentación. Esta fermentación produce ácidos grasos de cadena corta, principalmente buitrato. El buitrato es el combustible principal de las células del colon y ayuda a mantener la integridad de la barrera intestinal, reduce la inflamación sistémica y fortalece el sistema inmunitario. ¿Cómo prepararlo en casa? Ahí te va rápidamente. Uno, cocinada como de costumbre, o sea, hierve tus papas, camotes, arroz o pasta hasta que estén en su punto. 2. Refrigeración clave. Deja enfriar el alimento a temperatura ambiente e introdúcelo en el refrigerador durante mínimo 12 a 24 horas antes de consumirlo. Y punto número 3, la pregunta es, ¿se puede recalentar? Sí. Puedes consumir el alimento frío en ensaladas o recalentado suavemente. La estructura del almidón resistente se mantiene estable siempre que no lo sometas a temperaturas extremadamente altas durante mucho tiempo. Así que ya lo sabes. Para la próxima, así hay que hacer nuestras papas, arroz, pastas, camote y demás. Vámonos con más música. Yo soy Tony Morales y en todas partes, Pontexa.

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10 de la mañana con 26 minutos. Sigan enviando sus mensajes de WhatsApp al 7442-040525. Podemos poner las mañanitas, mi querida Sandy, porque tenemos que felicitar a alguien que cumplió años el día de ayer. Así que vengan esas bonitas mañanitas. Ahí van, ahí van, ahí van.

muchísimas felicidades a el bebé hermoso Arun, que ayer cumplió años de parte de Rosa. Rosa, cómetelo a besos, así a papachos, abrázalo, bésalo y que la pase maravilloso, que la pase muy bien todavía hoy, ¿eh? Porque el que cumple años en domingo tiene derecho a seguir festejando el lunes y hasta el martes, ¿eh? Entonces, le mandamos un gran abrazo a Arun, que la siga pasando muy bien, que siga comiendo pastel y que lo apapachen mucho. Por acá tenemos saludos para Isbal Valle, que ya está conectado con nosotros. También para Denis González, dice, buenos días, hermosa Tony, súper rico el clima. Ya sé, nos merecíamos también un poquito de este clima. Saludos también para Chepi Marín, que dice, hola, buen día, Tony. Igualmente, Chepi Marín, te mando un gran saludo. Y les decía, ¿qué onda con la casa de los famosos? ¿Se imaginaron ustedes quién saldría de esta casa de los famosos? Y, pues bueno, la que le tocó la mala suerte es a Mariana Ochoa, la que siempre está renegando en la casa de los famosos soy yo, y miren ahora, bien enganchada. Yo creo, fíjate, dice Sandy que igual por los que puede ser por los participantes. Sí, yo creo que sí. O sea, por ejemplo, Mariana Ochoa, pues me cae bien, que ya salió, ¿verdad? Pero está Yair, está Aldo, está Cynthia Clitbo, que me parecen interesantes sus intervenciones en esta casa de los famosos. Entonces, por eso es que, pues ahí estoy un poco de chismosa, ¿no? Pero la verdad no me imaginé que fuera a salir Mariana Ochoa. O sea, sí pensé que podría salir Aranza, por ejemplo, o Brianda. No lo sé, jamás me imaginé que Mariana Ochoa, porque siento que Mariana Ochoa ha dado un poco más de contenido. Yo siento, yo, ¿verdad? Pero yo ni voté ni nada, entonces ¿para qué? ¿Para qué me meto? ¿Ustedes qué? ¿Cómo se lo imaginaron? ¿Cómo ven la casa de los famosos? ¿La están viendo o no la están viendo? Cuéntenme. 7442-0405-25. Mientras tanto, vámonos con más y regresamos. Yo soy Tony Morales y en todas partes, Pontexa.

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10 de la mañana con 42 minutos y como dicen, aquel que no cae resbala. ¿Qué tal la caída de Harry Styles durante su concierto? Es que, a ver, con estos días así, de estos climas, yo la verdad es que agradezco tanto que hace, ya fue hace 2 años, que fui al concierto de Shakira. 2 años, sí, ¿verdad? O el año pasado fui. Ay, no me acuerdo. ¿El año pasado? Ajá, sí, ¿verdad? No me acuerdo, fíjate. Pero creo que sí fue el año pasado. Pero yo dije, donde me toque una lluvia así torrencial, ni puedes disfrutar bien el concierto, ¿estás de acuerdo? Ahora, si ya estás en un concierto y empieza a llover horrible, ¿qué haces? Digo, las autoridades y Protección Civil lo que recomiendan es que se cancelen, ¿no?, los conciertos. Pero si por alguna razón no se cancela y sigue, pues ni modo que te vayas y ya pagaste tu boleto. Y si el concierto sigue, entonces, bueno, primera recomendación pues es llevar impermeable. Eso es básico. Yo compré unos impermeables para cuando fuimos a ver a Shakira y no los usé afortunadamente, pero pues sí fui cargando con ellos todo el concierto, porque también no puedes llevar bolsas grandes, no puedes llevar sombrillas, no puedes llevar, entonces pues también te limitan mucho, ¿no? Pero lo que sí es que debes llevarte unos tenis que no te importe mojarlos. A mí como me choca que se me mojen los pies. O sea, tener los pies mojados. Puedo estar yo creo que mojada toda, pero los pies, o sea, sentir este así inundado el tenis, no me encanta. Y bueno, así fue lo que le pasó a Harry Styles, que sufrió una caída durante su concierto en la Ciudad de México el día 1 de agosto, o sea, sábado, después de que la lluvia hiciera resbaloso el escenario. Es que también, si los artistas están viendo que está mojado el piso, pues ya andan caminando como si no pasara nada, ¿no? La verdad no se cayó tan feo, siento yo, o sea, como que nada más iba en una de estas rampitas que había en el escenario. También es otra, bajaditas, subiditas, y de repente se deslizó y pum, cayó de sentón. No pasó a mayores, pero pues el video anda circulando ya en redes sociales, por si ustedes lo quieren ver, y muestra a Harry Styles en este escenario durante su concierto, que trae una chamarra roja y él camina bajo los focos antes de perder el equilibrio y resbalar. Posteriormente se lo observa cayendo sobre una rodilla en la superficie del escenario. Este incidente ocurre en medio de su presentación ante una audiencia así gigantesca y que estaba feliz de verlo. No importaba que estuviera lloviendo, esto no les importó. Y bueno, esto también pasó aquí en el puerto de Acapulco, ¿no? Que estaba lloviendo tan fuerte y más bien los truenos estaban tan feos que tuvieron que pues detener el concierto de Carin León. Ni modo, pues son cosas que pasan, ¿no? Son cosas de la naturaleza. No hay que enojarse con nadie, al contrario, creo que Protección Civil tiene que tomar estas medidas para cuidar la integridad de toda la gente. Imagínate cuánta gente había aquí en Acapulco en ese concierto de Carin León. Yo vi videos y estaba llenísimo. Tú estabas ahí, cuéntame, por favor, cuéntame cómo te fue. Dice por acá, sí, estuvo feo y eso que apenas empieza, ¿qué? Kikín, apenas empieza, ¿qué? Las lluvias. Yo creo que ya vamos como, no, pues sí, apenas empieza. Ahorita estamos en la canícula, recuerden, ya va a terminar la canícula. Dice por acá, hola, hola, Tony, buenos días, excelente lunes e inicio de semana, agosto, mes muy bello. Tienes toda la razón, Ignacio, agosto, mes muy bello. Vámonos con más y ahorita regresamos. Yo soy Tony Morales y en todas partes, Pontexa.

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0: 11 de la mañana con 14 minutos. Sigan enviando sus mensajes de WhatsApp al 7442-0405-25. No escuchamos este mensaje de mi querido Juancho. A ver, venga, Juancho, adelante.
1: Empieza.
2: Tony.
0: Hola.
2: Buenos días. Tarde, pero seguro. Me reporto. Saludos.
0: Muy bien. Tú muy bien, Juancho. Dice, tarde, pero yo no voy a tener falta. Tendré retardo, pero falta no. Saludos para Juancho. Gracias por comunicarte con nosotros. Ah, aquí ya llegó otro que tiene retardo. A ver, vamos a escuchar. Venga, Freddy.
3: Hola, Tony. Buenos días. Bueno, más dicho, buenas tardes. Porque
0: buenas noches.
3: Son las 11 de la mañana. Saludos, Tony.
0: Saludos.
3: Un saludo. 3304 reportándose. Eso. Algo ausente, pero aquí andamos otra vez.
0: Con retardo, pero presente. Es mejor tener retardo que tener ausencia, ¿no? Mi querido Freddy, te mando un gran saludo. Que tengas un excelente día. Gracias por comunicarte con nosotros. Oigan, ¿y hay alguien que ha estado presente en todos los martes de La Palabra Cántala? Hay un artista que me ha sorprendido con sus canciones, que en todas encontramos las palabras que yo he puesto. Y él es Siddhartha, que nos presenta un nuevo material discográfico compuesto por 10 canciones. Se llama Radio Nostalgia y es un recorrido por distintos mundos, épocas y atmósferas de Siddhartha. A lo largo de este álbum, él construye una fusión de géneros, entrelazando sonidos de raíces hispanas, latinoamericanas y mexicanas con la electrónica y el indie rock, sin perder su identidad musical. En las letras, su pluma conduce al oyente por un viaje de introspección, reflexión, esperanza, amor y euforia. La canción que vamos a escuchar en este momento, que es el lanzamiento de la semana, se llama Pedacito de mi Corazón. Es la bandera de este nueva producción discográfica, una pieza íntima y de gran fuerza emocional que retrata la profunda conexión con esa persona que se convierte en una guía y faro a lo largo de la vida. Entonces, vamos a escuchar este lanzamiento de la semana. Él es Siddhartha. Esto se llama Pedacito de mi Corazón. Yo soy Tony Morales y en todas partes, Pontexa.

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11 de la mañana con 28 minutos. Les quiero recordar que tenemos este viernes Exa Tiene Talento. Si ustedes todavía no conocen a los participantes de esta segunda edición de Exa Tiene Talento, es muy fácil. Entren a nuestras redes sociales, ya sea en Facebook, en Instagram o en TikTok, y ahí podrán conocer uno a uno todos los participantes de EXA Tiene Talento. ¿Cómo se llaman? ¿Cuál es su talento? ¿Cómo lo hacen? Porque nos dan una pequeña demostración de lo que es su talento. Y también quiero agradecer a todos los participantes por tener la mejor disposición y por tener obviamente ese gran talento y por participar en nuestro evento EXA Tiene Talento. A los demás, les recuerdo que la entrada es completamente libre. No tienen que pagar. Pueden ir con quien ustedes quieran, abuelitas, abuelitos, tías, tíos, madrinas, madrinos, padrinos, niños, adultos, adolescentes. Esta entrada para todos ustedes a partir de las 4 de la tarde en el interior de la Casa de la Cultura que está aquí en la costera. Si por alguna razón no sabes dónde está o dices, ¿dónde estará? No te preocupes, tú mándame un mensajito al 7442-040525 y yo con mucho gusto te digo exactamente dónde está la Casa de la Cultura para que nos veamos el viernes, este viernes a las 4 de la tarde, ¿ok? Vámonos con más y regresamos. Yo soy Tony Morales y en todas partes, ponte Exa.

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mañana con 48 minutos. Saludos a todos los que están conectados con nosotros a través del TikTok, porque recuerden que tratamos de conectarnos lunes, miércoles y viernes a las 11:30 más o menos. Así que saludo con mucho gusto a toda la gente que está conectada por acá a través del TikTok. Oigan, Ariana Grande dijo que se va a retirar de los escenarios, que se va a descansar un poco. Sobre todo ella, sobre todo dijo que iba a hacer una pausa en su carrera para evitar las apariciones públicas. Ella ha sido muy golpeada tras ser muy criticada por su apariencia física. Y yo sé que no debemos meternos con los cuerpos de nadie. O sea, cada quien o es así porque le gusta o es así por alguna condición que no depende exactamente de cada persona. Entonces debemos de respetar. Pero Ariana Grande tiene 33 años, es una chavita. Y sí creo que su cuerpo es demasiado delgado. O sea, ya dije que no nos debemos meter con el cuerpo de nadie. Solo estoy dando mi opinión al respecto. Que deseo que realmente esté bien de salud, que no sea por una cuestión de salud, sino que pues sea por decisión, ¿no? Que así quiere estar. Yo la veo, como saben que, como un poco deshidratada. Está demasiado, sus músculos están demasiado pegados, o sea, no sé cómo explicarlo, no sé si me entiendan. Por acá, saludos en el TikTok. Dice un saludo desde Guaymas, Sonora. Saludos hasta Guaymas, Sonora. Y entonces a toda la gente que se va conectando por acá, Judax, gracias por estar con nosotros. A Génesis, saludos a Génesis. Y entonces no debemos meternos con el cuerpo, de eso hablábamos, no debemos meternos con los cuerpos ajenos, pero pues sí, Ariana Grande pues está muy delgada. Y acaba de lanzar un video nuevo que se llama Petal, que así se llama su disco. Y en este video pues pasa algo muy interesante, ¿no? Realmente ella está haciendo como un casting porque quiere ser cantante y entonces entra a este casting vestida de una forma y la gente que está como de jurado le dice no, demasiado tal, ¿no? Y luego ella dice voy a volver a entrar a este casting y el chiste es que va cambiando de personalidad, o sea, de forma de ser, y siempre es o demasiado algo o le sobra algo o le falta algo, ¿no? O sea, la gente siempre va a criticar, o sea, la gente siempre te va a decir estás demasiado grande, estás demasiado chica, demasiado vieja, demasiado joven, demasiado gorda, demasiado flaca. O sea, siempre estamos pues en esto, ¿no? Desafortunadamente. Y el video, tienen que verlo, el video termina fuerte, fuerte, pero creo que es como una pues una situación que le pasa a muchas mujeres y más en el espectáculo. Saludos para Paco, que está conectado con nosotros acá en el TikTok. Y para todos es muy fácil criticarnos y decir, ay, debería de bajar de peso, debería de subir de peso, debería de operarse no sé qué. Pero para la gente que está viviendo esta situación, pues es difícil. Y en eso es lo que le está pasando a Ariana Grande. Y por eso dice, a ver, termino mis conciertos el 1 de septiembre en Londres y voy a hacer una pausa y voy a unas merecidas vacaciones a retirarme un rato y después regresaré tal vez más fuerte y demás. Porque aunque decimos que no nos afecta lo que la gente nos dice, al final pues sí te deja pensando, ¿no? Entonces yo creo que Ariana Grande va a hacer esta reflexión pues sola y después regresará más fuerte. Vámonos con más por acá a través de XFM. Síganos en TikTok. Yo soy Tony Morales y en todas partes, Pontexa.

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13: En esta hora escucharemos música exacta con Lady Gaga, algo de Bruno Mars, también viene por acá Benny Blanco, Selena Gómez, Gera MX, Ed Sheeran, también Siddhartha, algo de Jay Wheeler, Karim León, Rawayana, Lagos, Lazo y más artistas que definitivamente no te vas a querer perder. También pausa en la Liga MX, ¿qué pasó? ¿Qué equipos ganaron? ¿Qué equipos perdieron? Porque sí, hay muchas, muchas sorpresas. Eso y mucho más te lo platico en esta hora. Soy Andrés Baena y en todas partes ponte Exa. Bienvenidos.

0: 12:13. Escuchaste a Benny Blanco y a Selena Gómez con esta canción llamada Ojos Tristes a través de XFM 99.3. Oigan, 12:13. ¿Cómo están? Muy, pero muy buenas tardes, Acapulco. Excelente lunes, inicio de semana, 3 de agosto del año 2026. Ay, ay, agosto, sin deberla ni temerla, ya nos metió 3 días. Pero bueno, ¿cómo están? Ojalá que estén teniendo un excelente inicio de semana, nubladito, con probabilidad de lluvia, sí, pero la realidad es que no se ve por dónde. La verdad es que el clima está bastante, bastante favorable. ¿Cómo te fue ayer con la media lluvia, no? Con la ligera lluvia que se sintió a horas de la madrugada. ¿Cómo te fue? Platícamelo al 74-42-04-05-25. Hoy vamos a platicar de muchas cosas bien interesantes. Hoy tenemos, estamos estrenando una nueva sección que de esa te voy a platicar un poquito más adelante, pero por supuesto que me gustaría que tuvieras a la mano nuestro número de WhatsApp para que opinaras, para que mandaras por ahí mensajes. Si quieres que ponga una rola, con muchísimo gusto, por acá la andamos reproduciendo. Recuerda también que tenemos número aquí en cabina, 744-4040-993. Saludos a mi querida Denise González, que ya anda por acá sintonizando la frecuencia naranja. ¿Cómo estás, Denise? Mira, hoy, Diosito, el clima fue condescendiente, no está tan intenso como el viernes, por ejemplo, que la verdad, el viernes sí estaba muy, muy brutal el clima, el calor. Hoy está un poquito más fresco, digo, es Acapulco, tampoco vamos a esperar el clima de Alaska, ¿va? Pero pues aún así se agradece, ¿no? Que no haya tanto sol y que podamos disfrutar de este lunes, inicio de semana, de una forma más amena. Saludo a mi querida Sandy, que ya está en controles técnicos desde tempranito y hasta la tarde, como debe ser, así de puesta trae la camiseta. Pero bueno, vámonos con más buena música. Son las 12:15. Escuchamos esta canción de GRMX con Capo. Se llama Mira Cómo Me Tienes. Soy Andrés Baena y en todas partes ponte Exa. Bienvenidos.
1: Yo.

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De antemano una disculpa si viene la canción. Pero bueno, seguimos completamente en vivo y en directo. Escuchaste a Siddhartha con esta rola llamada 00, que de hecho es el nombre del mismo álbum, ¿no? Que se lanza en el año 2022. Oigan, a 12:29, nubladito aquí en el puerto de Acapulco, y nosotros más que contentos, más que felices. Por cierto, quiero mandar saludos a mi querido Freddy, que anda por acá. Dice, se pronostica un sismo de 5.5, está borregado el cielo. Ahora, a ver. Esto lo dice Freddy, no es porque vaya a pasar, no se vayan a alarmar, ¿ok? Es que es de esas costumbres, de esas creencias que tenemos nosotros, que por ejemplo cuando vemos aborregado el cielo, como que sentimos que va a temblar, ¿no? Pero es porque nos lo han dicho desde que nacimos prácticamente, que si se ve aborregado el cielo es porque va a temblar, o que si se comienza a sentir mucho, mucho calor, pues también como que puede por ahí ocurrir un sismo. Digo, nada está científicamente comprobado, pero pues por si las moscas, ¿no? Ya todos estamos curados de espanto, por decirlo de alguna manera. Lo que son los sismos, los huracanes, pues sí nos espantan bastante, pero quieran o no, ya no es algo nuevo para nosotros. Saludos a mi querido Freddy, que anda por acá en sintonía de la frecuencia naranja. Oigan, ¿qué onda con la Liga MX, eh? La verdad es que hubo resultados bastante sorpresivos, comenzando con que los Pumas ganaron 5-1, o sea, si yo le platicara eso al Andrés de hace 6 meses, no me lo iba a creer. Y sin Efraín Juárez, háganme ustedes el favor. Pero bueno, entre otros resultados también, el América gana el día de ayer 3-0 a Santos Laguna. Que bueno, es el Santos, pues. No es como que sea ganarle a otros equipos más con más jerarquía. Pero bueno, Cruz Azul pierde también contra el Atlante. Y la realidad es que por ahí se están ya cocinando bastantes cosas a través de redes sociales. Que si ya debe volar la cabeza de Wiki. Que Caixinha, por cierto, ya con este último resultado de los Bravos de Juárez, ya dejó de ser entrenador, ¿no? De este equipo de la frontera norte. Pero bueno, vamos a ver qué pasa con los siguientes partidos. Hay que recordar que va a haber pausa justo por la Leagues Cup, que va a iniciar el día de mañana con partidos bastante interesantes. Pero bueno, vámonos con más buena música. Son las 12:31. Mi nombre es Andrés Baena y en todas partes ponte Exa.

Chilpancingo fue el lugar donde Estela Damián construyó el camino que después la llevaría al ámbito nacional. En Guerrero, Estela Damián estudió Derecho y comenzó una trayectoria que con los años la llevó al ámbito legislativo y a responsabilidades dentro del Servicio Público Federal. Ese camino le permitió conocer cómo se toman decisiones, cómo se construyen acuerdos y cómo se transforman las decisiones en acciones. Hoy, esa experiencia vuelve a Guerrero. Estela Damián, una mujer de trayectoria nacional con raíces guerrerenses.

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Ellos son Lagos y también Lazo con esta canción llamada Julia a través de XFM 99.3, 12:45. Oigan, no sé si a ustedes les ha pasado, pero muchas veces hay canciones que suenan en algunas películas, en algunas series y se quedan hasta la perpetuidad, es decir, para toda la vida, ¿no? Y yo creo que hay películas que también son tan buenas que ocupan justamente esa cereza del pastel. Y el caso de El Efecto Mariposa, una película lanzada en el año 2004, creo que tiene todo. Esa película es de mis favoritas y también su canción con la que finaliza esta cinta, que es justamente de Oasis, justamente Stop Crying Your Heart Out. A mí se me hace una canción espectacular lanzada en el año 2002. Y esta rola pues habla justo de seguir adelante después de una pérdida o un momento bastante doloroso, ¿no? Por decirlo de alguna manera. De hecho, el mensaje principal es que aunque haya sufrimiento, pues siempre existe la posibilidad de levantarse y continuar. De hecho, Gallagher, que es justo el compositor y el autor de esta canción, el cantante de esta canción, explica que la escribió pensando en un amigo que estaba pasando por un momento bastante difícil relacionado con sus hijos, y por eso la letra transmite, pues, por ahí como que consuelo y esperanza. Y tú te vas a preguntar, bueno, ¿y cómo llegó esta rola al Efecto Mariposa? Bueno, la película que salió en el año 2004 y los productores eligieron esta canción para el desenlace porque encajaba perfectamente con el sacrificio del protagonista, hablando por supuesto de Eva, ¿no? Yo sé que muchos de ustedes han visto esta película, otros no tanto, así que ahí les va el spoiler, sin hacer tanto spoiler, ¿no? Por si no la han visto, se la recomiendo ampliamente, pero bueno, al final, Evan toma una decisión muy dolorosa para cambiar el destino de la mujer que ama. Y justo cuando ambos se cruzan por última vez, comienza a sonar esta canción, reforzando la idea de que a veces amar también significa dejar ir, ¿no? De hecho, la elección fue artística. La letra y el tono emocional pues potenciaban el impacto de la escena final. Y como dato curioso, bueno, muchísimas personas descubrieron Oasis gracias a esta escena. De hecho, entre los fans de la banda, es considerada una de las apariciones más memorables de una canción de Oasis en el cine. Y para muchos, es imposible escuchar Stop Crying Your Heart Out sin pensar inmediatamente en el final del Efecto Mariposa. Así que si no sabes cuál es, aquí te la ponemos. Se llama Stop Crying Your Heart Out de Oasis y la escuchas a través de XFM.

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Él es Juanes con esta canción llamada Es por ti, 4.10. Híjole, 4 minutos con 10 segundos, lo que dura estar enamorado, raro. Qué buena rola, la neta, de Juanes, ¿eh? Es de esas canciones que, bien o mal, te sabes al menos 10 segundos de esta canción. Es una muy, muy, muy buena rola, de las más emblemáticas de nuestro querido Juanes. Oigan, es la 1:11 en este 3 de agosto del año 2026. 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Ya estamos a casi nada de que sea el evento del año. 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Vámonos con más buena música. Escuchamos esta muy buena rola de Romeo Santos con Prince Royce, se llama Dardos. Mi nombre es Andrés Baena y en todas partes ponte EXA.

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Él es Bob Sinclair con esta canción llamada Love Generation, una canción lanzada en el año 2005 que se convirtió en uno de los himnos más importantes de la música de los años 2000. La verdad es que esta canción trae consigo un toque de nostalgia, ¿no? Y aunque tú no lo creas, bueno, la voz no es de Bob Sinclair. De hecho, aunque todos identifican la canción con Bob, pues quien canta en realidad es Gary Nestapine, que él es el vocalista jamaicano que formó parte de The Wailers, la banda que acompañó también a Bob Marley. También esta canción fue un éxito mundial, pero no en Estados Unidos. O sea, la canción llegó al número uno en países como Francia, Alemania, Bélgica y también Australia, además de liderar listas dance. Y curiosamente, en Estados Unidos tuvo mucho más éxito en clubes que en la radio comercial. Y también por la época, pues fue una de las canciones oficiales del Mundial de Alemania 2006. Eso nada más es lo que consigue una gran canción. Y esta definitivamente lo es. Oigan, hablando un poquito de fútbol, siendo la 1:30, vamos a platicar de lo que sucedió el día, en este fin de semana en el torneo Apertura 2026 en la jornada 3, donde Puebla y Guadalajara empatan a un gol. Pumas, como ya lo habíamos mencionado el sábado, le gana 5-1 a Juárez. El Atlético de San Luis empata 0 goles con Tijuana. El Querétaro, los Super Gallos Blancos del Querétaro, le ganan 3-2 a los, poco sorprendentes en este torneo Tigres, ¿no? 3-2, Querétaro le gana a Tigres. El Atlas pierde 2-0 contra Monterrey en un encuentro lleno de tarjetas y expulsiones. La verdad es que, se está haciendo costumbre, ¿no? Ver a Monterrey con jugadores expulsados. El León le gana 1-0 al Pachuca. El Atlante le gana 3-2 al Cruz Azul de visitante. Fíjense, yo que andaba diciendo que quién iba a parar al Cruz Azul. ¡Hombre! Cachetadón con cálleseme, dicen casi. Pero bueno, el Atlante le gana 3-2 al Cruz Azul. El América le gana 3-0 a Santos y con esto el AME pues se coloca como líder del torneo. Con poco y nada del América, con poco y nada del América le está dando unas clasecitas a los demás equipos de la Liga MX. Bueno, 3-0 al Santos. Y el Toluca 3-1 le gana al Necaxa, un resultado más que presupuestado. Pero bueno, ¿ustedes qué opinan? ¿Creen que por ahí los equipos que están perdiendo logren realzar su buen nivel? Bueno, hablando por supuesto y específicamente de los Tigres y del Cruz Azul que vienen de perder.

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Ay, ay, ay, fuertes declaraciones cuando Sandy habla por teléfono, cara. No, hombre, fuertes declaraciones, así se llama la canción, es de Lucero. Siendo la 1:48, es momento de despedir este espacio. Muchas gracias por haberme acompañado en estas dos horas. Recuerden que en punto de las 2 de la tarde comienza Exa La Talla, ¿ok? Para que por ahí hagan un espacio en su agenda, en su tan ajustada agenda, y pues vengan a divertir un ratito con nosotros. Recuerden que pueden participar al 74-42-04-05-25, es el número de WhatsApp, para que tú te pongas en contacto con nosotros, ¿ok? Vámonos a escuchar más buena música. Despido, por supuesto, a mi querida Sandy, que como siempre se la ha rifado en los controles técnicos. Te vas por la sombrita, Sandy. Está difícil porque ya salió el sol, pero pues ahí nos escuchamos el día de mañana. Yo soy Andrés Baena. Recuerden, ahorita a las 2 nos escuchamos y en todas partes, ponte Exa.

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0: ¿Cómo están? ¿Cómo están? Buenas tardes, Acapulco, las 2 en puntito, 3 de agosto del año 2026. Oye, 3 de agosto, ya. ¿En qué momento?
1: ¿Es 3 de agosto o es 3 de agosto? ¿Entendiste?
0: Sí.
1: ¿Qué es para ti?
0: Los dos, definitivamente, y más cuando no tienes luz, pero...
1: ¡Qué terrible situación!
0: Ya estamos completamente en vivo y en directo, una vez más, en Exa a la Talla. Fabiana Luna, buenas tardes.
1: Buenas tardes.
0: ¿Cómo estás? ¿Cómo te trata este lunesito, inicio de semana?
1: Siento, no sé si les ha pasado que empiezan el día muy temprano y con demasiadas cosas que hacer, o sea, sí, con mucha energía, ta, ta, pum, pum, y llega a unas 3 horas y brrr, tu cuerpo dice... ¿Qué te pasa? Sí. Duérmete. Y así.
0: ¿Sabes?
1: Hijo, eso así yo.
0: A mí me pasaba mucho cuando iba al gimnasio temprano. Sí. Tipo 6 de la tarde, de la mañana, de la tarde. Así andábamos, fíjate. 6 de la mañana, 7, llegaba al trabajo a las 9 y... sí, sí, a ver, ¿qué, el examóvil? Claro que sí, vamos a pegar calcas. Daban las 11:30 y el bajón. Bajón, sí. Bajón, decía el man. Sí.
1: Exactamente, así estoy yo, pero bueno. Siempre puede ser peor.
0: Siempre puede ser peor. Hoy, pues, estamos más que listos por si ustedes están un poquito también desanimados, como que con la flojera del fin de semana. Vamos a sacudirnos esa flojera. Vamos a brindar.
1: ¡Sacúdansela!
0: Sacude lo que tiene arena. Sacude lo que tiene arena. Y vamos a pasarla muy bien, porque como cada lunes y cada día de la semana, tenemos un tema extremadamente interesante.
1: ¡Claro que no!
0: Apto para todos los públicos, habidos y por haber. ¿Cuál es el tema, Fabiana?
1: La tradición, no, ¿qué tradición nunca debería perderse?
0: ¡Hijo de su!
1: ¿Qué tradición nunca debería perderse?
0: La Navidad.
1: 74-42-0405-25.
0: Creo yo que aplica a tradiciones que tengas con tu familia también.
1: Tradiciones que tengas tú, o sea, tú como persona, que te identifiquen como eso, a lo mejor no sé... Andrés saluda de cierta manera y eso es muy tradicional de él, que no se pierda, puede ser.
0: Poner a competir a tus hijos y darles dinero.
1: ¡Ufa! Sí, esa tradición nunca debe morir.
0: Jamás en la vida. Sí, hay muchas tradiciones que a lo mejor tienes en tu familia o ¿por qué no? También en tu calle, ¿no? Ahí en tu colonia o en la empresa donde laboras. Alguna tradición que no te gustaría que se perdiera al 74-42-04-05-25.
1: Y nos vamos con buena música. Hoy escríbanos más, por favor. Uh-huh. Ya es todo lo que tenía que decir. 2:03, yo soy Fabiana Luna.
0: Yo soy Andrés Baena y en todas partes ponte Exa.
1: A la Talla.

0: Las 2:19. Ay, me asusté. Es algo que pasó, ¿verdad? Me asusté, ¿viste? ¿Viste que me asusté? Sí. No sé.
1: ¿Cómo que se te fue? La voz.
0: ¿A poco ya puedes conectar tus audífonos?
1: Claro que no.
0: ¡Ay, Dios mío! ¡Me emocioné!
1: Ya está en proceso.
0: Ay.
1: Ya está, ya llegó al remitente. El remitente ya.
0: Ay, ay, ay.
1: ¿Qué pasó?
0: Es que sabes que quiero mucho polvito aquí.
1: Oigan, pues hoy seguimos platicando justamente de esas tradiciones que no
0: deberían
1: perderse. Así, tal cual. ¿Sabes qué? Yo creo que una tradición que no debería perderse jamás es el uno y uno, hablando automovilísticamente.
0: Ok, sí.
1: O sea, pasas primero tú, luego pasa el del otro carril, hace uno y uno, ¿no? Siento sí. Yo que es una tradición que no
0: dejas
1: se debería
0: pasar,
1: perder.
0: Dejas pasar, pasas tú, el otro deja pasar, pasas tú, el otro... Sí, así, sí, me gusta.
1: Así, tal cual. Dicen, hola chicos, Fabiana y Andrés de Excelatalla, buenas tardes. Para mí la tradición que no se debería perder es saludar y pedir permiso. Saludos y bendiciones desde Cañada de los Amates.
0: Saludos, señora Magdalena. Definitivamente, saludar es primordial. Buenos días, buenas tardes, buenas noches. ¿Qué tal? X, ¿no? El pedir permiso a quién, a tus padres. Pedir permiso
1: creo que cuando vas pasando, ajá.
0: Ok.
1: Yo creo que va por ahí, que cuando vas pasando y me da permiso, por favor, y ya, porque hay gente que bien, porque órale, se mete nada más a la brava, dicen.
0: Sí. ¿Hay alguna tradición, Mane, que tú tengas que pienses que no debería perderse nunca?
2: En mi familia todos los sábados comemos
1: pozole. ¡Ah, caray!
0: ¡Ah, caray! ¡Me encanta!
1: Mane en contra de los estereotipos.
0: Por supuesto.
1: A Mane no le interesa. Es que el pozolito así se antoja de vez en cuando. ¡Ja!
0: Se me hizo caldo la boca.
1: Sí, caray, una cascada. No es cierto. Pues sí, yo creo que comer
0: cascada y yo.
1: Yo por eso mejor no la veo. Oye, esa risa es nueva, ¿eh? La compraste ayer.
0: Ay, ya.
1: Es que no te reías así. O sea, como que te cuesta trabajo, ¿no? Así que, como que se frena en un instante. ¿Ya viste? No se puede bien. Sí, digo, para muchos guerrerenses, el jueves es cuando se come el tradicional pozol.
0: Es correcto.
1: Pero sí, hay muchos lugares donde los sábados, efectivamente, es como que el día oficial del pozole.
0: Pero, Mane, ¿tú lo cocinan o lo compran? Lo compran. Y de verdad todos los sábados.
1: No falla.
0: ¡Qué padre!
1: Ok, ¿verde o blanco? De puerco, obvio. ¿No?
0: ¿Por qué preguntas tonterías?
1: No digas burradas, carnal. Pues
0: ok,
1: sí.
0: Me gusta todos los sábados comer pozole. Me gusta esa. Y lo comen juntos, correcto. O sea, toda la gente. Porque de repente sí, lleva pozole, pero yo como a las 4, mi mamá a las 3.
1: Sí,
0: o sea,
1: qué feo.
0: Te esperan a que tú llegues y comen juntos.
1: Sí, pues manden, ni modo que le esperen hasta las 10 de la noche.
0: Ajá, yo lo esperaría, padre, al Mane, yo lo esperaría, pero bueno.
1: O coman temprano, no, es que le empiezan a vender como a las 2, ¿verdad? 2, 3 de la tarde, ya, ya Mane llega y ya no hay tacos dorados, ya nada más hay la mitad de una tostada, el requesón ya se hace. No, es una cosa increíble, pero bueno, mira, dice por acá el buen Néstor. Saludos amigos desde la calle Baja California. Tradiciones
0: saludos.
1: Que no deben de perder es dar las gracias y ceder los asientos a personas adultas embarazadas en los urbanos.
0: Fíjate que puede ser de mucha controversia, pero sí debería haber todavía esta parte de no ser tan egoísta y ser un poquito más empático con las personas adultas mayores y con las embarazadas.
1: Ahora, Néstor lo dijo muy bien. Asientos a personas adultas mayores, ¿sí? Porque adultos
0: sí.
1: Yo también. Ni modo
0: yo
1: que,
0: soy adulto,
1: yo
0: quítese.
1: Soy adulto también. Imagínate, este adulto de...
0: Hágase para allá, jefa.
1: Imagínate, ¿no? ¿Qué, jefa? ¿No me vas a dar el asiento? Pues, órale, párese. No tiene educación.
0: Exactamente.
1: Pero porque, digo, antes creo yo que estaba muy marcado el que si ves a una persona del sexo femenino, levantarte y luego dar asiento,
0: claro.
1: No importando la edad, o sea, la edad era lo de menos. Ahora creo yo que eso se ha contrarrestado un poco por las personas, por los adultos mayores y por las personas embarazadas, bueno, las mujeres embarazadas,
0: ajá.
1: ¿No? Okay.
0: Ajá,
1: un hombre
0: sí,
1: embarazado,
0: sí, sí, sí.
1: Hay menos que parecen, incluido
0: es que,
1: yo.
0: No, pero bueno,
1: uno,
0: vas a meter en rollos.
1: Uno ya no sabe.
0: No lo sé.
1: Uno ya no sabe, pero pues yo creo que sí, Néstor, me late cacahuate. Su
0: es
1: idea.
0: Una buena una tradición, dices tú, el ceder. O también a las mamás que traen bebés.
1: Sí, o a los que tienen como que están, es que no sé cómo decirlo, que está, tienen algún... ¿Algún...? Es que no sé cómo se me fue.
0: ¿Alguna
1: la
0: discapacidad? Ajá, ¿alguna? Sí, ok, sí, ok, sí. Ok. También. O sea, es que... ¿Qué?
1: Nada. Ajá.
0: Creo que... No, ya no sé qué va a
1: decir. ¡Vámonos! Oigan, recuerden que ustedes también pueden participar.
0: Oigan, recuerden que estamos dormidos.
1: 72. No, a ver, en nuestro... A ver, este es un espacio... Este es un espacio donde no se miente,
0: aquí
1: de verdad.
0: ¡Aquí no se
1: ¿eh?
0: Miente!
1: La, así como ustedes nos están escuchando ahorita, Fabiana y a mí, somos... Así somos en la vida real, güey. O sea, ¿me entiendes?
0: Sí.
1: O sea, no estamos fingiendo, no, na, no fingimos que nos quedemos. No, o sea, así a somos
0: veces,
1: realmente.
0: A veces pienso, ¿será correcto?
1: No me
0: deberíamos
1: interesa.
0: Fingir.
1: Ya nos
0: deberíamos
1: hubieran quitado
0: ser otras
1: del aire.
0: Personas. Eso sí.
1: Ya nos no. hubieran quitado, ¿no?
0: Capaz alguien escucha y si nos quita. Cruz, sí. Cruz, que se va el diablo.
1: A lo que voy es que, a ver, no sé ni a lo que iba, güey. O sea, aquí no mentimos. El chiste es que el día de hoy estamos platicando justamente de tradiciones que no se deberían perder.
0: Ajá.
1: ¿Ok? ¿Qué fue eso? Vámonos con más música, por favor, por el amor de Dios.
0: Me estoy disculpando demasiado y no me quiero disculpar.
1: En cualquier momento, siento que Fabiana Luna
0: 12...
1: Pero bueno, 2:26, soy Andrés Baena.
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0: Ya son las 2:38. Seguimos completamente en vivo en Nexa La Talla.
1: Es correcto. Hoy es 3 de agosto del 2026. Y estamos hablando de esas tradiciones que no deberían perderse never, nunca, jamás en la vida.
0: Mira, así como para Mane comer pozole los sábados.
1: ¿Es tradición?
0: A lo mejor comer una barbacha en los domingos.

0: Bolillo con relleno aquí en Acapulco, ¿no?
1: Exactamente, jamás.
0: Como que en lo gastronómico sí hay cosas bien tradicionales.
1: Muy marcadas.
0: La neta.
1: Muy marcadas.
0: O sea, que el pozole, que la barbacoa, que el bolillo con relleno, que creo que ya nada más.
1: ¡Harta cosa! No, está
0: pescado
1: espectacular. Pero no tiene como tal un día, dices tú. Ajá. O sea, uno sabe que cada que va a la playa necesita comerse un buen pescado.
0: Sí.
1: Pero no es como de que los jueves de pozole, dices tú. Entonces, más o menos, dos tricks.
0: Mira, para mí, y al menos en mi familia, los domingos siempre han sido muy familiares.
1: Uh-huh.
0: O sea, como que tratamos de desayunar todos juntos, ¿no? Y cuando no es así, como que uno siente hasta raro. Así que yo creo que esa tradición me gustaría que nunca se perdiera, justamente.
1: Ok, ok.
0: El comer todos juntos los domingos en familia.
1: ¿Comer o desayunar o las dos cosas o solo una?
0: Las tres, dices tú, con la cena incluida.
1: Ok, me gusta.
0: Mira, dicen por acá, hola Fabiana y Andrés.
1: Que no se pierda la bonita costumbre de que Denise nos mande hola Fabiana y Andrés, hola Fabiana, hola Andrés.
0: Así tal cual, dicen por acá también. Buenas tardes, Exa La Talla, una tradición o algo que debemos seguir haciendo es respetar a todos sus opiniones, creencias e ideas.
1: ¡Claro que no! ¡No vamos a hacer eso! ¡No nos importa! Sí, tienes toda la razón. El respeto al derecho ajeno es la paz.
0: Así decía Benito Juárez.
1: Ah, sí.
0: Mira, también por acá, dice...
1: No te respeto lo que opines.
0: Cantar las mañanitas. Se me hace una muy bonita...
1: Sí.
0: Hay gente que ya no... ¿Con quién la cantes? ¿Quién sabe?
1: Ajá.
0: Hay unos que la ponen con Cepillín, otros con el potrillo, o sea, ya depende con quién. Pero yo creo que cantar las mañanitas es algo que no se debe de perder.
1: El momento. El momento de las mañanitas con pastel, sí, con una vela. Estas son, ya
0: y
1: sabes.
0: Que le
1: ¡ay, claro!
0: Y que le muerda como cuatro veces.
1: ¡Hijo Jesús! Todo el pastel mordido, Dios de mi vida.
0: Es correcto.
1: Pero sí, es una buena tradición, las mañanitas.
0: Mira, ChatGPT dice, aventar confeti o serpentinas. ¿Cuándo en su vida han visto que avienten confeti o serpentinas?
1: ¿De qué año es tu ChatGPT?
0: Del año que dice, rentar películas para el fin de semana. Hazme tú el reverendo favor. Rentar películas.
1: ¡Actualízalo!
0: Para... Uy, ¿te acuerdas?
1: No, bueno, nunca renté películas yo.
0: ¿Nunca fuiste
1: yo
0: al Blockbuster?
1: Yo pura pirata, es cierto.
0: ¿Se va? Bueno, no. Imagínate.
1: Se vale. Solid. Ah, remagrar.
0: ¿Nunca fuiste al Blockbuster?
1: No, o sea, sí llegué a ir, pero no era como que lo hacía muy seguido.
0: Uh-huh, porque
1: yo tenía comprar, o sea, mi papá me llegó a comprar los, ¿cómo se llamaban? O sea, los cassettes grandotes. Pues sí, en las películas, tenía como de las
0: VHS.
1: Princesas. Ah, los VHS, como cuatro películas así. Entonces okay. No iba mucho porque ya tenía esas. Confórmate con esas cuatro películas. O si, a ver, Canal 5.
0: ¿Y si quiero ver otra cosa?
2: Cállate.
0: Órale.
1: ¿Qué te pasa?
0: No digas que no te advertí. Fíjate que de los VHS yo me acuerdo mucho que mi papá y mi mamá nos regalaron a mí una... la película de La Dama y el Vagabundo.
1: Ok, en VHS.
0: En VHS. Y a mi hermano, la de Titanic.
1: ¡Fíjate!
0: Hazme tú el reverendo, ¿cuántos
1: años tenía tu hermano?
0: Tenías cuatro años más que yo.
1: ¿Qué le pasa?
0: Yo tenía dos. Así que la escena del... No es cierto.
1: Acá lo que te iba a decir, dije, vaya.
0: Pero no sé por qué, o sea, mis papás eran muy de esos de que cuando regalaban algo... Lo hacían para el beneficio de la comunidad, o sea, para toda la familia. Okay. Me acuerdo una vez que le dijeron a mi hermano, oye, no estoy diciendo nada, ¿eh? Oye, dile, pídele a los Reyes Magos una televisión, ¿de dónde tenemos? Y mi hermano, papá, pero si hoy es 5 de enero, ya no les va a dar tiempo de ir a comprar la tele. Y mi mamá le dijo, cállate, tú pídesela, grítasela. Y así que llegaba mi hermano en la ventana y gritaba... ¡Reyes mamamamas! Porque no le decía Reyes Magos. ¡Reyes mamamamas! Y les gritaba, ¡una televisión! Y toda
1: ¿Y
0: la
1: papás?
0: Cosa.
1: Y papá, ya lo viste gritando como loco.
0: En su VHS. Así como...
1: En su cámara pesadísima,
0: sí,
1: en su hombro.
0: Sí, caray. Ajá. Ni Chespirito lo usaba esa. Así que al otro día, obviamente, pues los Reyes Magos acudían a nuestra casa y nos traían la tele.
1: Fíjate, nada más.
0: Sí, como
1: qué
0: son
1: buenos
0: de veloces,
1: momentos,
0: ¿eh?
1: Sí.
0: La verdad es que cuando somos niños, híjole, no.
1: Oye, yo siento que tus papás se daban una divertida o se dan una divertida con ustedes.
0: Se daban, ahorita
1: o sea,
0: ya
1: por
0: puros
1: lo que...
0: regaños.
1: Puras broncas. Porque cada que cuentas, o sea, tu mamá, ve y da tres vueltas ahí al patio y pídele a Dios. Y ahí sí. va, y ahí va Andrés o sus hermanos y su mamá.
0: Pobre, sí.
1: Qué no, padre, quiero ser como tu mamá.
0: Sí,
1: me quiero verdad. Divertir así.
0: Mira, dame el billete que te acabas de encontrar de 500 varos y al ratito compramos una pizza. Órale.
1: ¿Qué, jefa? Sí.
0: 4 años pasaron. Oye, padre, mamá, de veras, tú me dijiste que me ibas a guardar mi billete. Yo te di la vida y pues ya vale.
1: Cállate.
0: A ver, argumenta algo contra eso.
1: Por culpa de tu hermano no pude conocer al de la serie. Sí. No me pude ir.
0: Oye, sí es cierto, ¿eh? Sí. Hay varias anécdotas, sí, chistosas.
1: Tu mamá se la pasa increíble y tu papá también con
0: sí,
1: ustedes.
0: Más mi mamá, la neta.
1: ¡Qué padre! Pero bueno, ya son las 2:44. Vámonos con más buena música. Yo soy Fabiana Luna.
0: Yo soy Andrés Baena y en todas partes ponte.
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0: Ya son las 3:09. 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
1: Ahora siento que no nos ausentamos tanto. No. Qué gran rola, ¿te acuerdas cuando estaba de moda?
0: La detesto, Andrés Baena. ¿Por qué? Es una de las canciones que más odio.
1: ¿En serio?
0: Perdón, Roba, pero no me gusta.
1: ¿Hay alguna... ¿Hay alguna causa, motivo, razón o circunstancia?
0: Me parece desagradable, no me gusta la canción.
1: Ok.
0: No me gusta, o sea, si no la veo romántica, si alguien llegara y me...
1: Te parece indecente.
0: Exactamente, si alguien llegara y me quedara... Y si te... ¡Qué asco, por favor, vete! Eso haría yo.
1: Por eso es una propuesta indecente.
0: Exactamente.
1: Literal.
0: Exactamente.
1: Oigan, hoy estamos platicando de... ¿qué? Tradiciones que no deberían perderse, tradiciones que todavía siguen vigentes.
0: Exacto.
1: Y no deberían perderse, sí, la Navidad, claro está, pero creo yo que el poner el árbol, ¿no?
0: Juntos con tu familia.
1: Creo yo que es una de las tradiciones más bonitas, o el nacimiento, digo, para los católicos, sí. El nacimiento.
0: ¿Tú
1: ahí.
0: ¿Pones nacimiento?
1: No, pero mi abuelita ponía un súper, súper nacimiento, o sea, de verdad, se la rifaba, lo ponía, sí. Quitaba la pila y ponía ahí.
0: Quítese.
1: Todo lo que los muñecos, quién sabe, hasta
0: hacen
1: el Max
0: hasta una
1: salía.
0: Ciudad, ¿verdad?
1: Sí.
0: Hijo, eso también mi abuela. Así en el descanso de las escaleras va subiendo a su, ¿sí?, casa y tienes que pasar así como de que brincar para, sí, poder pasar a la casa porque hace una ciudad. Una de allá venden bolillo, acá de este, ajá, lado venden no sé qué y tú, ah, caray, de este lado hornean.
1: Parece el Rena.
0: Dios de mi vida, un puente
1: no
0: peatonal. Sensacional.
1: Pone hasta los taxis amarillos ya que tiene aire acondicionado.
0: Oye, hasta se les olvida poner a
1: la
0: María.
1: Cabina. Para la cabina de EXA ahí también.
0: También. Ay, espérate, es como que...
1: Pero sí, mira, yo creo que eso de el árbol de Navidad o el nacimiento con la familia es algo que no debería perderse. Las posadas también, ya no he visto muchas. Al menos aquí en Acapulco no he visto muchas, pero sí he conocido lugares donde de verdad empiezan las posadas y son
0: nunca
1: algo
0: he ido
1: fenomenal.
0: A una.
1: Nunca,
0: o sea,
1: he sido
0: a
1: una posada.
0: Una posada tradicional.
1: La del trabajo no cuenta porque
0: exacto, porque esas,
1: fiestas.
0: Esas son fiestas X, ¿no? Sí. O sea, X de que no tienen nada que ver
1: una
0: con la Navidad.
1: Una posada donde vas que te lo, con la cantada.
0: En el cielo. No,
1: nunca ha sido a una.
0: No, hombre, no.
1: Que sea un propósito de esta próxima
0: mejor
1: Navidad.
0: No.
1: Vamos a transmitir un programa de Excel Atalla en una,
0: fíjate,
1: posada.
0: ¡Fíjate nada más! ¡Oh, oh, oh! Pido. Pero que no. Pero que sea una canción.
1: Callen ese señor, sí, van a decir.
0: Se les está filtrando un audio.
1: No, hombre, pero sí. ¿Qué te está pasando, Fabián de Luna? ¿Es el chile de la poeta que te aventaste o qué? ¿No? Bueno, las posadas definitivamente, mira, hablando también de tradiciones, antes de que Fabiana se nos vaya,
0: no,
1: aquí hay otras que dicen...
0: No me quiero ir.
1: La tradición de partir la rosca,
0: sí,
1: de Reyes en la familia.
0: Sí, o con amigos o con personas muy cercanas, me parece sensacional.
1: Con el trabajo, ¿por qué no?
0: Ay, es que con los del trabajo es otro, es
1: ahí
0: otro
1: te
0: rollo.
1: Guardamos tu pedido, ahí te encajan el muñeco.
0: Fíjate.
1: Ahí te lo meten. Sí, son bien así.
0: No,
1: son
0: yo.
1: Mañosos.
0: Sí, sí, sí.
1: A mí me ha tocado que, Andrés, ahí está tu pedazo de rosca, ¿eh? Ahí nos avisas si te salió el muñequito.
0: Ajá.
1: Llegas tú, agarras el único pedazo de rosca que hay, tiene como cuatro muñecos.
0: Tú, ah, caray, yo no sabía que el panadero se había ensañado
1: el
0: con ese
1: panadero
0: pedazo.
1: Con el pan.
0: El panadero.
1: Sí, de hecho.
0: Está padre partir, yo como mucha rosca de Reyes.
1: Está... ¿Rosca de Reyes o pan de muerto?
0: No, rosca de Reyes.
1: Mil veces.
0: Por siempre y para siempre. Es que yo compro en las nevadas.
1: Ah.
0: Yo compro en las
1: nevadas. Se va hasta Las Vegas.
0: Por rosca de Reyes. Sí, yo compro de las roscas nevadas.
1: O sea, la parte que no tiene conchita, ¿no te gusta?
0: Ajá, exacto.
1: O como que dices... Ah,
0: no, lo que tiene, creo que es ate o no sé qué otra cosa, eso no.
1: Ate.
0: Yo no sé a quién se le ocurrió, yo no sé quién dijo, queremos desperdiciar pan, órale, pues, ahí pedazos feos de,
1: sí,
0: no sé qué.
1: Se ve medio raro. Bueno, a mí tampoco me gusta.
0: No.
1: Hay unos que tienen higo también.
0: Ajá, higo.
1: Como que no está higo, tan chido.
0: Higo, no.
1: ¿Tú sí te lo comes, Mane? No, es que como que no está tan chido.
0: ¿Quién?
1: Como que echan a perderla. Sí. Qué bueno, respetamos a la gente que sí le gusta. Respetamos a la gente rara que...
0: A la gente que tiene problemas mentales.
1: A la gente con un desperfecto, ¿cierto?
0: En la mente.
1: Pero sí, digo, cada quien. Pero definitivamente yo también me quedo con la rosca de Reyes por encima del pan de muerto. Que
0: sí,
1: últimamente hay muchas variantes de pan de muerto.
0: Sí, eso también, ¿no? O sea, bueno, también de rosca de Reyes.
1: Ajá,
0: que hay
1: también.
0: De
1: hasta
0: rellenas
1: de pastor.
0: Y, ajá, y tú dices,
1: ¿rosca de pastor?
0: ¿Qué? pero de pan de muerto hay más variedad.
1: Sí, y está rico. La neta es que esas tradiciones son muy, muy especiales para todos. Nos traen
0: exquisitas.
1: Bastante nostalgia. Y sí, se come bastante rico, ya sea en Día de Muertos o también en Día de Reyes. Es la realidad.
0: Sí, sí, sí, sí. Pero yo prefiero mil veces la rosca de Reyes.
1: Ok, ¿ustedes qué prefieren? Platíquenoslo al 7442040525. ¿Ya hay pan de muerto?
0: Fíjate, nada oh, más. Dale. Fíjate, yo me tengo que esperar hasta... ¿Cómo? ¿Cuándo se parte la rosca de Reyes? En febrero,
1: el,
0: ¿no?
1: El 6.
0: Ah, no, el 6 de enero.
1: La Rosca de Reyes, cuando el rey Carlos...
0: Con razón, siempre llego y ya no hay. Dios ajá. mío, yo llego en febrero. ¿Qué pasó en la Rosca de Reyes?
1: Oye, aparte se hace un negociazo, ¿no? ¿Has visto sí. esos que venden la Rosca de Reyes de esa tienda que ya no está, que ya no existe, que uh-huh. estaba allá por Zona Diamante, que se les quedan la cantidad de...
0: Ay, no, no, no. No fuera el pan de muerto porque ese nadie lo pela. Yo creo que porque hay mucha variedad.
1: Sí. Mira, dice por acá nuestra querida Denise, los tamales el día de la Candelaria. Qué rico también, sí. oye. Apenas probé unos tamales ricos. Bueno, esos, te digo fuera del aire.
0: Por favor. Pero sí. Está padre ese dato.
1: Mira, por acá dice el Kikín, partir ñañosca de Reyes y el chocolate.
0: ¿Mande?
1: Así dice. Partir ñarrosca de Reyes y el chocolate. Así dice el Kikín.
0: Bueno, ño.
1: Me gusta.
0: Ok.
1: Con chocolatito o con un pedazo de... O con una taza de café también estaría bien.
0: Sí.
1: Pero sí, el chocolate sí. me gusta más. Me gusta más la idea del chocolate.
0: Me gusta más con un vaso de leche.
1: Ok.
0: Porque se me hace demasiado empalagoso.
1: Me gusta con agua.
0: Con refresco. Pero bueno, vámonos con más buena música. Ya son las 3:16. Yo soy Fabiana Luna.
1: Yo soy Andrés Baena y en todas partes Pontexa.
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0: disculpa. Los locutores están hidratando. 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

0: 3:31, por si no traes reloj.
1: 32.
0: Y quieres saber qué hora es, las 3:32.
1: Ya cambió.
0: Hoy ya cambió. Ay, así de rápido se ve el tiempo, mis hermanos, ¿eh?
1: Es correcto.
0: Así de rápido, pero bueno, dice el buen Néstor, el pan de muerto es mi favorito, porque donde vive mi abuelita hacen unos altares y después nos lo comemos. El pan, el atole y los tamales. Fíjate que no sé ustedes.
1: Caray.
0: No sé qué van a decir ustedes, igual y yo estoy equivocado, pero yo tenía entendido que la comida que se les pone a nuestros difuntos ya no se podía comer después. ¿Por qué? Porque ellos iban en la noche y como que consumían la esencia de la comida.
1: Ajá,
0: y que de
1: correcto.
0: Hecho muchas personas dicen que ya no tiene sabor. Corríjanme si me equivoco.
1: Te equivocas, no es cierto, no sé.
0: ¿Tú, por ejemplo, pones altares?
1: No, no pongo altar yo.
0: Si los pusieras, ¿te comerías la comida después?
1: No sé, fíjate, tendría que investigarlo, pero yo, no.
0: Ok.
1: Pero no sé qué le haría a esa comida. Porque al final de cuentas, pues es tirarla.
0: Sí, claro.
1: Ahora que si me despierto y no hay nada, me asusto.
0: Sí, eso ya está peor.
1: Digo, ah, caray.
0: Como cuando al Papá Noel le pones ahí su vaso de leche y las
1: sus galletas.
0: Y ya no hay, fíjense después. Tú, Mane, tú te comes la... ¿Sí? Cuando al otro día. Los panes de muerto, que si le gusta el molito, pues también el mole, ¿no? ¿Sí te lo comes después?

0: Chilpancingo fue el lugar donde Estela Damián construyó el camino que después la llevaría al ámbito nacional. 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
1: Amaneció nubladón, pero ahorita ya salió el sol, desgraciadamente. Estamos platicando de costumbres que no deberían perderse jamás en la vida. ¿Sí, no? Algo así.
2: Sí.
1: Algo así. Dicen por acá también, regalar flores sin que sea una fecha especial.
2: Me encanta esa tradición, debería ser por siempre y para siempre, amén, aleluya. Y no nada más a tu pareja, sino a cualquier persona a la que quieras regalarle flores.
1: Ok, ya. Sí. Saludar de mano cuando conoces a alguien, dices tú. Me gusta, sí.
2: Sí me gusta, pero depende de... Es que depende si es una persona que le gusta o no le gusta el contacto físico. Hay personas que se sienten muy abrumadas cuando... valga la redundancia, se sienten en la necesidad de saludar de mano, saludar de beso, okay. Y es como, ¡ay, no quiero, pero tengo mejor que hacerlo!
1: Puñito,
2: ¿no? Mejor nada, mejor no salgan.
1: Así, tal cual, mejor me quedo en mi casa. Quédate mejor me corto las manos, como decía.
2: ¿Qué pasa?
1: Decía el Bronco, ¿no? Despedirte de todos antes de irte de una reunión.
2: Eso está padre, pero...
1: No, uno por uno.
2: Exactamente, Dios de mi vida.
1: Como, imagínate, te vas despidiendo y después te lo encuentras en la salida.
2: Ay, sí, eso es tan incómodo.
1: Te tienes que volver a despedir.
2: Sí. Apenas me pasó con alguien, no sé con quién pasó. No me acuerdo con quién me pasó, que dije, bueno, hasta luego, bye. Y nos fuimos para el mismo lado.
1: Sí, así sucede. Yo también me he despedido como 4 veces de la misma persona. Ay, porque no. La indecisión. Fíjate, eso está bonito, ¿eh? Hacer álbumes de fotos impresas en lugar de dejarlas en el teléfono. Eso está padrísimo.
2: En eso estoy, muchachos.
1: Qué bueno, eso está padrísimo.
2: En estos tiempos se llama scrapbooking.
1: Ok.
2: Y es una técnica, por así decirlo, que no necesariamente es dejar nada más las fotos así solas, sino recortarlas, acomodarlas, no sé, hacer cosas con esas fotos, pues, o sea, como un collage, pero sin ser collage. Entonces, me gusta esa práctica, estoy tratando de hacerla y espero lograrlo.
1: No, y todavía venden los álbumes, o sea, tal cual, y hay comercios locales, consuman local, por el amor de Dios, donde sí te imprimen las fotos, o sea, te imprimen las fotos y con una muy buena calidad, y tú únicamente le puedes llevar o bajar en una memoria USB las fotos que tienes en tu teléfono, se las llevas y te imprimen las fotos que tú quieras.
2: Es correcto.
1: Está padrísimo, está
2: muy correcto,
1: chido.
2: Es correcto, Andrés Baena.
1: Porque el teléfono a lo mejor después se te pierde.
2: Sí.
1: O te hackean y ya valió, pero pues yo creo que las fotos, además de tener algo tangible, es algo irreemplazable.
2: Invaluable,
1: así tal cual. Pero bueno, vámonos con más buena música.
2: Vámonos, son las 3:37, yo soy Fabiana Luna.
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2: A la talla.

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0: Ya son las 3:51 y se acabó. Exa a las 6.
1: Sí, estamos respetando el tiempo de Mane, por eso nos vamos tempranito.
0: Es correcto.
1: Tempranito, nada más. Recuerden que arrancamos este lunes. Mañana será otro día, claro está, con otro tema completamente distinto, pero con la misma más energía.
0: Exactamente. Quédense conmigo hasta las 6:00 p.m. Gracias, Andrés. Un gusto, un privilegio, un agasajo, dirías tú, compartir contigo la cabina del 99.3.
1: El placer es mío, Fabiana Luna. Gracias a nuestro querido Mane, que como siempre se la ha rifado en los controles técnicos. Ay, triste y todo el Mane, porque perdió su azul, pero pues se lo ves agüitadón. Mira,
0: lo veo molesto.
1: Mane, fíjate, hay pocas personas ya que son muy apasionadas a algo. Uh-huh. No hay que limitarnos al deporte, a algo. Mane es una persona muy apasionada.
0: Sí.
1: Si algo le sale mal, se enoja.
0: Sí.
1: Y en este caso, si pierde su Cruz Azul, se enoja.
0: Sí.
1: A mí pierde el Cruz Azul y pues, ni modo, perdió la máquina, pues ya la otra. X. Pero Mane, si pierde el Cruz Azul, hijo de su. Pierde
0: ¿sí?
1: La, si pierde el Cruz Azul, pierde su familia, imagínate nada más. Impresionante. No, hombre, no quiero ver a su mamá. Bueno.
0: No, bueno.
1: No, ese Mane no perdona. Pero tranquilo, Mane.
0: Todo va a estar bien, Mane.
1: Todo va a estar bien. Eres bicampeón, ¿no? ¿Qué más quieres? Pero bueno, cuídate mucho, Fab.
0: Cuídate, Andrés Baena. Recuerden que, bueno, al ratito platicamos ya. Y al rato platico con ustedes de 4 a 6.
1: Órale, me late.
0: Va. Yo soy Fabiana Luna.
1: Yo soy Andrés Baena y en todas partes Fontexa.
0: A la talla.
1: Bye.

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12: Buenas tardes, Acapulco. ¿Cómo estás? Yo soy Fabiana Luna. Bienvenido a Cabina Exa. Un placer acompañarte hasta las 6 de la tarde con muy buena música, espectáculos. Y, por supuesto, hoy es lunes de horóscopos. Así que, si quieres saber qué quieren decirte los astros, dime qué signo eres al 7442-040525. 7442-040525. Veme diciendo cuál es tu signo. A ver qué te quieren decir los astros. Mane, en controles técnicos, listo para ponerte muy buena música. Un placer, Mane. Un placer estar contigo en la cabina del 99.3. Recuerda nuestro número de WhatsApp, 7442-040525. Y súbele el volumen a tu radio porque hoy hay hartas cosas de qué hablar. Yo soy Fabiana Luna y en todas partes, ponte Exa.

Oigan, qué emoción que ya este viernes es nuestra segunda edición de Exa Tiene Talento. Estamos muy contentos. En estos momentos están en pleno ensayo general, mané, espectacular. Ya nos compartió mi querido Rao lo que está sucediendo allá. Se ve sensacional. El escenario es muy diferente. Van a ver muy diferente todos los talentos que se van a presentar este próximo viernes a partir de las 4 de la tarde. Y va a estar increíble, de verdad, no es por nada, pero me parece que este espacio va a dar para que más radioescuchas vayan. Si tú dices, híjole, ¿qué hago este próximo viernes? Se me ocurre algo. ¿Me animaré o no me animaré? ¡Anímate, Dios de mi vida! Te esperamos este próximo viernes, o sea, ya el viernes 7 de agosto a las 4 de la tarde en el Auditorio Eloína López Cano en el interior del Centro Cultural Acapulco. 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Yo te recomiendo que llegues temprano a eso de las 4 de la tarde para que alcances un buen lugar, para que tengas chance de comprarte una bebida de tu preferencia por el calorcito. No estaría de más que llevaras tu abanico, un paraguas, dices tú, mane, no vaya siendo la de malas, dicen por ahí, y que disfrutes mucho de este gran evento que tenemos para ti. 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Nuestros jueces están de lo mejor. Entonces, allá nos vemos. Ya el viernes 7 de agosto, 4 de la tarde. Yo soy Fabiana Luna, te voy a dejar con más buena música y en todas partes, ponte Exa.

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los famosos México 2026. Y aquí paro porque... Es que ya los vi, Mane. Por Dios, Fabiana, ¿cómo que ves? Sí, veo. Aquí no se miente. Y dijimos que no son superiores o inferiores por ver o no ver La Casa de los Famosos. Y ni modo, y soporten. Claro, Mane, aquí no se miente. Dicho lo anterior, continuamos. Ayer hubo gala de eliminación. Que si el outfit, el posicionamiento, Mane. Estuvo bueno. Fíjate que estuvo bueno. Puedo ver una Casa de los Famosos muy diferente a las primeras tres Casas de los Famosos México. Veo una casa un poquito más... habitantes que ya aprendieron de los errores. O sea, creo que el único que pudiera estar en esa delgada línea es nada más y nada menos que Aldo Rendón, que es una persona que parece que no le importa que lo cancelen, lo funen y todo junto. Entonces, pero aparte de eso, los nominados eran Aldo Rendón, era Mariano Ochoa, estaba Memo Schultz, estaba denominados también Janet García, que era una de las, pues de las que estaban para irse, y este influencer llamado Luis Chaparro y Aranza Ruiz. Recordemos que Aranza se autosalvó luego de ganar la prueba, se autosalvó, entonces nada más quedaban ellos. Aldo Rendón fue el único que no obtuvo a nadie en el posicionamiento. O sea, no tuvo a nadie detrás de él, nadie quiso posicionarse delante de él, ni nada por el estilo. De quien más se posicionaron fue de Janet García, luego de que Janet esta semana lo más relevante que hizo fue salirse del cuarto donde ella pertenecía porque le molestaban los ronquidos. ¡Fíjate, man! Vaya, pues si no quieres que ronquen, pues vete a un hotel. La verdad, Mane, por ahí decían muy acertadamente sus compañeros, estamos trabajando, o sea, estas no son unas vacaciones. Muchos vinimos aquí a trabajar y sí, qué padre que nos la estemos pasando bomba y lo que quieras, pero pues no es que estés cómodo, te vas a tener que incomodar. Entonces, Janet contestó de forma muy diplomática, así como de, ¿sabes qué? Yo, discúlpenme, voy a trabajar en eso. Gracias. Ok, todo muy bien. No entro como que más en controversia. Jimena Herrera, pues sí permaneció en la competencia, pero sigue siendo una de esas habitantes que muchos dicen no está haciendo nada relevante. Luis Chaparro, igual, también fue uno de los que sí se posicionaron atrás de él y sí dijeron que era esta parte de que no hacía nada. Yair fue quien se posicionó delante de Luis Chaparro y le dijo, siento que como que no estás haciendo nada, agarra la onda, pareces mueble, ¿no? Los llamados muebles. Memo Schultz, que es uno de los favoritos de muchas personas fuera de La Casa de los Famosos México, también se

0: Chilpancingo fue el lugar donde Estela Damián construyó el camino que después la llevaría al ámbito nacional. En Guerrero, Estela Damián estudió Derecho y comenzó una trayectoria que con los años la llevó al ámbito legislativo y a responsabilidades dentro del Servicio Público Federal. Ese camino le permitió conocer cómo se toman decisiones, cómo se construyen acuerdos y cómo se transforman las decisiones en acciones. Hoy, esa experiencia vuelve a Guerrero. Estela Damián, una mujer de trayectoria nacional con raíces guerrerenses.
1: No funciona esta parte de sentirte superior, de sentirte... Y Mariana dijo, claro, no, yo vengo, es normal, o sea, yo vengo a hacer competencia y soy, yo creo que soy muy relevante para las generaciones de ahorita y por supuesto generaciones atrás. Entonces, yo creo que mucha gente allá afuera me quiere y... El primer error, se sabe que el primer error que pueden tener los habitantes de la Casa de los Famosos México es creer que son la onda acá afuera. Se sabe que es el primer error. Y lo hemos visto en todas las Casas de los Famosos anteriores. Siempre los que creen que afuera tienen un ejército apoyándolos, el monstruo apoyándolos, no hay nadie apoyándolos. Y si hay gente que lo apoya... Cuando dan esos discursos, todo eso se va para abajo. Entonces, Mariana Ochoa cometió ese error. Digo, ojo, esto no fue una razón para que la eliminaran. Fueron los votos, esa es la realidad, no hay más. Mucha gente no votó por ella y se acabó. Pero, pues yo creo que sí debió haberse quedado. Sigue la tradición, la mala tradición, de que la primera eliminada de la Casa de los Famosos México sea una mujer. Continúa esto, ya van 4 temporadas, siempre terminan eliminando a una mujer primero, pero bueno, ya veremos qué sucede. Ahorita ya empezaron los roces, ya empezaron las peleas, ya empezaron las agarradas de greña, lo cual pues está creando contenido. Pero bueno, ya son las 4:36, yo soy Fabiana Luna y tú sigues escuchando XFM.

0: las 4:46. Ve a seguirnos a las redes sociales oficiales de Exa Acapulco, Facebook, Instagram y TikTok. Te vamos a compartir todos los detalles de lo que pasará, de lo que estará sucediendo en Exa Tiene Talento. Recuerda que también tenemos disponible nuestro número en cabina, el 744-4040-993. Nuestro número de WhatsApp, el 7442-04-0525. Y la app de XFM, la puedes descargar en absolutamente todas partes, iOS y Android, disponible completamente gratis. Nos escuchas pues teniendo conexión a internet. Y así de sencillito es sintonizar la frecuencia exacta. Nada de que te quedaste a medias del chisme, nada de que no supiste qué sucedió, nada de que no te acuerdas. Ahí nos puedes escuchar sin ningún problema. Ahora, ¿qué si quieres tener la oportunidad de estar ahí en el chat room y demás? Pues también te puedes registrar, es muy fácil registrarse, ya sea con tu Facebook o tu correo electrónico, cualquiera de esas dos opciones, es muy rápido, te registras enseguida, sin ningún problema y completamente gratis, ¿ok? ¿Cómo te está yendo este inicio de semana e inicio de mes también? Porque bueno, el mes inició en sábado, casi como que no tuvimos la oportunidad de hacer cosas de adultos funcionales seguramente, así de, tengo que empezar el mes y voy a planear, ¡claro que no! Por supuesto que no, hasta el lunes. El lunes empezamos la vida formalmente, entonces hoy lunes 3 de agosto, platícame cómo estás, cómo te sientes, cómo te está tratando el calorón del puerto de Acapulco. ¡Qué calor, Dios de mi vida! Tomen mucha agua, por favor, estén al pendiente de su salud gastrointestinal, es muy importante, cuidado con lo que andan comiendo en la calle. También los golpes de calor van a ser una constante en esta temporada y también los cambios de temperatura van a ser de las suyas. Así que cuídense mucho, tomen mucha agua y estén al pendiente de lo que digan las autoridades respecto al clima, porque sí, efectivamente puede que haya lluvia. Hasta el momento ahorita no. Ahorita ya no hay probabilidad de lluvia como tal, porque pues sí, nos llovió ayer bastante. El sábado también estuvo muy fuerte la lluvia. Ahorita ya salió el sol, entonces lo que va a suceder ahorita es que está haciendo muchísimo calor. Muchísimo calor. Cuídense mucho. Dicho esto, yo los voy a dejar con más buena música. Ya son las 4:49. Hoy es lunes 3 de agosto del 2026. Yo soy Fabiana Luna y tú sigues escuchando XFM 99.3.
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0: los horóscopos. Ya son las 5:13. Yo soy Fabiana Luna y tú sigues escuchando XFM 99.3. Cabina Exa, para ser exactos. Y vámonos contigo, mi querido Aries. Aries, esta semana es para dejar que el amor fluya. Puede que llegue alguien a moverte el piso o que sea el momento de solucionar problemas y limar asperezas con esa persona especial para ti, ¿ok? Lo importante es que te preguntes qué tipo de relaciones quieres seguir construyendo y que también reconozcas esos momentos en los que tú solito te has metido el pie respecto a tus relaciones, Aries. También es de sabio saber cuando nos equivocamos. Tauro, fíjate que se activa una etapa de amor propio muy poderosa para ti esta semana. Estás iniciando un ciclo de sanación profunda, vas a dejar atrás el pasado y vas a recordar todo lo que mereces. Aunque se sienta raro al comienzo, te aseguro, Tauro, que conforme pasa el tiempo te vas a sentir mucho, mucho mejor. Mi querido Géminis, esta es una semana de silencio y de introspección. Vas a tener muy activa una etapa de hablar contigo mismo, de reflexionar, de entender heridas, historias de tu pasado, que ya están listas para un nuevo capítulo, Géminis. Tu comunicación, híjole, está a la 1000 potencia. Esto te va a ayudar muchísimo, pero más te va a ayudar a que te escuches a ti mismo, que es lo más importante en esta semana. Mi querido Cáncer, hay que reconectar con las personas a quienes amas. Es importante hacer un detox energético de tu entorno. ¿Qué significa? Dramas con tus mejores amigos que no se solucionan. Hay algunos grupitos nuevos. Hay que darse cuenta si nos están haciendo bien, Cáncer, o si nos están restando, ¿ok? Y darle fin a esas amistades que ya no te están sumando. También es muy buena esta semana para esto. Mi querido Leo, pues es tu momento de expresarte, de decir lo que piensas, de volver a tu arte, de hablarte bonito al espejo, también de creer mucho en ti. Esta semana es primordial para eso. Los astros te invitan a recalcular tus planes, a revisar tus metas y recordar que tú decides qué es lo mejor para ti, ¿ok? Y mi querido Virgo, hay que disfrutar el proceso esta semana. Tienes que revisar las creencias que te mantienen corriendo todo el tiempo, haciendo más de la cuenta. Detente a mirar un poquito más eso que piensas que ves todos los días o eso que piensas que ya está dicho o hecho, ¿ok? Ponte a ver el atardecer, date cuenta de las pequeñas cosas y esto va a ayudarte a tener un ritmo correcto. Quédense conmigo los demás signos porque para ustedes también hay una... Pues hay algo, hay alguna palabra, una frase, algo que resuene para ti. Son las 5:16. Yo soy Fabiana Luna y en todas partes, ponte XFM.
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Vamos contigo, mi querido Libra. Libra, esta semana, hace que tu don de llevar paz y armonía a donde vayas sea aún más poderoso. Pero más allá de eso, esta es la semana para enamorarte de ti, para apreciar todo lo que aportas y recordar lo que mereces, ¿ok? Ten cuidado con esto de callar lo que te incomoda para no dañar a los demás. No, no, no, Libra, tú di las cosas como son, te molesta, dilo. Oye, la verdad me estás molestando mucho, así, sin nada, no pasa nada. El universo esta semana te va a dar las palabras correctas para eso, Libra. Escorpio. Escorpio, para ti esta semana se pone todo el foco en el amor. ¡Ay! Perfecto para solucionar los problemas con tu pareja.

0: Chilpancingo fue el lugar donde Estela Damián construyó el camino que después la llevaría al ámbito nacional. 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
1: Traerá a la luz heridas con tu familia, con personas más cercanas. Es momento de compartir eso que tienes guardado y dejar de cargar culpas ajenas o heredadas, porque esto te está limitando y no te deja avanzar. Deja que cada quien cargue lo suyo y que viva su proceso. Van a estar bien, Acuario. Tú no necesitas estar cargando con personas que no. Que no debes, no tienes por qué. Carga con tus propias heridas, con tus propios problemas y continúa adelante. Sí puedes. Y por último, pero no menos importante, mi querido Piscis. Piscis, esta semana te pide revisar la forma en la que te estás expresando, pero también poner, o sea, darte cuenta con una lupa todo lo que no estás diciendo. No solo hablas con lo que dices, también hablas con lo que callas. Exprésate con más confianza, con empatía, con amor. Esta semana te va a ayudar a sanar tus relaciones y te va a invitar a cortar los vínculos tóxicos que sabes que no te hacen bien. Así que yo espero que haya habido para ustedes una palabra, una frase que haya removido en ustedes y que esta semana sea muy exitosa. Primera semana completa del mes de agosto, que este mes sea el mejor mes de sus vidas. No se queden con ganas de hacer absolutamente nada. Si tienen pensado hacer algo en el momento, háganlo en el momento. No se esperen a que sea el momento perfecto para hacer las cosas. No existe el momento perfecto. Existe la hora y es lo único que hay, ¿ok? Son las 5:37 en todas partes. 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

5:53 y yo ya me voy. Gracias, Radio Escuchas, por estar al pendiente de la frecuencia exacta. Gracias a Mane, quien estuvo conmigo en controles técnicos. Un gustazo, Mane, compartir contigo la cabina del 99.3. 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Yo soy Fabiana Luna, nos escuchamos el día de mañana y en todas partes, ponte XFM 99.3. Bye.

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